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1: En Radio La Tacunga, las 19 horas con 6 minutos.
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4: En la provincia de Cotopaxi saludamos a La Tacunga, Pujilí, Saquisilí, Salcedo, en La Maná, provincia de Cotopaxi. También estamos en Pangua. Nuestros cordiales saludos para ustedes, queridos amigos del corazón. Cada estrella escribió su nombre y cada luna guardó mi ilusión. Y el universo entero comprendió que el amor también sabe esperar.

Buenas noches en la Ciudadela del Chofer. Para Marquito, Michita, un gusto poder compartir estos gratos recuerdos. A ustedes también, amigos en el Jardín Colgante de los Andes, para Michita Gallardo, para Margot, para Doña Martita, buenas noches, qué gusto saludarles con la música del ayer y los poemas que nacen del corazón, las historias maravillosas que ustedes nos cuentan. Todos los días, Daniel dejaba una flor en la ventana de Isabel. Nunca pidió nada a cambio. Cuando ella abrió su corazón, descubrió que el amor verdadero florece con pequeños gestos realizados con paciencia y sinceridad.

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1: En Radio La Tacunga, las 19 horas con 20 minutos.
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9: Abrazos, queridos amigos en Pujilí, musicalmente románticos en Radio La Tacunga, en nuestro programa Memorias. Gracias por enviarnos sus poemas. No fue la rosa quien habló, fue el sentimiento escondido en ella, porque donde florece el cariño sincero, también florece la felicidad.

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Historias bonitas, historias de amor, las compartimos gracias a su participación a través del 0984-913402. Para nosotros será un gusto narrar su historia. Cuando Valeria se marchó, Santiago sintió que la oscuridad cubría todos los caminos. Sin embargo, cada noche encendía una pequeña lámpara junto a la ventana, convencido de que la luz siempre encuentra a quien ama de verdad. Meses después, ella regresó. Al ver aquella luz encendida, comprendió que nunca había dejado de ocupar el lugar más importante de su corazón. Desde entonces entendieron que el amor verdadero siempre deja un faro iluminado en el corazón de los demás y en el camino de regreso.

0: En Radio La Tacunga, las 19 horas con 38 minutos.
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7: Lindos poemas nos puede enviar a través del 098-491-3402. Sea cual sea, aquí los declamamos con todo el gusto del mundo. Hágalo a través del 098-491-3402. Mientras exista una noche de luz encendida, jamás morirán las ilusiones, porque quien ama con el alma siempre encuentra el camino del corazón. No hay distancia que apague un sentimiento, ni tiempo capaz de borrar un amor, cuando la esperanza continúa iluminando cada amanecer.

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Esta es una noche grata para contarle sus historias, también para cantarle sus canciones y declamar sus poemas. Escríbanos, déjenos en audio o en texto al 098-491-3402 sus historias. Están aquí. La tarde estaba cubierta de lluvia. Cuando Nicolás volvió a encontrarse con Elena, sin buscar refugio, caminaron bajo las gotas como si el cielo quisiera bendecir aquel instante. Comprendieron que después de cada tormenta siempre llega un abrazo capaz de devolver la calma. Aquella lluvia dejó de ser tristeza para convertirse en el comienzo de una nueva historia de amor.

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1: En Radio La Tacunga, las 19 horas con 54 minutos.
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4: En Ambato, buenas noches, esto es Radio La Tacunga y nuestro programa Memorias. Qué lindo que nos cuenten sus poemas de amor aquí en la radio. La lluvia lavó mis nostalgias, el viento secó mi dolor y apareció tu sonrisa como el más bello amanecer. Desde entonces entiendo que toda tormenta termina cuando dos corazones vuelven a encontrarse.

Agradecemos a Marianita en Pujilí. Gracias por contarnos esta bonita historia. Cada domingo, Mariana cuidaba las flores del jardín donde conoció a Esteban. Decían que cada rosa representaba una promesa cumplida y cada capullo un sueño por alcanzar. Con el paso de los años, aquel jardín floreció tanto como su amor, demostrando que los sentimientos sinceros crecen cuando se riegan con paciencia, confianza y ternura.

Estamos escribiendo historias, relatando poemas que jamás dejarán de emocionar. Esto es Memorias. Hemos llegado al final de una nueva edición de Memorias, un espacio donde las baladas del recuerdo nos permitieron viajar por los caminos del amor, la nostalgia y los sentimientos más hermosos. Soy Julio César Erazo, gracias por habernos abierto las puertas de su hogar, de su trabajo, de su auto y de su corazón, y por permitir que cada melodía, cada historia y cada poema formen parte de esta noche especial. No se olvide que los recuerdos más valiosos no viven en el pasado, sino en las emociones que siguen iluminando nuestro presente. Que el amor, la esperanza y la ilusión acompañen siempre cada uno de sus días, cada una de sus noches. Hasta mañana.

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1: En Radio La Tacunga, las 20 horas con 11 minutos.
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1: El Evangelio según San Mateo, capítulo 13, versículos 31-35. Jesús nos sigue hablando del reino de Dios. Es como una semilla de mostaza, algo pequeño, pero que se convierte en un árbol grande. Pues la presencia de Jesús a través de su vida y sus acciones es como una parábola viva. Él tiene la fuerza de una semilla que se introduce en la historia de la humanidad y viene a transformarla, a hacerla crecer. Por eso la fuerza de Jesús es una fuerza de vida que hace crecer, que hace germinar. Quienes estamos unidos a Jesús, estamos llamados a seguir creciendo en sabiduría y en gracia ante Dios y la humanidad. Que sigamos comprendiendo los misterios del reino de Dios. Somos constructores de Él, del amor, de la paz, de la justicia y de la verdad. Que Dios les bendiga a todos ustedes. En el nombre del Padre, y del Hijo, y del Espíritu Santo. Amén.
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14: Un poquito medio bajo, porque las papitas nos rebajó y ahora nos dicen que está un poquito mejorando. Ojalá Dios quiera siga mejorando. Y trabajamos con un poquito de así de leche, eso. Ese hijo está un poquito bueno, que nos está rentando un poquito de la lechecita.
13: O sea, la gente más dedica a la ganadería ahora.
14: Sí, o sea, variado, ¿no? Entre producción de papitas, milloquitos, así, granitos. Y la lechecita también. Entonces ahí trabajamos así de todo.
13: ¿Cómo es la presa de leche ahí?
14: Hasta ahorita el piquero nos ha estado pagando a 45. Eso estamos entregando a un piquero. Entonces, eso está, porque más antes era 36, 35, así era. Pero ahora como subió un poco, entonces nos está pagando a 45.
13: ¿No ha habido rebajas en estos tiempos?
14: Rebaja del precio, no, de 45 no ha rebajado. La rebaja por lo que está seco, eso sí está rebajando la lechecita.
13: ¿De las vacas?
14: De las vacas.
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15: Bueno, con relación a la parte educativa, yo soy director de la unidad educativa Luis Telmo Paz y Miño de la comunidad Compañía Alta, parroquia Cusubamba, Cantón Salcedo. Estamos en goce de vacaciones todos los docentes, los 7 docentes que trabajamos en la unidad educativa, hasta el 11 de agosto, donde reiniciaremos ya actividades específicamente de planificación para el año lectivo 2027-2026. Entonces, estamos en ese ámbito. Creo que todos los maestros, a pesar de la situación económica que estamos pasando, creo que están en goce de sus vacaciones. Algunos están visitando a sus familiares y otros, pues, a la medida que les da su parte económica.
13: Ahora, como que cambiar de actividad es importante también, ¿no?
15: Sí, es una descarga de estrés y todo lo demás ante tanta presión que tenemos desde las autoridades nacionales, distritales, a veces con cosas que no se entienden, ¿no? Pero seguimos ahí. Nuestra misión ha sido eso, y trabajar por la gente, especialmente por el pueblo, para que nuestros estudiantes sean entes de desarrollo, entes de productividad desde las comunidades y, ¿por qué no?, cambien el futuro de nuestra patria.
13: En este trajinar de ustedes desde el año pasado, digamos, de año escolar, ¿cómo han visto ustedes el desarrollo? ¿Ha habido cambios también? Antes tuvo quimetres, bueno, y hoy en cambio nuevamente volver lo anterior, ¿no? ¿Cómo han recibido estos cambios?
15: Bueno, yo diría que es parte de la política de cada gobierno, a veces inexplicable, pero bueno, hay que ajustarse a la necesidad, ¿no? Antes tuvimos por quintrimestres cada 5 meses, ahora estamos por trimestres, que son por 3 meses, ¿no? Y tenemos evaluaciones destinadas a los estudiantes, y también hay clases de recuperación pedagógica. Lamentablemente hay que decirlo, yo hablo sin pelos en la lengua, a mí me gusta decir las cosas como son. Lamentablemente nosotros nos capacitamos por nuestros medios para estar a la onda del cambio, especialmente a nivel mundial, porque a nivel estatal, usted mismo le pueden considerar y todos, no hay ese apoyo a la educación, a la salud. Lamentablemente nosotros no tenemos recursos en las unidades educativas, se hace tantos oficios, tantas peticiones, pero no, ahí está, tenemos que buscar por otro lado, pinturas que nos ayuden con los vidrios. Lamentablemente desde la dirección distrital y del gobierno no hemos tenido ningún apoyo. Entonces la parte también, en este año, los textos escolares fueron incompletos, solo fueron para 2 áreas, ciencias naturales y matemáticas, y en 10º año no tuvieron ninguna clase de libros, entonces teníamos que estar sacando copias, adecuando los textos a la realidad de nuestros estudiantes del campo, ¿no? Pero gracias a Dios, creo que hemos salido bien y esperemos que este año vaya mejorando, ¿no? Y esto también, un llamado a la ciudadanía para tener más conciencia, porque si un pueblo no es educado, no cambia el sistema educativo, no va a cambiar nada.
13: Ahora, como que la educación también se palpa una realidad diferente, ¿no? El aprendizaje, tal vez en los jóvenes, también la misma comunidad educativa.
15: Sí, o sea, la parte, o sea, si, bueno, aquí pongo un ejemplo, ¿no? Si el papá y la mamá, que son cabezas de hogares, educan a sus hijos con valores, no va a haber este desencadenamiento que hay, ¿no?, de los jóvenes y de las muchachas que se pierden en los vicios de la sociedad, que es el alcohol, la drogadicción y otras. Y tiene mucho que ver la parte de las redes sociales, ¿no? Ahí, como es abierto, publican a través del TikTok, a través de YouTube, Instagram, muchas plataformas que hay, y ellos son más expertos que uno. Entonces, cuando uno está dando clases, por ejemplo, tenemos un centro de cómputo en nuestra unidad educativa. Nosotros tenemos bloqueado, ¿no?, para que no entren estas plataformas, pero en cambio ellos saben, no sé cómo, porque tienen anclaje a un vecino, hackean la contraseña y pueden ingresar. Entonces, todo eso es un problema. Creo que Costa Rica y otros países de Centroamérica prohibieron ya la página de TikTok para los estudiantes hasta el ciclo bachillerato. Entonces también en el Ecuador debe haber eso, porque nadie controla. Le doy un ejemplo. Teníamos una chica muy excelente, era muy buena estudiante, muy dedicada, pero le regalaron un celular, y a partir que coge el celular, la chica empezó a bajar en notas, y preguntábamos así, ¿cuál es el problema? Conversamos con la mamita, digo, ¿qué pasa? Porque ella era buena. Entonces dice que está en el celular. Vimos la, hablando con la madre familia, dijimos, con dolor del alma, vamos a retirar el celular. Lo retiramos y el fruto fue que empezó a mejorar nuevamente. Entonces las partes de esas también como que no tienen buena educación los en la casa, porque en la casa nadie controla. Entonces ellos ingresan a esas páginas, están en eso, en el chateo y todo eso. Entonces les lleva tiempo y no hacen sus tareas, no cumplen con las actividades que deben cumplir en la parte educativa. Entonces hicimos eso y está demostrado que las tecnologías actuales en nuestro medio está causando muchos problemas.
13: Tenemos ahí un vacío educativo, más bien muchos jóvenes estudiantes están dedicando a otras cosas y no al aprendizaje, podemos decir.
15: Exactamente, o sea, el problema, digo, yo siempre he dicho, ¿no? La sociedad ecuatoriana tiene que cultivar valores y esos valores hay que darlo presencialmente en todos los talleres, o sea, es frente a frente tú y yo, ¿no? Hablando y conversando, viendo a los ojos, pero lamentablemente ahora hasta en las capacitaciones de los docentes es simplemente entren al link y ahí empiezan a hablar, nos dan indicaciones, algunos ponen atención, otros no. En cambio una capacitación presencial es otra cosa, y lo mismo con los estudiantes, también hay que hacerlo así. Y por eso en nuestra institución educativa no estamos enviando deberes por WhatsApp o deberes por link, porque eso que es el justificativo para que el estudiante le obligue a la madre de familia a decir, bueno, el licenciado tal me manda los deberes a través de WhatsApp, a través de algunos correos electrónicos. Entonces ahí aprovechan para que entren a otras páginas que no son nada dable, digamos, para nuestro sistema educativo que está en formación. No olvidemos que eso tiene que tener mucha madurez en manejar plataformas, porque a veces nosotros siendo adultos caemos, ¿no? Porque hay páginas que no dicen la verdad, dicen mentiras, ¿no? ¿Y cuánto? Yo hoy estuve, que tengo un poquito más de tiempo, que estoy en vacaciones, me asusté. Entré a una página de TikTok y en Perú venden armas. Entra usted a la página de TikTok y ahí está hasta con calidad de cuántos metros dispara, de qué precisión hablan. Y abierto, ¿no? Y abierto para que cualquiera, inclusive dice, vamos a ir a dejar en donde vives. Entonces esas plataformas no están controladas y son a nivel mundial. Entonces todas esas cosas hay que tener mucho cuidado y aspiro, ¿no? Que en este año lectivo, el día martes vamos a tener una capacitación de los directores y rectores. Ahí voy a hablar de esta situación que yo descubrí, ¿no? Entonces esto no es nada bueno. Y ahora lamentablemente la violencia está encima de todo, ¿no? En la violencia, en la politiquería, en la parte social, entonces pura violencia. Entonces como que las sociedades van acostumbrando a ser violentos. No hay valores y eso nos preocupa. Nosotros como docentes tenemos la obligación de inculcar valores a nuestros estudiantes.
13: Ahora, en estas épocas de vacaciones, con toda esta realidad, las experiencias que usted tiene, ¿cuáles serían las recomendaciones, tal vez, en estas épocas de vacaciones?
15: Yo siempre he estado, ¿no?, que a los estudiantes se prohíba la utilización de los celulares hasta bachillerato. No hay tal, dicen que las operaciones matemáticas son, pero antes nosotros resolvíamos ecuaciones de primer y segundo grado, el sistema de logaritmo, todo. No, antes no teníamos, cuando yo estudiaba mi especialidad en el colegio es físico-matemático, entonces siempre estábamos con libritos, con fórmulas, teníamos anotado, y eso tenemos que regresar. A veces dice regresar no es retroceso, sino mejor vamos a enriquecer mucho más de nuestros conocimientos, y puede ser la parte de la computación y todo eso un sistema de sustentación y también de que vaya afianzando sus conocimientos, ¿no? Y eso yo estoy siempre en esa lucha. Esperemos pues que las autoridades entiendan, porque muchas veces hay jóvenes que están en las administraciones y como que la parte tecnológica es lo más importante y no la parte del contacto de tú a tú y leer los libros, ¿no? Porque ahora muchos estudiantes no leen los libros, ¿no? Cuando uno se manda a hacer los resúmenes y todo eso, les cuesta, ¿no? Les cuesta, y eso toca inculcar por ese lado a que sigan leyendo los libros.
13: Ahora, ¿cómo está finalmente en el campo ya de la agenda, cronograma del nuevo año lectivo? Creo que están a punto de hacer actividades, ¿no?, de las instituciones educativas acá en Cotopaxi y el país.
15: Así es, a partir del 11 estamos ingresando a las unidades educativas para seguir trabajando lo que es el código de convivencia, el PCI, el PEG y todo lo demás. Y también hay cursos virtuales que están ahí. Entonces yo siempre he pedido y ha sido mi voz de protesta que los cursos sean presenciales. Aprovechar estos 15 días o 3 semanas que vamos a estar sin estudiantes y hacer que por lo menos, ¿no?, asistir unos 5 días de una capacitación en la parte de lo que es valores, en la parte de la tecnología, ¿por qué no? Entonces, en esos campos, como que el maestro, como que a veces se deprime, ¿no? Dice, yo mando deberes, yo envío deberes, les pido de favor, pero los muchachos no hacen. Es como que el docente también siente como abatido, no tiene esa misma gana que teníamos antes. Yo tengo ya 37 años de estar en la vida docente, estoy cerca ya de mi jubilación. Y cuando antes había más responsabilidad de los chicos, ¿no? Yo siempre he trabajado en la zona rural y siempre había más comprometimiento del padre de familia, del estudiante, en las tareas, inclusive en los exámenes, eran muy, muy dedicados, pero ahora eso como que se ha perdido. Entonces ahí viene la parte de las autoridades, ¿no? Hay que entender que estamos en un sistema neoliberal que al pueblo de los gobernantes no les hace nada bueno. O sea, el neoliberalismo es eso, ¿no? Empobrecimiento, miseria, poca capacidad de reflexión, poca capacidad de crítica. Entonces, para ellos está bien que el estudiante salga aprendiendo lo que debe aprender y no mucho más. Y tenemos eso, tenés un desafío nuestro de trabajar, hacerles reflexionar y hacer estudiantes críticos en la vida de ellos, porque caso contrario vamos a caer en lo que era antes, ¿no? En el siglo pasado, donde había la esclavitud, la explotación laboral, es el camino del neoliberalismo a que estamos marcando.
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0: En Radio La Tacunga, las 20 horas con 30 minutos.
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11: Bueno, muy buenos días con todos. Mi nombre es Mariuxi Bautista. Soy miembro de aquí de la comunidad de Pijal, sector Rumiñahui. Agradecer primeramente por la presencia aquí de nuestro Mashi, de la Radio Lumán. Gracias por el espacio, la apertura. Pues siempre la Radio Lumán va impulsando lo que es la cultura, tradición dentro de nuestras comunidades. Este día viernes 24 de julio, el día de hoy, tenemos el baile tradicional de casa en casa. Los diezmos, quienes estaremos pues debutando con nuestra mejor gallada en las calles principales del sector. Hoy a partir de las 6 de la tarde vamos a tener también un pequeño ritual donde vamos a dar inicio con nuestra ceremonia del Inti Raymi. De igual manera, el día de mañana, sábado 25 de julio, tenemos la gran entrada de las ramas de gallo. De igual manera vamos a tener la presencia de grandes artistas invitados.
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0: Esa experiencia es muy valiosa porque permite al visitante apreciar de dónde, cómo viene el producto y ellos pueden cosechar directamente el árbol, servirse y cosechar para llevar a su casa, lógicamente pagando un precio, ¿no? Aquí el producto, todos los cultivos que tenemos son productos limpios, se llaman limpios porque no tenemos una aplicación agresiva de producto químico. No nos interesa solo el tamaño aquí, sino la calidad en sí. Le digo que esto se inició aquí, esta forma de cultivo, y ahora replicaron este modelo algunos compañeros ya. Y hacen igual, hacen visitas al huerto, hacen venta en el huerto, venta de productos directo en el huerto. Hacen algunas personas ya, entonces eso es interesante, se ha logrado replicar.
6: La propuesta agroecológica también impulsa la transformación de la fruta. Wismi nació durante la pandemia cuando la sobreproducción redujo el precio de la mandarina y dejó a la familia con grandes cantidades que no podían vender. La solución fue elaborar productos artesanales a partir de la fruta cultivada en Patate.
12: Mi mami es la que elabora los productos y mi abuelito es la persona que cultiva. Entonces, a raíz de la pandemia, de la sobreproducción de la mandarina, en ese entonces bajó el precio. Nosotros no sabíamos qué hacer con tanta mandarina y mi mami es experta en hacer postres. Todo lo que cocina es delicioso. Entonces, a raíz de esas fortalezas, como tal, nace Wismi. Por ejemplo, cuesta 7.50, tal vez la más alta 9.50, pero a raíz de ese precio podemos nosotros hacer un pago justo a los que nos dan el saco de mandarinas en este caso. Entonces, nosotros más o menos pagamos el saco de mandarina a $10. Así suba o baje el precio, hacemos ese comercio justo con los agricultores por su esfuerzo.
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14: Hacemos oficial como comunidad Calera Xobolpamba el lanzamiento de la carrera de ciclismo de Trail Xobolur con ruta de aventura. Se dará el evento el 2 de agosto a las 8 de la mañana. En el sector Xobolpamba, en la plazuela, en donde se da en tres categorías, la categoría 1, la 2 y la de niños. En ciclismo recorrerán 16 kilómetros, el maratón recorrerán 8 kilómetros, tanto en la categoría 1, 2 y la de niños. El inicio será en la plazoleta Xobolpamba, recorrerán lo que es la comuna Xobolxijín, Calerita Santa Rosa y el sendero de Calera Xobol, de Xobolurco, con una gran feria de gastronomía, de emprendimientos de todo el sector San Juan del Cantón, especialmente de comercio justo, en donde queremos hacer conocer qué importante es dar un valor agregado al producto. Productores pueden ser competitivos con los diferentes mercados, centros comerciales. A eso queremos llegar nuestra comunidad con su emprendimiento que hoy tenemos con artesanía. Tenemos también un producto muy importante que nuestra comunidad oferta un producto nutricional convertido en harina. Queremos dar un valor agregado a ese producto para que salga a los centros infantiles, que en vez de darle los polvitos que dan, den algo nutritivo. Invitarles también a todos los ciclistas, deportistas a nivel cantonal, provincial e internacional, y posesionar a nuestro paradero turístico Xovolurco.
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16: Hola, muy buenos días, qué gusto este medio de comunicación. Soy Lori Paredes, soy la presidenta del gobierno parroquial Puerto Misahuallí, de un lugar turístico muy bonito que tenemos en la Amazonía, una parroquia que pertenecemos al cantón Tena, provincia de Napo.
9: ¿Qué es lo que presentaron aquí?
16: Bueno, del gobierno parroquial Puerto Misahuallí tenemos muchos atractivos turísticos y este fue una presentación de una cultura que hay en nuestra parroquia, en nuestra Amazonía, una cultura de la gente quichua, de la gente nativa, donde ellos hacen el matrimonio, los matrimonios, allá cómo se celebran, es la cultura sobre lo que es la parte quichua. Esa es una tradición y cultura que ellos lo hacen. Aquí la mayoría de nuestros abuelitos son quichuas, son de la cultura nacionalidades indígenas.
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18: En Radio La Tacunga, las 20 horas, con 48 minutos.
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7: En Radio La Tacunga, las 21 horas, con 5 minutos.
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7: En Radio La Tacunga, las 21 horas, con 6 minutos.
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1: Señores, buenas noches, bienvenidos. Pasen adelante. Gracias.

0: en Radio La Tacunga. Las 21 horas con 30 minutos.
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0: con 3 minutos.
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0: Radio La Tacunga, las 23 horas con 59 minutos.
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0: en Radio La Tacunga. Son la 1:59 a.m.
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0: En Radio La Tacunga son las 3 de la mañana con 3 minutos.
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0: Misterios Dolorosos. Santo Rosario a la Virgen María.
1: Por la señal de la Santa Cruz, de nuestros enemigos, líbranos, Señor Dios nuestro. En el nombre del Padre, y del Hijo, y del Espíritu Santo. Amén.
2: Abre, Señor, mis labios para alabar tu nombre y el de tu Santa Madre. Señor mío Jesucristo, Dios y hombre verdadero, Creador y Redentor mío, por ser tú quien eres y porque te amo sobre todas las cosas,
1: me pesa de todo corazón haberte ofendido. Quiero y propongo firmemente confesarme a su tiempo. Ofrezco mi vida, obras y trabajos en satisfacción de mis pecados y confío en que en tu bondad y misericordia infinita me has de perdonar y me darás la gracia para no volver a ofenderte. Amén.
3: Padre nuestro que estás en el cielo, santificado sea tu nombre. Venga a nosotros tu reino. Hágase tu voluntad así en la tierra como en el cielo.
4: Danos hoy nuestro pan de cada día. Perdona nuestras ofensas, como también nosotros perdonamos a los que nos ofenden. No nos dejes caer en tentación y líbranos del mal. Amén.
3: Dios te salve María, llena eres de gracia, el Señor es contigo. Bendita tú eres entre todas las mujeres y bendito es el fruto de tu vientre Jesús.
4: Santa María, Madre de Dios, ruega por nosotros pecadores, ahora y en la hora de nuestra muerte. Amén.
3: Gloria al Padre, al Hijo y al Espíritu Santo.
4: Como era en el principio, ahora y siempre, por los siglos de los siglos. Amén.
3: María, Madre de Gracia y Madre de Misericordia,
4: en la vida

0: Primer misterio doloroso, la oración y agonía de Jesús en el huerto de Getsemaní.
1: Jesús salió de la ciudad y se fue al Monte de los Olivos, como era su costumbre. Jesús se alejó un poco de los discípulos, se arrodilló y oró a Dios.
2: Oremos por nuestra iglesia, para que vivamos en el amor y la luz de Cristo y tengamos su palabra para abrir caminos de unidad.
3: Padre nuestro que estás en el cielo, santificado sea tu nombre. Venga a nosotros tu reino. Hágase tu voluntad, así en la tierra como en el cielo.
4: Danos hoy.

0: pasaban.
1: Segundo misterio doloroso, la flagelación de Jesús.
2: Entonces Pilato ordenó que le dieran azotes a Jesús.
3: Oremos por los gobernantes que lideran el mundo, para que no pierdan su humildad y tomen sus decisiones con la sabiduría del Dios en busca del bien común.
4: Padre nuestro que estás en el cielo, santificado sea tu nombre. Venga a nosotros tu reino. Hágase tu voluntad así en la tierra como en el cielo.
5: Danos hoy nuestro pan de cada día. Perdona nuestras ofensas, como también nosotros perdonamos a los que nos ofenden. No nos dejes caer en tentación
6: y líbranos del mal. Amén.
4: Dios te salve María, llena eres de gracia, el Señor es contigo. Bendita tú eres entre todas las mujeres y bendito es el fruto de tu vientre Jesús.
5: Santa María, Madre de Dios, ruega por nosotros pecadores.

0: tercer misterio doloroso, la coronación de espinas de nuestro Señor Jesucristo.
1: Luego, los soldados romanos hicieron una corona de espinas y se la pusieron a Jesús.
2: Oremos, Señor Jesús, ten piedad de nosotros y concédenos la paz y la unidad. Que no soltemos tus manos y danos un corazón capaz de amar como tú nos amas.
3: Padre nuestro que estás en el cielo, santificado sea tu nombre. Venga a nosotros tu reino. Hágase tu voluntad así en la tierra como en el cielo.

0: Cuarto misterio doloroso, el camino hacia el Calvario, llevando Jesús la cruz a cuestas por nuestros pecados.
1: Jesús salió de allí cargando su propia cruz y fue al lugar llamado Gólgota, que en hebreo significa lugar de la calavera.
2: Oremos por nuestras familias para que sigamos las enseñanzas de la familia de Nazaret, que sea contemplativa, eucarística y vivan con la alegría del Evangelio.
3: Padre nuestro que estás en el cielo, santificado sea tu nombre, venga a nosotros tu reino, hágase tu voluntad así en la tierra como en el cielo.
4: Danos hoy nuestro pan de cada día, perdona nuestras ofensas, como también nosotros perdonamos a los que nos ofenden. No nos dejes caer en tentación y líbranos del mal. Amén.
3: Dios te salve María, llena eres de gracia, el Señor es contigo. Bendita tú eres entre todas las mujeres y bendito es el fruto de tu vientre Jesús.
4: Santa María, Madre de Dios, ruega por nosotros pecadores, ahora y en la hora de nuestra muerte. Amén.
3: Dios te salve María, llena eres de gracia, el Señor es contigo. Bendita tú eres entre todas las mujeres y bendito es el fruto de tu vientre Jesús.
4: Santa María, Madre de Dios, ruega por nosotros pecadores, ahora y en la hora de nuestra muerte. Amén.
3: Dios te salve María, llena eres de gracia, el Señor es contigo. Bendita tú eres entre todas las mujeres, y bendito es el fruto de tu vientre Jesús.
4: Santa María, Madre de Dios, ruega por nosotros pecadores, ahora y en la hora de nuestra muerte. Amén.
3: Dios te salve María, llena eres de gracia, el Señor es contigo. Bendita tú eres entre todas las mujeres, y bendito es el fruto de tu vientre Jesús.
4: Santa María, Madre de Dios, ruega por nosotros pecadores, ahora y en la hora de nuestra muerte. Amén.
3: Dios te salve María, llena eres de gracia, el Señor es contigo. Bendita tú eres entre todas las mujeres, y bendito es el fruto de tu vientre Jesús.
4: Santa María, Madre de Dios, ruega por nosotros pecadores, ahora y en la hora de nuestra muerte. Amén.
3: Dios te salve María, llena eres de gracia, el Señor es contigo. Bendita tú eres entre todas las mujeres, y bendito es el fruto de tu vientre Jesús.
4: Santa María, Madre de Dios, ruega por nosotros pecadores, ahora y en la hora de nuestra muerte. Amén.
3: Dios te salve María, llena eres de gracia, el Señor es contigo. Bendita tú eres entre todas las mujeres, y bendito es el fruto de tu vientre Jesús.
4: Santa María, Madre de Dios, ruega por nosotros pecadores, ahora y en la hora de nuestra muerte. Amén.
3: Dios te salve María, llena eres de gracia, el Señor es contigo. Bendita tú eres entre todas las mujeres, y bendito es el fruto de tu vientre Jesús.
4: Santa María, Madre de Dios, ruega por nosotros pecadores, ahora y en la hora de nuestra muerte. Amén.
3: Dios te salve María, llena eres de gracia, el Señor es contigo. Bendita tú eres entre todas las mujeres, y bendito es el fruto de tu vientre Jesús.
4: Santa María, Madre de Dios, ruega por nosotros pecadores, ahora y en la hora de nuestra muerte. Amén.
3: Dios te salve María, llena eres de gracia, el Señor es contigo. Bendita tú eres entre todas las mujeres, y bendito es el fruto de tu vientre Jesús.
4: Santa María, Madre de Dios, ruega por nosotros pecadores, ahora y en la hora de nuestra muerte. Amén.
3: Gloria al Padre, al Hijo y al Espíritu Santo. Gloria al Padre, al Hijo y al Espíritu Santo.
4: Como era en el principio, ahora y siempre, por los siglos de los siglos. Amén.
3: María es Madre de Gracia y Madre de Misericordia.
4: En la vida y en la muerte, ampáranos, Madre y Señora nuestra.
3: Señor es contigo, bendita tú eres entre todas las mujeres, y bendito es el fruto de tu vientre Jesús.
4: Santa María, Madre de Dios, ruega por nosotros pecadores, ahora y en la hora de nuestra muerte. Amén.
3: Dios te salve María, llena eres de gracia, el Señor es contigo. Bendita tú eres entre todas las mujeres, y bendito es el fruto de tu vientre Jesús.
4: Santa María, Madre de Dios, ruega por nosotros pecadores,
5: ahora y en la hora de nuestra muerte. Amén.
3: Dios te salve María, llena eres de gracia, el Señor es contigo. Bendita tú eres entre todas las mujeres, y bendito es el fruto de tu vientre, Jesús.
5: Santa María, Madre de Dios, ruega por nosotros pecadores, ahora y en la hora de nuestra muerte. Amén.
3: Dios te salve María, llena eres de gracia, el Señor es contigo. Bendita tú eres entre todas las mujeres, y bendito es el fruto de tu vientre, Jesús.
5: Santa María, Madre de Dios, ruega por nosotros pecadores, ahora y en la hora de nuestra muerte. Amén.
3: Dios te salve María, llena eres de gracia, el Señor es contigo. Bendita tú eres entre todas las mujeres, y bendito es el fruto de tu vientre, Jesús.
5: Santa María, Madre de Dios, ruega por nosotros pecadores, ahora y en la hora de nuestra muerte. Amén.
3: Dios te salve María, llena eres de gracia, el Señor es contigo. Bendita tú eres entre todas las mujeres, y bendito es el fruto de tu vientre, Jesús.
5: Santa María, Madre de Dios, ruega por nosotros pecadores, ahora y en la hora de nuestra muerte. Amén.
3: Dios te salve María, llena eres de gracia, el Señor es contigo. Bendita tú eres entre todas las mujeres, y bendito es el fruto de tu vientre, Jesús.
5: Santa María, Madre de Dios, ruega por nosotros pecadores, ahora y en la hora de nuestra muerte. Amén.
3: Gloria al Padre, al Hijo y al Espíritu Santo. Gloria al Padre, al Hijo y al Espíritu Santo.
4: Como era en el principio, ahora y siempre, por los siglos de los siglos. Amén.
3: María es Madre de Gracia y Madre de Misericordia. En la

0: Quinto misterio doloroso, la crucifixión y muerte de nuestro Señor.
1: Allí clavaron a Jesús en la cruz.
2: Oremos por los pobres y pequeños de este mundo, para que podamos verte, Jesús, en los enfermos, ancianos y los que sufren en soledad.
3: Padre nuestro que estás en el cielo, santificado sea tu nombre. Venga a nosotros tu reino. Hágase tu voluntad así en la tierra como en el cielo.
4: Danos hoy nuestro pan de cada día. Perdona nuestras ofensas, como también nosotros perdonamos a los que nos ofenden. No nos dejes caer en tentación y líbranos del mal. Amén.
3: Dios te salve María, llena eres de gracia, el Señor es contigo. Bendita tú eres entre todas las mujeres y bendito es el fruto de tu vientre, Jesús.
4: Santa María, Madre de Dios, ruega por nosotros pecadores, ahora y en la hora de nuestra muerte. Amén.
3: Dios te salve María, llena eres de gracia, el Señor es contigo. Bendita tú eres entre todas las mujeres y bendito es el fruto de tu vientre, Jesús.
4: Santa María, Madre de Dios, ruega por nosotros pecadores, ahora y en la hora de nuestra muerte. Amén.
3: Dios te salve María, llena eres de gracia, el Señor es contigo. Bendita tú eres entre todas las mujeres y bendito es el fruto de tu vientre, Jesús.
4: Santa María, Madre de Dios, ruega por nosotros pecadores, ahora y en la hora de nuestra muerte. Amén.
3: Dios te salve María, llena eres de gracia, el Señor es contigo. Bendita tú eres entre todas las mujeres y bendito es el fruto de tu vientre, Jesús.
4: Santa María, Madre de Dios, ruega por nosotros pecadores, ahora y en la hora de nuestra muerte. Amén.
3: Dios te salve María, llena eres de gracia, el Señor es contigo. Bendita tú eres entre todas las mujeres y bendito es el fruto de tu vientre, Jesús.
4: Santa María, Madre de Dios, ruega por nosotros pecadores, ahora y en la hora de nuestra muerte. Amén.
3: Dios te salve María, llena eres de gracia, el Señor es contigo. Bendita tú eres entre todas las mujeres y bendito es el fruto de tu vientre, Jesús.
4: Santa María, Madre de Dios, ruega por nosotros pecadores, ahora y en la hora de nuestra muerte. Amén.
3: Dios te salve María, llena eres de gracia, el Señor es contigo. Bendita tú eres entre todas las mujeres y bendito es el fruto de tu vientre, Jesús.
4: Santa María, Madre de Dios, ruega por nosotros pecadores, ahora y en la hora de nuestra muerte. Amén.
3: Dios te salve María, llena eres de gracia, el Señor es contigo. Bendita tú eres entre todas las mujeres y bendito es el fruto de tu vientre, Jesús.
4: Santa María, Madre de Dios, ruega por nosotros pecadores, ahora y en la hora de nuestra muerte. Amén.
3: Dios te salve María, llena eres de gracia, el Señor es contigo. Bendita tú eres entre todas las mujeres y bendito es el fruto de tu vientre, Jesús.
4: Santa María, Madre de Dios, ruega por nosotros pecadores, ahora y en la hora de nuestra muerte. Amén.
3: Dios te salve María, llena eres de gracia, el Señor es contigo. Bendita tú eres entre todas las mujeres y bendito es el fruto de tu vientre, Jesús.
4: Santa María, Madre de Dios, ruega por nosotros pecadores, ahora y en la hora de nuestra muerte. Amén.
3: Gloria al Padre, al Hijo y al Espíritu Santo. Gloria al Padre, al Hijo y al Espíritu Santo.
4: Como era en el principio, ahora y siempre, por los siglos de los siglos. Amén.
3: María es Madre de Gracia y Madre de Misericordia.
4: En la vida y en la muerte, ampáranos, Madre y Señora nuestra.
2: Por las intenciones del Papa Francisco, oremos. Dios te salve María, hija de Dios Padre, en tus manos encomendamos nuestra fe para que la ilumines. Llena eres de gracia, el Señor es contigo, bendita eres entre todas las mujeres y bendito es el fruto de tu vientre, Jesús.
4: Santa María, Madre de Dios, ruega por nosotros pecadores, ahora y en la hora de nuestra muerte. Amén.
2: Dios te salve María, Madre de Dios Hijo, en tus manos encomendamos nuestra esperanza para que la alientes. Llena eres de gracia, el Señor es contigo, bendita eres entre todas las mujeres y bendito es el fruto de tu vientre, Jesús.
4: Santa María, Madre de Dios, ruega por nosotros pecadores, ahora y en la hora de nuestra muerte. Amén.
2: Dios te salve María, Esposa de Dios, Espíritu Santo, en tus manos encomendamos nuestra caridad para que la inflames. Llena eres de gracia, el Señor es contigo, bendita eres entre todas las mujeres, y bendito es el fruto de tu vientre, Jesús.
4: Santa María, Madre de Dios, ruega por nosotros pecadores, ahora y en la hora de nuestra muerte. Amén.
2: Dios te salve María, templo y sagrario de la Santísima Trinidad, Virgen concebida sin culpa original.
4: Dios te salve, Reina y Madre, Madre de misericordia, vida, dulzura y esperanza nuestra.

nuestra, vuelve a nosotros esos tus ojos misericordiosos, y después de este destierro, muéstranos a Jesús, fruto bendito de tu vientre,

0: promesas y gracias de nuestro Señor Jesucristo. Amén.
1: Nos acogemos bajo tu protección, Santa Madre de Dios. No desprecies las súplicas que te dirigimos en nuestras necesidades. Antes bien, líbranos siempre de todos los peligros, Virgen gloriosa y bendita. Ruega por nosotros, Santa Madre de Dios,
0: para que seamos dignos de alcanzar las promesas y gracias de nuestro Señor Jesucristo. Amén.
2: La bendición, para que Dios bendiga a la familia, para que Dios acompañe su trabajo, para que Dios les conceda la salud y la vida. El Señor esté con ustedes.
3: Y con tu espíritu.
1: La bendición de Dios Todopoderoso, Padre, Hijo y Espíritu Santo, descienda sobre todos ustedes y permanezca para siempre.
3: Amén.
2: Un lindo día a todos.

0: Ponga 4 horas con 28 minutos.
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0: Parece que ya amanece, María, y hasta el gallo canta. Levantémonos.
1: Sí, sí, tenemos que hacer muchas cosas. Como decían mis abuelos, al que madruga Dios ayuda, y al atrasado hasta los perros muerde.
0: Ya, ya, bien dice María que hay que madrugar.
2: Así como el refrán popular nos enseña en el diario vivir, así también la resistencia despierta al pueblo para conseguir un buen vivir. Aquí comienza nuestra palabra, Ñukanchik Shimi, rumbo al amanecer, rumbo al amanecer.
3: Las oportunidades no son producto de la casualidad, más bien son resultado del trabajo.
4: Nuestra palabra le hace
5: bien. Oración de la mañana. Señor, en el silencio de este día que nace, vengo a pedirte paz, sabiduría y fuerza. Hoy quiero mirar al mundo con ojos llenos de amor. Ser paciente, comprensivo, humilde, suave y bueno. Ver a tus hijos detrás de las apariencias como los ves tú mismo, para así poder apreciar la bondad de cada uno. Cierra mis oídos a toda murmuración. Guarda mi lengua de toda maledicencia. Que solo los pensamientos que bendigan permanezcan en mí. Quiero ser tan bien intencionado y bueno que todos los que se acerquen a mí sientan tu presencia. Revísteme de tu bondad, Señor, y haz que en este día yo te refleje. Amén.
6: Así iniciamos nuestra jornada con este bonito mensaje de este nuevo día, nuevo amanecer, cuando marcamos ya las 4:33 minutos. Santiago Naula, Omashi Santiago, les decimos muy buenos días. Y el gallito madrugador, listo y dispuesto a trabajar este martes 28 días del mes de julio. Buenos días de Dios, un gusto saludarles a esta hora de la madrugada. Bienvenidos, gracias a toda la gente madrugadora. Una vez más listos y dispuestos a trabajar en este inicio del nuevo día. Y gracias por permitirme llegar, como siempre, a sus hogares, a hacer compañía aquí en Radio La Tacunga. Buenos días, buenos días, buenos días. ¿Listo y dispuesto a trabajar?
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6: Como siempre, todas las madrugadas, con el mismo entusiasmo de cada día, cada madrugada. Es un reto para trabajar.
7: Ricardo, para
6: ¡qué alegría empezar a despertar a toda esa linda gente madrugadora! Buenos días, buenos días. Y qué gusto iniciar nuestra programación con estos mensajes motivadoras.
7: Santo Domingo.
6: Cada nuevo amanecer te ofrece una hoja en blanco y una gran oportunidad para avanzar, la fuerza para lograr tus metas. Y, por ejemplo, es una nueva oportunidad para comenzar de nuevo y ser mejor este nuevo día.
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6: Ya que la mañana está llena de sol y esperanza. Que este nuevo amanecer te regale calma, claridad. Hoy tienes permiso para brillar más que ayer. Y por eso, abre tus ojos, sonríe y agradece el día de hoy. Trae sorpresas maravillosas para ti. Las 4:35 minutos, por eso al momento de despertar, cada gota de sudor te acerca un poco más a lo que deseas. Y por eso dice, los grandes retos de la vida de cada persona es que agradezca este nuevo día y este nuevo amanecer. Las 4:35 minutos, 4:35 minutos. Buenos días, Santiago Naula y el gallito madrugador. Decimos, Allí, Puncha, gracias por permitirme llegar hasta vuestros hogares.

Ahí estuvo la música de Marujita, al ritmo de la música ecuatoriana, música alegre, música latinoamericana. Los Tabacundos, las 4:40 minutos, 4:40 minutos en Radio La Tacunga, la voz de un pueblo en marcha. Buenos días de Dios. Un gusto saludar a esta hora de la madrugada. Como siempre, motivados a seguir trabajando. Hoy es feria aquí en La Tacunga, amigos comerciantes, amigos agricultores, amigos del campo que madrugan. Buenos días de Dios. Gracias por estar en compañía de Radio La Tacunga, la voz de un pueblo en marcha.

Perfecto. Saludos a toda la gente madrugadora. Gracias por escuchar Radio La Tacunga, la voz de un pueblo en marcha. 4:43 minutos. Mientras usted se despierta, se levanta, nosotros vamos con el ritmo alegre a esta hora. Buenos días. Doña María Yara dice, buenos días, don Santiago. Saluda de España, Murcia. Uy, a los tiempos, vea, desde España, Murcia. Gracias, doña Mari Ayala. ¿Cómo va por allá, por España? ¿Qué tal a la gente? Buenas tardes, buenas noches. Un buen día a la gente de España, a la familia Ayala. Que Diosito lo bendiga, su programación. Gracias a ustedes también allá en España. Buenos días. Gracias a la gente de España, a la familia Ayala, que está pendiente de la programación de Radio La Tacunga. Buenos días de Dios. Y como siempre, motivados a seguir trabajando en este nuevo día, nuevo amanecer.

0: Don Jaimito Rocha, ¿qué tal? La familia Rocha, esto es de Mulaló. Buenos días. Acá, 11:45 están en España. Qué bueno, ya mismo al mediodía, ya mismo ustedes almuerzan aquí nosotros, ya por, ¿cómo les digo? Y ya por desayunar, vea. Buenos días, buenos días. Gracias, buenos días.
1: Hola, buenos días, don Santiago.
0: Sí, ¿con quién hablo?
1: Don Jaime Oña de Lumquincha.
0: Don Jaimito Oña, bueno, un gusto saludarle, bienvenido al programa.
1: Gracias por su colaboración de estar con mi programa. Estará saludando allá a Holanda, a mi yerno Jaime Pigas y a mi hija la Hilda Marina Oña.
0: ¿Allá en Holanda?
1: Sí, allá en Holanda.
0: Qué bueno, debe estar escuchando, ¿eh? Debe estar escuchando en Holanda.
1: Ya, gracias a mi hijo, mi chica, el plebe Roger, dará saludos, ¿no?
0: No, están pendientes, vea, los taxistas en Quito, en Holanda, están pendientes. Mandan muchos saludos, ya, de parte de sus hijos a usted.
1: Ya, muchísimas gracias, don Santiago, ¿no? Para que ya
0: tomes
1: de
0: conversar,
1: ¿no?
0: Sí, no, gracias, yo te pago por comunicar. Pero ¿qué tal está el ambiente? ¿Cómo está el frío?
1: Ya, pasa, ya aquí está jodido con el frío, no llueve, estamos jodidos con el tiempo.
0: Bueno, hay que seguir adelante. Perfecto, perfecto, se fue, parece que terminó. Terminó los minutos, vea. 4:46, gracias, don Jaimito. Allá en Rumi, Quinch. Buenos días a toda la gente que madruga y a la gente en Holanda también. Gracias, gente de Holanda. Buenos días.

0: Las 4:50 minutos. Ahí estuvo las chamisas. Saludos, Dianita. Buenos días. Levantemos con ánimo, que el país necesita gente emprendedora y trabajadora. Qué bueno mensaje. Saludos también, doña María Ayala dice, saluditos en Yacta Urco a la familia Vargas, en especial a mi padre Serafín Vargas desde España. Buenos días. También saludos cordiales. Por acá me dice, a ver, Correísmoca, Mana, hay capas, Cutimungacho, dice. Bueno, de parte de ver, de dónde me escribe, pero hablan de la política. Buenos días, mañana vamos a hablar algo de la política, no se preocupe. Buenos días, también saludos a don Washington Suárez, desde el cantón Cumandá, provincia de Chimborazo. Familia Suárez, gracias. Cumandá, cantón Cumandá, está siguiendo también la señal de la radio. Buenos días. De Dios. Hoy martes, feria aquí en La Tacunga, vea. Los que desean venir a La Tacunga, vengan, vengan, vengan. Acerquen, visiten La Tacunga, coman chuchucaras. Todo lo que es la gastronomía es maravillosa. Vengan a pasear en estas épocas de vacaciones a La Tacunga, le espera con brazos abiertos, ¿eh? Saludos a toda la gente que madruga, buenos días a la red de madrugadores. Recuerden que estos días aprovechen llamando la nueva gente. Quiero escribir, tengo todavía mucha gente que escribir, porque el día viernes vamos a hacer el sorteo respectivo del premio gordo donado por la cooperativa de ahorro y crédito San Miguel de Sichos. 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Ahí estaremos compartiendo 8 hermosos premios. El premio mayor es un ternero de raza. Vaya, pues, imagínense un ternero de raza. No sé por dónde irá el ternero de raza. Espero que la gente que madruga le llame y gane, ¿no? Eso sería interesante. Vamos a hacer una pausa nomás. Regresamos enseguida.
1: En Radio La Tacunga, 4:52.
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7: El Evangelio según San Mateo, capítulo 13, versículos 36-43. Jesús nos está explicando la parábola de la semilla y la cizaña. Nosotros debemos aprender a convivir con el mal, con paciencia, con dulzura, sabiendo que dependemos de la justicia divina. Por eso, no arranquen la semilla, sino que florezcan ustedes. Identifíquense, que su identidad sea con el bien, con la verdad, con la justicia, con la igualdad. Por eso, ser constructores del reino es identificarnos siempre con la buena semilla de la palabra, que siempre debe distinguirse la luz de la oscuridad. San Juan de la Cruz, al final seremos juzgados en el amor. Que Dios les bendiga a todos ustedes. En el nombre del Padre, y del Hijo, y del Espíritu Santo. Amén.
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0: Las 4:55, vamos a ver qué pasa, cómo amanece el país. Nos enlazamos con Corape.
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1: Sí, el papá y la mamá, que son cabezas.

0: uno. Entonces, cuando uno está dando clases, por ejemplo, tenemos un centro de cómputo en nuestra unidad educativa, nosotros tenemos bloqueado, ¿no?, para que no entren estas plataformas, pero en cambio ellos saben, no sé cómo, porque tienen anclaje a un vecino, hackean la contraseña y pueden ingresar. Entonces, todo eso es un problema. Creo que Costa Rica y otros países de Centroamérica prohibieron ya la página de TikTok para los estudiantes hasta el ciclo bachillerato. Entonces, también en el Ecuador debe haber eso, porque nadie controla. Le doy un ejemplo. Teníamos una chica muy excelente, muy excelente. Era muy buena estudiante, muy dedicada, pero le regalaron un celular. Y a partir que coge el celular, la chica empezó a bajar en notas. Y preguntábamos, ¿sí, cuál es el problema? Conversamos con la mamita, digo, ¿qué pasa? Porque ella era buena. Entonces dice que está en el celular. Vimos hablando con la madre de familia, dijimos, con dolor del alma, vamos a retirar el celular. Lo retiramos y el fruto fue que empezó a mejorar nuevamente. Entonces, las partes de esas también como que no tienen buena educación en la casa, porque en la casa nadie controla. Entonces, ellos ingresan a esas páginas, están en eso, en el chateo y todo eso. Entonces, les lleva tiempo y no hacen sus tareas, no cumplen con las actividades que deben cumplir en la parte educativa. Entonces, hicimos eso y está demostrado que las tecnologías actuales en nuestro medio está causando muchos problemas.
1: Creemos que hay un vacío educativo, más bien muchos jóvenes estudiantes están dedicando a otras cosas y no al aprendizaje, podemos decir.
0: Exactamente, o sea, el problema, digo, yo siempre he dicho, ¿no?, la sociedad ecuatoriana tiene que cultivar valores, y esos valores hay que darlo presencialmente en todos los talleres, o sea, es frente a frente, tú y yo, ¿no?, hablando y conversando, viendo a los ojos, pero lamentablemente ahora hasta en las capacitaciones de los docentes es simplemente entren al link y ahí empiezan a hablar, nos dan indicaciones, algunos ponen atención, otros no. En cambio, una capacitación presencial es otra cosa.
1: 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Yo, Pachanchi, agradecemos, amigos de Corape, el día de mañana nos enlazamos.
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1: Perfecto. Así es que, amigos, madrugadores, padres de familia, tal vez los que deseen, voy a mandar a los guaguas a que aprendan aquí en las Voces Traviesas. Estamos dispuestos a recibirlos, ¿ah? Futuros periodistas de la provincia y el país. 5:09, vamos con musiquita alegre en este nuevo día, nuevo amanecer. Buenos días de Dios. Un gusto saludar a esta hora de la mañana. Como siempre, motivados a seguir trabajando. Las 5:10.

0: Ahí estuvo el grupo musical Los Chavos de Píllaro. Saludos, don Clever Oña. Buenos días, de Dios. ¿Qué nos dice don Clever? Gracias. Saludito para todos los, las damitas, dice, cocineras, en especial para mi esposa Blanquita Toaza, que ya está haciendo rico desayuno, vea. Esas mujeres se necesita, vea, que madruguen. Que madruguen, y todo el día, ustedes sí, sí, hay mujeres que madrugan realmente, vea, mi admiración a todas esas mujeres madrugadoras que ya están de pie, y los hombres durmiendo, y algunos, así están, vea, por favor, Dios. Rick Chari, como alguien dice, despierte, despierte, es hora de trabajar, hoy es feria aquí en Antacunga, la gente que venga al mercado mayorista a vender las papitas, melloquitos, habitas. Por favor, hay que hacer algo en la vida, ¿sí o no? Qué bueno, gracias también. Siempre pendiente de la radio, dice, a través de la página TikTok. También saluda a los amigos de la red de madrugadores en España, también en Estados Unidos, la gente linda que escuchan en la radio a través de la página de las redes sociales. Buenos días, de Dios. Vamos a hacer la pausa y enseguida regresamos.
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0: Perfecto. Y aparte de eso, vea, queremos compartir este saludito a todos los amigos emprendedores, agricultores, ganaderos en el campo, ¿ah? 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Vamos con esta llamadita. Buenos días, de Dios.
8: Buenos días, don Santiago. Rafael Ortiz le saluda.
0: Don Rafael, bienvenido al programa. ¿Cómo está la gente de Cusubamba, la comunidad de San José de Rubios?
8: Ahí pasa y pasa. Solamente la tristeza que no es eso, nomás ya ahí. Todos se les ve que están pasando bien.
0: Qué bueno que bueno. Está poquito frío por ahí, ¿no?
8: El mal tiempo está afectando, dando gripe, dando la tos con esos problemas nos encontramos.
0: Uy, hay que cuidarse, por favor, hay que cuidarse. Cuidado, viene la ¿Cómo es el COVID?
8: Está dando miedo, oiga, ya nos afectó a mí y a mi esposa, y tengo un dolor de la garganta, ya que como que fuera tan lastimada por dentro así. Qué dolor, oiga. Estamos pasando esas cosas.
0: Qué bueno, ¿qué más de novedades?
8: No hay más que de novedades. Escuchando de que el Tribunal Electoral no quiere facilitar los formularios para la revocatoria del presidente, chita, un lamentable. Debe ser que esos señores también están ya comprados por el presidente Novoa, que ponen pretextos que no quieren facilitar esos formularios, pero ojalá haya conciencia de toda la gente, de todos los ecuatorianos, al momento del sufragio. Al partido del robo, ya decirle muchísimas gracias y a que no vuelvan a molestar más.
0: Oiga, pero hay de...
8: Por ese lado, mi criterio personal, y es todos los ecuatorianos debemos sentirnos lo que nos está afectando a todo momento. Eso es lo que a uno se puede decir. Y los demás políticos también, solamente hasta entrar, hasta estar en cargos públicos, cuánta cosa de los ofrecimientos, pero después cuando ya están ahí, se olvidan y hacen a su manera. Y es nada más que para mejorarle entre los que están metidos en, ya de cargos públicos, a eso se entiende. Y estamos cada año más y más jodidos los pobres ecuatorianos.
0: Vaya viendo, ojalá ahora para noviembre la gente, todos los ciudadanos, pensemos muy bien su voto, ¿no?
8: Claro, así yo, eso es mi criterio personal, ojalá haya conciencia de todos los ecuatorianos, ecuatorianos, y eso sería por ese lado. Entonces, toca seguir luchando para poder desenvolver por lo menos con esfuerzo propio de nosotros mismos y le toca estar ahí sacrificando en frío, en soles, en lo que se presente, pero por lo menos para poder sobrevivir en nuestros hogares.
0: Perfecto, perfecto. Qué buen comentario. Gracias, don Rafael. ¿Algo más?
8: Algo más. Saludos para todos los que escuchamos a Radio La Tacunga en diferentes comunidades. Quisiéramos saber... ¿De qué comunidad nomás? ¿Cuántas personas escuchamos aquí, por lo menos aquí en la provincia de Cotopaxi? Quisiera dedicar en las comunidades de Cusubamba, de escuchar las voces de las personas que son oyentes a este programa en la mañana que se está escuchando. Eso quisiera saber, que llamen, que hagan cualquier comentario. Eso es mi pedido. De ahí a los que... Y venido anteriormente acordando, diciendo los nombres, pues saludos para todos ellos. Y saludos también para los señores jóvenes migrantes que se encuentran en otros países. De aquí de San José también existen algunos jóvenes que están en Estados Unidos, en España. Están ahí, no sé cuántos, siquiera más de 20 personas creo que están de aquí de la comunidad. Eso, desearles muchos éxitos y también ellos que traten de estar de lo mejor, pues, para el bien del hogar de ellos, de la familia, todo eso. Y eso serían mis sinceras felicitaciones.
0: Gracias, don Rafael. Siga comunicándose con la radio, ¿no? Buenos días.
8: Yo todos los días siempre estoy escuchando, sino que llamar nomás no hago todos los días, pero ahí estoy siempre, soy el fiel oyente de la radio.
0: Perfecto, y reportándose. Qué bueno. Gracias, buenos días.
8: Una musiquita por el valle voy, puede poner.
0: Claro, o sea, ¿usted para dónde va? Pues, ¿en el río que para se va usted? ¿Quiere irse?
8: No, es que a un pobre ya como siquiera oyendo música para salir allá a ver los animalitos, hasta ahí, pues ya es nuestro trabajo en el campo.
0: Qué bueno, gracias, don Rafael.
8: Entonces, póngale mi cancioncita que le pedí. Gracias por haber puesto otro día la que le pedí. Sí, me cumplió. Acabando de escuchar la música que pedí, tuve que salir de la casa.
0: Vaya viendo. Ya le pongo más loguito, ¿ya?
8: Ya, listo. Hasta luego. Pase bien.
0: Saludos cordiales. Bueno, vamos. Sí, reporta, la idea es eso, como dice don Rafael. Este programa es para compartir comentarios, mensajes, a veces información, denuncias. Hay mucho que hacer, ¿no? En la comunidad. O a veces los ciudadanos, ¿qué problemas tenemos en el día? Hacer información. A veces quedamos calladitos, no hacemos nada. Por favor, motívense a comunicarse. Saludos, don Pascual Bunce. Sabemos de Cusubamba que sintonía total. Don Pascual, buenos días, dice. Saludos desde La Guamasa. Y justamente ayer encontré con la gente de La Guamasa. Saludos a todos. Ya no me acuerdo los nombres. Disculpará. Vean, mi computadora está fallando, creo. Gracias a esas madres de familias emprendedoras que encontré en el Ban Ecuador, vea, ahí encontré. Así que a ustedes, sí, a todas las mamitas de La Guamasa. Y también saludos al Machi, que le entrevisté, ya mismo voy a pasar, ya, para que digan que no vamos a escuchar el programa, dijo. Don Delfín Cayancela, don Delfín Federico Cayancela. Ha sido dirigente de agua, vea, vocal de agua, que nos contó buenos temas, vea, del turismo, falta de agua, han hecho buenas obras, eso es importante en la comunidad. Saludos. También don Cleve dice, saludos para mis suegros Delfina Sayavedra y don José Manuel Tuaza. Una musiquita, pobre Pilahuín, cargado costal, dice. Uy, ¿por dónde anda don Pilahuín? Ya le vamos a buscar, ya, pero mientras tanto, el temita solicitado por acá. La gente que solicita esta música ecuatoriana, música alegre a esta hora de la mañana. Buenos días, con los chagritas. Eso, por las praderas. Me resbalé, vea. ¿Pero alguien me dio la mano o no? Rumbo al amanecer, buenos días de Dios.

Chito Mix, nuestro productor, y también a Andrés Chassi, también nuestro sonidista, Dios les pague, por estar acá en el barrio San José de Pualó, sector Quildagua.

0: alegre a esta hora de la mañana. Buenos días, 5:28 minutos. Saludos, amigos madrugadores. Ya se despiertan también. Ya despertaron en Holanda, vea. Saludos, don Jaimito Tigasi, a los tiempos se ha conectado. Buenos días. Ya estuvo don Jaimito Oña saludando ya, contactando con Holanda. Buenos días de Dios. Uy, vamos a recibir esta llamadita. A ver, ¿de quién se trata? Buenos días.
1: Sí, mi machi Santiago, el Yesteraco desde Pualón, le saluda, Pualón de la Tacunga.
0: Don Eliezer, bienvenido al programa.
1: Sí, gracias a Dios, siempre le escucho, sino que a veces las líneas, como yo tengo convencional, las líneas se cruzan y no puedo comunicarme de convencional celular, pero hoy la oportunidad también para saludar en este ya fines de julio y decir a todos los amigos madrugadores que también se integran de mañana porque el hombre del campo madruga y eso es lo mejor.
0: ¿Qué novedades hay en Pualón?
1: Y que están reconstruyendo el parque, ojalá se llegue a un feliz término para la fiesta en honor a la imagen del señor de Macas, que es en septiembre, ¿no? Ya entramos a agosto y ojalá está más o menos en la mitad del trabajo y que ojalá se culmine. Eso por una parte, y por otra, pues, Santiaguito, alguna vez le ofrecí en vivo y en directo mandarle una cancioncita con el acordeón y no sé si me da chance unos 2 minutitos.
0: ¿Ahorita?
1: Ese ratito, si es posible.
0: ¿Me puedes llamar a otro número telefónico?
1: ¿Qué número?
0: Al 2813-708.
1: Ahí, el convencional.
0: Sí, por favor.
1: A ver, disculpe, ¿cómo me dijo?
0: 2813-708.
1: Ya, a ver, seguir.
0: Por favor, gracias. Perfecto. Vamos dándole chance a la gente que quiera participar, vea. Imagínese. Quiera participar. Uy, caramba, se nos fue la señal. A veces se nos cruza la señal, amigos madrugadores. Ahí estamos ya. Nuevamente con la señal. Perfecto. Vamos a ver qué nos dice. Aprovechamos. Pero voy a pedir que espere un ratito. A ver, primero vamos a ver quién es. Buenos días.
2: Claro, Santiago, soy el mismo que le llamó en antes.
0: Ya. Espéreme un segundito porque tengo que cumplir la pausa publicitaria. ¿Qué le parece? Por favor. Y luego de esto hacemos ya, así de rapidito, ya. Por favor, no se me vaya.
3: En Radio La Tacunga, 5:31.
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0: Perfecto. Y por eso estamos aquí, porque es del pueblo. Saludos, así que don Jaimito Tigás, gracias. Pues que desde Holanda. Buenos días a la gente de Holanda, a los amigos que ya me pidieron una canción, me parece que es Laurel, Laurel de Chavos de Sacha. Ya le vamos a poner. Ahí sí, don Eliezer, a ver, vamos. ¿Qué canción va a entonar la madrugada?
2: Bueno, una cancioncita que habla de los santitos, ¿no? En este caso pasamos San Joaquín y Santa Ana, a ver, a todas don, las santas Elis, que hayan pasado
0: don,
2: bonito.
0: Antes de que empiece, don
2: Eliezer. Es un bonito, muy tradicional y muy antiguo que lo voy a hacer.
0: A ver, don Eliezer, ¿sabe qué? Baje un poquito el volumen de su radio, baje un poquitico para que no suene así como retumbar.
2: Ya va. Creo que por ahí.
0: Eso, ahí está mejor.

0: Oiga, aplausos, aplausos. Vea. Solito aplaudiendo aquí. Y los otros nada. Oiga. A ver. Ahí estamos. Bueno, agradecer a don Eliezer Arcos. ¿Qué tal? Maravilla música ecuatoriana.
1: Sí, sí, estoy en línea todavía.
0: Ah, sí, sí, pero esta maravilla, así es que vamos a ver si próximamente viene acá en vivo y en directo, vea, para hacer un poquito más de música.
1: Claro, es que es un poco difícil, ¿no?, por el transporte que a veces no hay para salir un poquito madrugada, pero sin embargo, bueno, es como estar allá porque me siento muy latacungueño, muy pualense de la Tacunga de corazón y de todo, ¿no? Que Dios nos bendiga, Santiaguito.
0: Dios te pague, así es que siga comunicando con la radio. Saludos cordiales, gracias, don Eliezer. Oiga, la afición es maravillosa. Muchos artistas no tendrán esa oportunidad de también compartir sus gustos musicales o a veces su afición, pero aquí en Radio La Tacunga, ya saben. Gracias, don Eliezer Arcos, por compartir este bonito tema musical. No sé si les gustó a ustedes. Alguien quisiera que comenten, vea, para que a ver si alguien también hoy en día hay muchos aficionados que hacen música ecuatoriana, tocan instrumentos musicales y no hay quien les haga promoción. Llamen, compartan o vengan acá a la radio y los de fin de semana o si no un sábado podemos compartir, ¿ah? Por favor, las 5 de la mañana, 39 minutos, saludos. Flaquita dice desde Chicago. Buenos días, dice, saluditos desde Chicago a Huasumbiní Alto. Esto es en Chukchilán. Gracias, Chukchilán. Gracias a la gente de Estados Unidos. De Chicago, buenos días. A la gente de Chicago, sintonía total, dice. Están full sintonía allá en Estados Unidos. Sabemos que nuestra gente nos escucha. Buenos días, de Dios. Reportarán. Manden algún mensajecito a la radio. Están escuchando, ¿no? Don Jaimito, Don Clever, dice. Su número, tenga la bondad, dice. Llame a este número que llamó ayer. No hay problema, eso está habilitado. No, el 098-4913-402. Ahí se puede enviarlo. Ya que mi número no la puedo contestar porque está ocupado, está bloqueado para llamadas. Con llamadas principales, pero por WhatsApp sí puedo, ¿no? Pueden enviar por WhatsApp y yo les saco algún audio, no hay problema. Las 5:40 minutos, pongamos musiquita solicitada. Por acá me pidió don Rafael esta canción antes de olvidarla. Por el valle voy.

0: ¿Qué tal, vea, esas canciones y los gustos musicales de la red de madrugadores? Gracias por acompañar, gracias por ayudar a seleccionar las canciones que les encanta, ¿eh? Eso es maravilloso, me siento halagado, vea, porque sé que ustedes, no soy adivino los gustos musicales de ustedes, amigos oyentes de Radio La Tacunga. Sería bueno compartir las llamadas telefónicas, mensajes por WhatsApp, pueden enviar, pueden llamarnos al teléfono de la radio, el 098-49-13-402. Saludos a la comparsa Virgen de las Mercedes, esto es en Barrio Pichul, a todos los madrugadores, dice, desde Santa Rosa de Pichul, sintonía total allá. Gracias, los amigos de Santa Rosa de Pichul, buenos días, reporten. ¿Cómo está esa linda gente madrugadora de Santa Rosa de Pichul? Buenos días. Marcamos ya las 5:44 minutos. Vamos a hacer la pausa nomás. Regresamos enseguida. Qué alegría compartir. Sabemos que nos escucha la radio.
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0: Comparsa Virgen de la Merced nos dice que van a representar el 9 de agosto. Esto se dice en Quito, en el Parque del Centenario. Que les vaya muy bien a la Virgen, a la comparsa Virgen de la Merced de Santa Rosa de Pichul. Suerte, muchachos, ¿eh? Don Paul Alomoto, o Raúl es. A ver, vamos a don Raúl. Buenos días, dice Santiaguito desde Estados Unidos, Chicago, especialmente a mi padre Manuel Alomoto y a mí. Y ahí quedó, puntos suspensivos. ¿Alguien está conectando?

0: ¿Con quién tengo el gusto, por favor?
1: Nelson Fabián Zafla, Santiaguito, buenos días.
0: Don Nelson, gusto saludarle, ese milagro.
1: Aquí pues uniéndome a ese live tan encantador de la madrugada.
0: ¿De dónde me llama, don Nelson?
1: Desde la parroquia Muyiquindil Santa Ana del barrio Chisilibí.
0: ¿Qué milagro me llamó? ¿Cómo así escuchó la radio? ¿Qué pasó, vea?
1: Aquí uniéndome al live que tiene usted.
0: Ya, ¿qué le parece?
1: Muy bueno, madrugador, a los madrugadores.
0: ¿Usted madruga?
1: Claro.
0: ¿A qué hora se despierta?
1: 4 de la mañana.
0: Uy, caramba, ¿qué actividad hace? ¿Por qué madruga tanto?
1: A estudiar, a prepararme.
0: Ah, qué bueno, está estudiando. ¿Qué está estudiando, vea?
1: Estoy estudiando un doctorado en ciencias de la educación.
0: Uy, caramba, qué lindo, vea. Sacar un doctorado, que es maravilloso. ¿Y cuántos años tiene usted?
1: 56.
0: Imagínese, vea. Yo sin poder estudiar una maestría todavía, imagínese. Ya, una sana envidia, sana envidia, ¿no? Qué bueno, vea, eso.
1: Es como se dice, querer es poder.
0: Eso, nunca es tarde para estudiar.
1: Claro, nunca es tarde para cumplir sus sueños.
0: ¿Y qué le motiva a estudiar, vea? Porque algunos jóvenes ya de 15 años, 18, ya no quieren estudiar, vea. ¿Qué mensaje puede dar?
1: Bueno, como se dice, nunca es tarde para aprender, nunca es tarde para cumplir sus sueños. Pienso que todos tenemos metas y aspiraciones en la vida y si están inconclusas, hay tiempo y un poquito de dinero, pues hay que darle.
0: Qué bueno. Felicitaciones ya. Don Nelson dijo Zafla, ¿no?
1: Ajá. Nelson bueno. Fabián Zafla.
0: Nelson Fabián Zafla, más que todos los Zaflas van por allá. Un amigo Zafla que también era reportero de la radio, algún familiar debe ser, que anda, ya no es ahora, pero siempre colaboraba con la radio.
1: Yo mismo soy.
0: Ah, usted. Caramba, vea.
1: Yo mismo soy.
0: ¿Pero por qué no dice?
1: Santiago ya no se acuerda.
0: No, usted dice. Nelson dice, pues, era.
1: Claro, Nelson Fabián Zafla,
0: caramba. Pero usted está en San...
1: de Radio La Tacunga desde Salcedo.
0: Vea, chuta, disculpará, no, es que usted ya, la voz se ha cambiado, parece, estaba andando en tipo tine, creo usted. Y ahora ya está, en Santana.
1: Estoy remontado, estoy en la parroquia Tobar Donoso, Cantón Tulcán, en la provincia del Carchi.
0: Ahí
1: la
0: está ahorita.
1: Colombiana estoy.
0: Ahí está usted ahorita.
1: No. Ahorita estoy aquí en Salcedo de vacaciones.
0: Qué bueno, disfrute, por favor, disfrute. Reportará, vea, de allá, usted me dijo que va a reportar y ahora, vea, no sé cómo así avanzo, vea. Digo, no voy a...
1: Claro, ahorita la encuentro en línea, pues.
0: Carambas, por favor, seguirá reportando. Por Dios, usted que sabe de la reportería, pues. Perfecto, claro. Ha sido un gusto, vea, conversar con Machi Nelson a los años, vea, se ha conectado con la radio.
1: Ya, pues, Machi Santiago, un saludo para usted y todos los radioescuchas de Radio La Tacunga.
0: Perfecto, gracias. No, duerma, descanse un ratito, vea.
1: Muy bien, Dios le pague.
0: Saludos. Chao. Gracias. Qué bueno, vea. Con los amigos estoy conectado. Imagínese lo que pasa, el mundo da la vuelta, ¿no? Está en Tulcán, dice el Machi Nelson, pero ya ahorita disfrutando de vacaciones. Vacaciones. Aprovecha lo máximo. 5:51 minutos. Buenos días. Allí Punja Mashis. Una canción que solicitaron desde Holanda. Vamos a poner esta canción para que se alegren este nuevo día, nuevo amanecer.

Saludos, don Fernando, te hace don Santiago, dice bendiciones, que tenga un lindo día. Marte, un saludito a mi familia, ¿dónde? Tigase, en tu acaso, que Diosito lo bendiga a todos, la familia Tigase.

Gracias, don Nelson Zafra, en el barrio Chisilibí, dice, de la parroquia Santana, del cantón Salcedo. Gracias, vea, es compañero de la radio, vea, reportero. Madrugando, dice, estudiando un doctorado, qué lindo, vea, una sana envidia, imagínese. En esa edad, estudiando, qué caray. Felicitaciones, vea, nunca es tarde para...

0: Marcamos ya las 5 de la mañana, 57 minutos, 5 horas 57 minutos aquí en Radio La Tacunga. Saludos a la gente, a los amigos que madrugan a esta hora, buenos días. También hay noticias desagradables. Falleció, esto es en la ciudad de Pujilí, la señorita Teresa de Jesús Rivera Olivos, sus hermanos Fanny, padre Guillermo, Charito y Alicia Rivera Olivo, sobrinos padre Fernando Rodríguez, Rodríguez Rivera y Romero Rivera. Sus restos están siendo velados en el Salón Amarillo del GAD Municipal del Cantón Pujilí. La misa del cuerpo presente se estará comunicando oportunamente. Paz en su tumba, de en quien vida fue la señorita Teresa de Jesús Rivera Olivo. Que Dios tenga en su misericordia. Antes de la pausa vamos a saludar también a los amigos madrugadores. Buenos días.
1: Buenos días de Dios, don Santiaguito, le saluda Cleveroña.
0: Don Cleveroña, cuénteme, bienvenido al programa.
1: Cuénteme. Aquí vea, por este medio muy importante para poder saludar a los familiares que están en otro país, a mi padre que se encuentra en Rumiquincha, Dios mío, yo me encuentro aquí en Quito y... Muy bonito programa, que sigan adelante y que sigan uniendo más a la red de madrugadores. Saluditos, saluditos.
0: Don Cleber, ya su papá ya madrugó a saludar, vea. ¿Escuchó? ¿Escuchó el saludo de su papá?
1: No le escuché, chuta, estaba... Me he quedado medio dormido y no le escuché, vea. Él siempre 4:30, 5 de la mañana, sabe estar escuchando.
0: No, ya.

0: No, gracias a Dios, Dios le pague por este medio poder saludar y que siga adelante con el programa.
1: Así que seguirá llamando, seguirá reportando desde Quito. Usted va a ser reportero de Radio La Tacunga desde Quito, ¿verdad?
0: Sí, sí, yo desde acá, desde Quito, ya levantando también a trabajar en el taxi.
1: Qué bueno, qué bueno. Así es que gracias, don Clever, por comunicar con la radio. Ya. Saludos. Sí.
0: Saluditos, saluditos para todas las redes madrugadores.
1: Perfecto, qué bueno. La conexión que nos tiene así va desde capital de la República, Quito, Ecuador. Gracias, don Clever. Saludos también por allá. A Eddie Cofre, buenos días, dice compa. Saludos desde Winsato, acaso. Gracias, Eddie Cofre, y Manaya, Yipunya. Yupaychani, vamos a hacer la pausa, regresamos enseguida.
2: Con el resplandor de este día, saludamos a nuestra Santísima Virgen María con el rezo del Ángelus.
3: Recordemos el gran misterio del Hijo de Dios que se hizo hombre para salvarnos. El ángel del Señor anunció a María.
4: Y concibió por obra y gracia del Espíritu Santo.
2: Dios te salve María, llena eres de gracia, el Señor es contigo. Bendita eres entre todas las mujeres y bendito es el fruto de tu vientre Jesús.
4: Santa María, Madre de Dios, ruega por nosotros pecadores, ahora y en la hora de nuestra muerte. Amén.
5: He aquí la esclava del Señor.
4: Hágase en mí según tu palabra.
2: Dios te salve María, llena eres de gracia, el Señor es contigo. Bendita eres entre todas las mujeres y bendito es el fruto de tu vientre Jesús.
4: Santa María, Madre de Dios, ruega por nosotros pecadores, ahora y en la hora de nuestra muerte. Amén.
5: El Verbo de Dios se hizo carne
4: y habitó entre nosotros.
2: Dios te salve María, llena eres de gracia, el Señor es contigo. Bendita eres entre todas las mujeres y bendito es el fruto de tu vientre Jesús.
4: Santa María, Madre de Dios, ruega por nosotros pecadores, ahora y en la hora de nuestra muerte. Amén.
5: Ruega por nosotros, Santa Madre de Dios,
4: para que seamos dignos de alcanzar las promesas de nuestro Señor Jesucristo. Amén.
2: Oremos. Infunde, Señor, tu gracia en nuestras almas, a fin de que, habiendo conocido por la voz del ángel del misterio de la encarnación de tu divino Hijo, podamos, por los medios de tu pasión y de su cruz, alcanzar la gloria de la resurrección. Por Jesucristo nuestro Señor.
4: Amén.
2: Gloria al Padre, gloria al Hijo y gloria al Espíritu Santo.
4: Como era en el principio, ahora y siempre, con los siglos de los siglos. Amén.
3: Señor, hazme instrumento de tu paz. Donde hay odio, siempre yo ponga el amor. Donde hay injuria, que yo ponga el perdón. Donde hay duda, que yo ponga la fe. Donde hay desesperación, que yo ponga esperanza. Donde hay sombras, tinieblas, que yo ponga la luz. Donde hay tristeza, que yo ponga la alegría. Oh divino Maestro, concédeme que no busque ser consolado, sino consolar. Que no busque ser comprendido, sino comprender. Que no busque ser amado, sino amar. Porque dando es como se recibe. Perdonando es como tú me perdonas. Y muriendo en ti, nazco para la vida eterna. Amén.
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1: Marcamos ya las 6 de la mañana, 5 minutos, 6 horas 5 minutos. Machi Nelson Zafra dice: una canción a la Anaco de Milonga, dice: un abrazo fuerte para mi esposa Martita Poma. Gracias, don Nelson, licenciado Nelson, o doctor, futuro doctor Nelson Zafra, en la parroquia Santana, Chisiliví, ahí nos escucha. Pongamos la canción, vea, los gustos musicales de la gente, ahí está. Ahí está para que se goce, baile con su esposa, ¿eh?

0: Saludos también a don Carlito Salazar, allá en la parroquia Isilibí. Buenos días. De Dios a la gente que se empieza a despertarse. Buenos días, gracias, dice la musiquita. Vean, cuando hay tiempito, le damos nomás los gustos. Aunque demorando. Saludos también a don Marcelo Patricio Silva Quevedo. Gracias por escuchar Radio La Tacunga y a toda la gente que está siguiendo la señal de la radio. Buenos días. Allí Punya. 6:09, que no se mueve. Saludos cordiales a toda la gente que madruga. Vamos a compartir esta invitación religiosa a este parte mortorio.
1: El Señor es mi pastor, nada me faltará. Ahora me abraza eternamente su voluntad. Ahora me vestirá de fiesta para cantar y vivir su libertad. Parte mortorio.
0: Falleció en la ciudad de Pujilí la señorita Teresa de Jesús Rivera Olivo, sus hermanos Fanny, padre Guillermo, Charito y Alicia Rivera Olivo, sus sobrinos padre Fernando Rodríguez, Rodríguez Rivera y Romero Rivera. Sus restos están siendo velados en el Salón Amarillo Delgado Municipal del Cantón Pujilí. La misa del cuerpo presente se estará comunicando oportunamente. Paz en su tumba, de la señorita Teresa de Jesús Rivera Olivo. Que Diosito tenga en su gloria.

0: Marcamos ya las 6 de la mañana, 10 minutos. 6 de la mañana, 10 minutos. Saludos a toda esa linda gente que nos escucha en la radio a esta hora de la mañana. Gracias por sintonizarnos. Gracias a toda la gente que sigue la señal por la página también del TikTok. Yupaychani, a todos los amigos que nos escuchan en la radio. Saludos a la gente de La Guamasa. Ayer estuvo por acá dando el fin. Decía, ¿usted escucha la radio? Decía que sí, está pendiente desde las 4, dice.
1: Sí, escuchamos Radio La Tacunga. Lo que pasa es que será por radio, será por la emisora, no sé, un poquito viene bajando
0: la señal.
1: La señal. Entonces no sé por qué debido de ahí, o será mi radio que está fallando. Eso sí, sí, escuchamos Radio La Tacunga y estamos siempre.
0: ¿A qué horas escucha usted?
1: Por ejemplo, a las tardes escuchamos, como siempre nosotros, después de trabajito, siempre nosotros entramos a la tarde. Pues ya.
0: ¿Y la madrugada?
1: Y la madrugada a las 5 de la mañana siempre tenemos así, conversando así, siempre esas músicas que usted da, esas noticias que usted da, entonces estamos, sí escuchamos.
0: ¿Al día?
1: Así, al día. Así cuando estamos, de repente nosotros salimos por la lechecita, salimos a veces, como es lejos, a veces salimos a las 4 de la mañana, así, a veces salimos a las 5, entonces hasta mientras. Sí escuchamos, mi querido Santiago.
0: ¿Pero es bueno?
1: Bueno, para que también nos apoya en todo sentido, las noticias, todos esos conceptos que usted da y Dios le pague. Sí, es, sí nos, sí nos, como dice, sí nos desestresa a nosotros para siempre estar escuchando. Y así queremos que siga con esos programas que tiene Radio La Tacunga y eso no deje de. No deje de comentar todas esas cosas que hacen los Radio La Tacunga, ¿no?
0: Salude aprovechando este espacio a la gente de su comunidad.
1: Gracias por esta oportunidad. Yo especialmente saludo a mi comunidad La Guamasa, que es a los dirigentes, ex dirigentes que están actualmente, está dirigente de la comunidad de La Guamasa, don Antonio Isa, y dirigente, presidente de Agua Regadío, don Segundo Achote, y toda su comitiva. Y salgamos adelante en nuestro periodo que estamos, y que Dios bendiga a toda la comunidad y a la provincia de Cotopaxi en general.
0: Muy bien, gracias. Sabemos que nos escucha en La Guamás, la gente de Cusubamba, Atocha, Rumiquincha, San José de Rubios, bueno, a toditos, Cusubambito, Cusubambón, también Carrillos, si pongo a nombrar las comunidades, se nos va a algunos, Las 6 de la mañana, 14 minutos, buenos días, así que reportarán, vean, para saber si nos escuchan. Saludos también a don José Tigasi, buenos días, dice. Mashi, hincapié Santiago, dice. Ya me ponen otro nombre, vea. No, Mashi, Santiago, yo, hincapié es el jugador de la selección, ¿verdad? ¿Qué va a igualar uno con hincapié? Ni siquiera un paso podemos dar bien. Saludos a la gente, así que don, póngame, dice, una canción, póngame una música cualquiera, dice. Ya, pues, saludos a la familia Tigasi. ¿Dónde nos escucha? ¿Fuera de la patria o está en Yacubamba, en Jatún? Y Anaurco, Jatón Cuiva, no sabemos, pero nos escucha la radio. Eso es lo importante. Gracias. Vamos a poner una canción. Por acá nos pidieron esta canción. El Pilawín.

0: Ahí está el pobre Pilawin, al ritmo de la música ecuatoriana, música alegre. 6:17 p.m. Vamos a hacer la pausa correspondiente. Regresamos enseguida. Por favor, no se me duerman.
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0: Las 6:17 p.m. Por favor, si ustedes tienen guaguas que no todavía van al campo vacacional, vengan a la radio, venga, aproveche, esta semana estamos inscribiendo, aproveche de 2 de la tarde hasta las 16:30 p.m, 2 a 4:30 de la tarde, aproveche, van a aprender de todo, vea. 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Y todos los jóvenes o estudiantes que quieran aprender locución, periodismo en radio La Tacunga, de 7 a 16 años de edad, por favor. 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Después, a la última hora saben venir. 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Toda esta semana tienen para que el lunes 3 iniciamos ya con este programa Voces Traviesas con los guaguas. Así es que aprovechen, vengan. Don Alonso Chicaiza, buenos días. Hola, buenos días. Saludos desde Parroquia Angamarca. Familia Chicaiza, gracias. Yupa y Chani, a toda la gente que madruga, a la gente que nos sigue la señal de la página TikTok de Radio La Tacunga, la voz de un pueblo en marcha. Vamos poniendo musiquita. Alguien me pidió esta canción, me olvidé hasta de ponerla en la madrugada. Vea estas canciones del alma. Panteón Generoso, Préstame una tumba, Préstame una tumba. Esto es música de recuerdo, 6:19 p.m.

0: 6 de la mañana, 22. Saludos a Juan Ecuadis. Saludos cordiales también de parte de la familia Toquiza. Gracias por compartir todos los días. Todos los cordiales saludos a mi padre querido Manuel, dice Toquiza. Que Diosito lo bendiga siempre, papá. Gracias a don Iván Ecuadis. Gracias a la gente que sigue la señal de la página de Radio La Tacunga. Escriban, escriban, comenten, comenten, ¿qué tal? Ya pues aprovechen este espacio. Como es de vacaciones, la gente está dormidito, tranquilo, va. Ya despierten, por favor, es hora de levantarse porque después, va, viene, acabó las vacaciones. Empiezan las actividades y estamos apurados a la última hora. 6:23. Atención, mucha atención. Dice que en estas épocas electorales ya las alianzas, los partidos, movimientos políticos están en la carrera contrarreloj. Vamos a enlazarnos con Corape. ¿Qué nos dice en el tema político?
1: Y el país se integra. Este jueves 30 de julio vence el plazo para que las organizaciones políticas definan y presenten sus alianzas políticas con miras a las elecciones seccionales de noviembre de 2026. Según datos del Consejo Nacional Electoral, hasta este domingo 26 de julio se registraron 468, de las cuales 138 fueron validadas, 3 rechazadas y 327 estarían en análisis. Tan solo en Pichincha hay 14. De ese número, solo una ha sido calificada y las otras 13 tienen que ser subsanadas. Así lo mencionó Fabián Aro, presidente de la delegación provincial del CNE.
2: Que muchas de las alianzas, ¿no es cierto?, presentaron el último día. ¿Por qué tenemos en Pichincha una sola alianza aprobada? Porque esa presentó el 14, mientras que las otras aprobaron el día 18. ¿Ya? Esas alianzas fueron analizadas. ¿Qué debía analizar el Consejo Nacional Electoral o la delegación en este caso? ¿No es cierto? Que conste con las actas de cada una de las organizaciones políticas coaligadas para que autoricen esa alianza.
1: Este lunes, en la delegación provincial de Pichincha, se realizó el consejo consultivo en busca de ir definiendo las alianzas. Entre varias de las organizaciones que participaron, estuvo el representante del Partido Socialista Ecuatoriano, con el cual los candidatos de la Revolución Ciudadana buscan un acercamiento y poder participar para la prefectura de Pichincha y la alcaldía de Quito. Esto luego que el movimiento amigo, que iba a auspiciarles, quedó fuera de la contienda electoral. Eduardo Arizaga señala que están en diálogo, pero que esto aún no se define.
3: Bueno, nos falta todavía una semana y media para que comiencen las inscripciones. Yo creo que hasta ese punto se van a ir definiendo con más claridad las alianzas y las candidaturas. Como ya se ha visto, este proceso electoral es muy efímero, es muy volátil y todo se puede esperar en estas elecciones.
1: Quienes tienen más alianzas en Pichincha son el Movimiento Avanza y Creo. Así lo señalan Jean-Pierre Arenas y Washington Barragán, respectivamente.
4: Nosotros vamos con la organización política Unidad Popular, vamos en alianza en 3 cantones, como mencionaba, vamos en alianza en el cantón de Rumiñahui, vamos en alianza también en Mejía y también en Pedro, en Puerto Quito, perdón.
5: Nos acercamos a un proceso electoral en donde de alguna manera la participación de las diferentes organizaciones políticas del país se ve mermado. Yo creo que esto la sociedad ecuatoriana lo debe entender, lo debe sintonizar, debe entender qué tan bueno, qué tan malo es para la democracia ecuatoriana que haya menos participación.
1: Revisión de alianzas que concluirá esta semana y posterior se conocerían con qué partidos podrían participar, sobre todo los postulantes de la Revolución Ciudadana, que hoy confían que es el Partido Socialista quienes los auspicien para las elecciones del 29 de noviembre de este año. Reporto para Ecuador en Contacto, Rolando Goyes García. Corape informa.
0: Y el Ecuador se integra, es el ambiente electoral. Así que pilas, movimientos y partidos políticos no se dejen a la última. Saludos a don Miguel Cuchipe. Desde Huasaganda, estimado Machi, dice Manaya, Pacariscanguichi. ¿Cómo amanecieron? ¿Qué tal? Un gusto saludarle a esta hora. Buenos días. Huasca de Corales.

0: Ahí estuvo la música ecuatoriana, música alegre a esta hora de la mañana, 6:30 minutos. 6:30 minutos aquí en Radio La Tacunga.
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0: Perfecto. No se olviden, por favor, esta semana vengan, acerquen a la radio para que puedan aprender algo de comunicación comunitaria. Habrá varias actividades recreativas

0: padres de familia, por favor. Todavía hay cupos, todavía hay cupos. No se preocupen. 6:31 minutos. 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Agrovioleta, créditos baratos. 6:33 minutos. Saludos cordiales también a Jaimito Vega. Buenos días, de Dios. Buen día, amigo, dice el saludo desde Chicago o Estados Unidos. Amigos, familia Vega, esto es en Zumbagua. Musiquita en vida, dice, en vida, en vida, en vida. Claro, en vida quisiera, en vida. Ya le vamos a buscar, no se preocupe. Una canción en vida. Más luego la vamos a buscar y la vamos a poner, ¿ah? ¿Qué les parece? Pero mientras tanto, pongamos una venada. Una venada. Vaya viendo, vaya escuchando. Uy, vamos a ver. ¿Quién está llamando? Buenos días.
1: Buen día, querido Santiago.
0: Sí, ¿con quién tengo el gusto?
1: Marcelo Herrera, de aquí de la parroquia San José de Pualón.
0: Don Marcelito, cuente, bienvenido al programa.
1: Un saludo para todos los hermanos de la red de campesinos madrugadores. Comento, el día de ayer me tocó el turno para la matrícula de un carrito viejo que tengo. Supuestamente me tocaba a las 10:15. Llego puntual, pero qué pasa que estaba, yo creo que era una cola de unos 100 carros. Me pasé todito casi el mediodía. Me tocó la revisión a las 3 de la tarde. Luego de salir a las 4 y una cola así mismo enorme ya para la licitación. Y supuestamente dijeron que hoy nuevamente vengan para la matriculación. Es una odisea, eso es terrible. Qué pena, güey, que no haya una institución que ya formalice para que atienda. A la final estamos pagando. Pero ya digo, es una odisea. Y me encuentro con un amigo que delante de mí estaba una camioneta. Y me acerco, le pregunto, ha sido de Plancha Loma y por allá me conoce. Se llama Jorge Cofre, a quien lo doy un saludo cordial. Con él hablamos una conversación. Por otro lado, Santiaguito, el día jueves en la noche, porque yo soy televidente de MIG, Canal Indígena, se presentó el compañero presidente aquí de la Junta Parroquial de Pualón y enumeró un poco de obras, donde también sacaría. Y están en discusión con el presidente de aquí del barrio centro, con Luis Jácome. El uno dice que yo es mi obra, el otro que es mi obra. A la final no sé de quién mismo será. O sea que todo aquí en mi pueblo es una lástima. Por lo tanto, mejor me abstengo de hablar. Y más bien saludo a todas las comunidades de mi parroquia. Un saludo para y un abrazo para doña Marlene Germán. Y ojalá, mi querido Santiago, yo les hago invitación una vez más para tenerles aquí en la parroquia de Pualo. Ojalá coordinen. Me dan el favor de avisar, quedamos así con doña Marlene Germán. Me avisan para yo esperarles. Quedemos en eso, Santiaguito.
0: Saludos, gracias por el reporte importante, su criterio, su noticia, vea. Buenos días.
1: Buen día de Dios.
0: Saludos. Perfecto, vea, hay cosas interesantes que a veces no dicen la gente, pero enhorabuena, don Marcelo Herrera nos dice clarito las cosas. El tema de la matriculación vehicular, de cómo está falta, creo que eficiencia, la atención, no sé de quién depende, de las autoridades, de la gerencia o de los técnicos. Ahí está, vea. Los que tienen ese problema, comenten, digan qué está pasando con nuestras instituciones públicas.

0: Música ecuatoriana, música a esta hora, 6:39, y a mí lo terminamos el programa, por favor. Aprovechen, aprovechen, aprovechen, por favor. 6:39, que no se mueve, saludos. Grandes amigos que siguen la señal de la radio en Chicago, buenos días, en Estados Unidos. Me piden una canción en vida, dice, en vida. Vamos a poner ya una musiquita alegre a esta hora de la mañana. En vida todo, en vida. Ah, por acá tengo algún saludito. A ver, vamos a ver qué pasa. Buenos días.
1: Hola, Masi, ¿cómo está? ¿Qué tal? Buenos días. Que Diosito le bendiga. ¿Cómo está? Qué tal por ahí? Por su tierra natal, por Cotopaxi. ¿Cómo está? ¿Cómo está, hermano? Por acá, ahí, Lucy Pelosa, no hay más. Trabaje, trabaje cuando usted era pobre, dos más y Santiago. Eso nomás, hermana, eso nomás. Que tenga un excelente día, martes, inicio de semana. Papito, Dios que dé fuerza. Chao, hermano, chao, chao. Ahí estaremos hablando.
0: Bueno, parece que es de la familia Cuyo, ¿ah? ¿Eh? Pondrán cuando me envían algún mensaje, me envían solo el nombrecito, el apellido, es decir, en tal comunidad, o estoy en Estados Unidos, o en Francia, en España, o estoy en Guayaquil, ahí estamos, listos para compartir los saluditos, no hay problema. Las 6:41 minutos, pongamos en vida, ¿eh? En vida, todo en vida, en vida. Vamos a ver esta canción solicitada a esta hora de la mañana. Buenos días, de Dios. Uy, vamos a ver a don Roosevelt Fonseca. ¿Qué nos dice don Roosevelt? A ver, ¿qué tal? Buenos días, don Roosevelt.
2: Don Santiaguito, buenos días. Los seres de madrugadores, buenos días. Tengo la bondad, si será posible, una cancioncita, por favor.
0: Pero cuente, cuente, ¿cómo está, Rupos? ¿Qué tal el ambiente por ahí?
2: Y está calientito, ¿para qué también? Se ha amanecido caliente.
0: Cuénteme, a ver, ¿cuál es su pedido?
2: Tengo la bondad de unos saluditos.
0: A ver, adelante, adelante.
2: Primeramente, chamisas con amapola naranjo, la canción. Saluditos a los señores y señoras Isabel Sanbonino en Pujilí, a la señora Rosita, a la señora Marianita Núñez, a Pilar Traves, Susanita Lucero, Julio César de Razo, Marco Chasiquiza, Manuel Caiza, Manuel Bustos, el señor Tapia y su señora, con todo respeto, y a su digna persona. Gracias, don Santiaguito.
0: Saludos, buenos días.
2: Buenos días.
0: Saludos cordiales a esa linda gente madrugadora. Buenos días, de Dios. Gracias por acompañarnos. Gracias por estar en nuestra sintonía a esta hora de la mañana. Esta canción va para gente de Chicago.

Hijos de la patria, pero en vida, en vida. Para la familia Vega. Vega en Zumbawa, dice también la musiquita. Para ustedes, amigos madrugadores de Zumbawa y de Chicago.

0: Ahí estuvo Gerardo Morán, en vida, en vida. La hora precisa, saludos cordiales también a don Gabriel. También saludos 100% Chango Luisa. Buenos días, saluditos desde La Maná. La gente de La Maná pendiente del programa a través de la página del TikTok. Buenos días. Gracias por escuchar Radio La Tacunga.
1: En Radio La Tacunga, 6 horas con 47 minutos.
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0: 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Saludos también a los grandes amigos que siguen la señal de la radio, a los amigos conductores, amigos del volante. Buenos días o buenas tardes. Gracias a la gente de Chicago, Estados Unidos, que están pendientes. Sintonía total, dice allá. La gente linda que nos escucha a través de la página del TikTok de Radio La Tacunga y por internet. Vamos con esta canción. Esta chamisa con Amapola Naranjo. Don Nelson dice, ¿qué pasó con el noticiero? ¿Ya cambiaron de horario? Oiga, ya pues usted está atrasado, ya estamos un año, pues oiga, afuera. A las 7 de la mañana, 7 de la mañana viene el noticiero tranquilito, ya mismo, así es que prepárese para el noticiero.

Así que paciencia, ya mismo viene el noticiero en su primera emisión. Buenos días a toda la gente que madruga y, como no, también preparando ya el especial. El niño amenaza con pérdidas de 141.2 millones a la ganadería. Con menos ganado, el precio de la carne será más alto, asegura el gremio ganadero. Imagínense, el sector bovino perdería, dice, 139.3 millones en ganancias de peso animal y 1.9 millones por muerte de reses. El gremio ganadero señala que el precio de la carne ayudará a amortiguar la evacuación del ganado a zonas altas. El sector ganadero de la costa ecuatoriana enfrenta una amenaza crítica ante el desarrollo inminente del fenómeno del Niño, el cual tiene capacidad de generar pérdidas económicas estimadas a 141.2 millones a la ganadería. Este impacto ha advertido en las proyecciones técnicas gubernamentales prevé presionar aún más alza del precio de la carne al consumidor final, que de acuerdo con la Asociación de Ganaderos del Litoral y Galápagos ha sufrido un incremento de hasta 20% en los últimos años. Esto y más información luego de minutos aquí en Radio Latacuna. Saludos, Alejandra Lema, buenos días, muchos saludos de Machachi, familia Juan, dice. Doña Alejandra, buenos días. Yo, Paichani, gracias, don Nelson, por estar pendiente. Por acá, a ver, veamos. Doña Lucía Tonato dice, buenos días. Saludos para mis padres en la comuna Cachi Alto. Gracias, doña Lucía Tonato. Buenos días, yo, Paichani. Es hora de despedir, lo bueno se acaba, dicen amigos madrugadores. Si Dios nos permite, seremos mañana a las 4:00 de la madrugada y 4:30 con la locución. Nuestra palabra, calla cama, este día quedó para la historia. Mañana será otro día. Que pasen un lindo día. Dejamos un temita musical aquí y nos despedimos. Yupay Chanchi, calla cama.

0: Saludos a Lolita Tuapanta. Gracias a la gente que siguen disfrutando.
1: Hay que bailar y hay...
0: Anita Vega, saludos, dice, cordiales desde Huayrapungo, Machi. Que Diosito lo bendiga siempre.

0: ¡Atajen, atajen a los perros! ¡Ya nos vamos!
1: El madrugador se va porque va. Mañana será un nuevo día. Gracias por escucharnos nuestra palabra. Ñukanchik shimi. Volveremos en un nuevo amanecer.

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1: Amigos, qué enseñanza hermosa nos deja Jesús en su Evangelio, la parábola de la cizaña. En el mundo el bien convive con el mal, pero el dueño del campo tiene una confianza extraordinaria en el trigo sembrado y en la abundante cosecha. Seamos ese trigo bueno y no dejemos crecer en nosotros la cizaña. El pan de la palabra para hoy está tomada de San Mateo capítulo 13, 36-43.
2: Tu palabra me da vida, confío en ti, Señor.
3: Después de despedir a la multitud, Jesús entró en casa. Se le acercaron los discípulos y le dijeron: explícanos la parábola de la cizaña. Él les contestó: el que sembró la semilla buena es el Hijo del Hombre. El campo es el mundo. La buena semilla son los ciudadanos del reino. La cizaña son los súbditos del maligno. El enemigo que la siembra es el diablo. La cosecha es el fin del mundo. Los cosechadores son los ángeles. Como se junta la cizaña y se echa al fuego, así sucederá al fin del mundo. El Hijo del Hombre enviará a sus ángeles, que recogerán de su reino todos los escándalos y los malhechores. Los echará al horno de fuego. Allí será el llanto y el crujir de dientes. Entonces, en el reino de su Padre, los justos brillarán como el sol. El que tenga oídos, que escuche.
2: Tu palabra es eterna, en ella esperaré.
1: Amigos, Jesús es el sembrador de las parábolas del reino. A menudo las explica, dejando en nosotros esa sensación de sorpresa y reflexión. Sin embargo, la parábola del trigo y la cizaña sí nos da una enseñanza clara. En la vida debemos convivir con los sembradores de maldad. No nos corresponde arrancar la mala semilla, sino armarnos de paciencia y esperar que la justicia de Dios actúe. Esta parábola nos invita a discernir con cuidado entre las semillas buenas y malas, evitando juicios apresurados que puedan dañar lo bueno. Como nos aconseja la carta de los Tesalonicenses, examínenlo todo y quedémonos con lo bueno. A veces, en nuestro afán de eliminar lo que creemos malo, terminamos dañando lo bueno.

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0: Son las 7 de la mañana con un minuto, 7 horas, un minuto en la mañana. ¿Qué tal? Muy buenos días con nuestros oyentes que están escuchando Radio La Tacunga. Sean ustedes bienvenidos a este el noticiero matutino de Radio La Tacunga. Les saludamos a quienes nos están escuchando en los 7 cantones de la provincia de Cotopaxi. Hoy en la jornada de martes 28 de julio del 2026. Sean bienvenidos, bienvenidas. Mi nombre es Marlene Germán y junto a mis compañeros del equipo informativo, junto a usted hasta las 8 de la mañana. Son las 7 con 2 minutos, 7 horas 2 minutos en Radio La Tacunga. Mañana bastante fría nos acompaña acá en la capital de provincia. Y les contamos cómo estará el clima según el INAMI para esta jornada. El INAMI ha activado alerta por altas temperaturas en la sierra y prevé lluvias en la costa. Este martes 28 de julio, el INAMI prevé cielos variables con presencia de lluvias en la costa. Se espera precipitaciones en 5 ciudades, principalmente por las noches. En la sierra se esperan únicamente en Tulcán y Guaranda, mientras que en la Amazonía se presentarán en 7 localidades. La institución mantiene activa la alerta 55 que advierte sobre el incremento de la temperatura diurna y condiciones favorables para incendios forestales. Entre las provincias afectadas se encuentran Chimborazo, Cotopaxi, Tungurahua, Pastaza y Morona, Santiago. Asimismo, los índices de radiación UV oscilarán entre altos y extremadamente altos, con los niveles más altos en Carchi, Pichincha, Cotopaxi y Loja. Se recomienda evitar la exposición prolongada al sol entre las 10 y las 15 horas en las áreas con valores más elevados. Acá en la sierra, ¿cómo estaremos, amigos oyentes? Se prevé un cielo parcialmente nublado. Se esperan precipitaciones únicamente en Tulcán por la tarde y en Guaranda por la noche. Además, debido a la última alerta, se identifica un aumento de la temperatura diurna con mayor incidencia en Imbabura, Pichincha, Cañar y Azuay, con una temperatura máxima de 26 y una mínima de 6 grados centígrados. Los niveles de radiación UV oscilarán entre altos y extremadamente altos. Mientras que en la costa se prevé un cielo nublado con presencia de lluvias. En Santo Domingo y Quevedo se presentarán por la tarde y noche, mientras que en Esmeraldas, Manta y Guayaquil se manifestarán únicamente durante la noche. Se registrará una temperatura máxima de 32 grados centígrados y una mínima de 23 grados centígrados. Los niveles de radiación UV oscilarán entre altos y muy altos. Esto es lo que tendremos en el clima durante esta jornada de hoy día martes. 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Muy buenos días a quienes nos escuchan en los 7 cantones de la provincia. En lo internacional pasamos de inmediato con nuestros compañeros de Radio Francia Internacional. Keiko Fujimori asume la presidencia de Perú y revive el recuerdo de la autocracia de su padre.
1: Keiko Fujimori asume la presidencia del Perú 26 años después de la caída de la dictadura de su padre, Alberto Fujimori. La nueva presidenta reivindica esa dictadura. Inicia su presidencia con una promesa de mano dura contra la delincuencia, autoritarismo, políticas contra los derechos humanos y corrupción son las principales amenazas que denuncia la oposición. Desde una mayoría absoluta en el Congreso, en los últimos años el fujimorismo ha capturado buena parte del sistema de justicia y dado leyes de impunidad para violadores de derechos humanos y la corrupción política. El temor de los sectores democráticos es que con el control directo de la presidencia se profundice un proyecto autoritario ultraconservador. Al fujimorismo le juega en contra que ha perdido la mayoría absoluta en el Congreso. En el Senado tiene la presidencia, pero con 30 senadores de 60 no tiene mayoría. Y la oposición preside diputados, donde el oficialismo tiene solo 56 bancas de 130. Fujimori defiende la continuidad del modelo económico neoliberal. La economía peruana tiene estabilidad macroeconómica,

0: pero también grandes desigualdades, 70% de informalidad y servicios públicos precarios. Propone un alineamiento con los gobiernos derechistas de la región y con Estados Unidos. Desde Lima, Perú, Carlos Noriega, Radio France Internacional.
1: Esto en el tema internacional. A nivel nacional, en el tema económico, 5 mineras de Canadá están a cargo de proyectos clave en Ecuador. El nuevo acuerdo comercial busca que lleguen más empresas. Desde Diario Primicias tomamos la información. El pasado 24 de julio de 2026, Ecuador firmó un tratado de libre comercio TLC con Canadá que abre una posibilidad para volver a atraer la atención de inversionistas del país norteamericano, especialmente en el campo minero, donde las empresas canadienses son un referente a escala global por sus prácticas productivas y ambientales. El presidente de la Cámara de Comercio Ecuatoriana Canadiense de Guayaquil, Gabriel Roballo, así lo enfatizó. El capítulo referente a inversiones establece un marco más previsible para las inversiones de empresas canadienses en Ecuador. Eso implica un trato no discriminatorio, transparencia, protección frente a decisiones arbitrarias o reglas claras en caso de expropiación. Añadió también que el acuerdo no entrega permisos automáticos para explotar minerales. Ecuador conserva su pleno derecho de exigir licencias ambientales, realizar controles y aplicar sanciones. Un catastro minero que no se reabre, se han perdido inversiones canadienses, sobre todo en exploración. Los mercados en bolsa tienen muchas empresas en exploración. Al estar cerrado el catastro minero, se nota esa falta de inversión en proyectos en Ecuador, explica Yepes. El catastro minero es la base de datos tecnológicos donde se registran y administran las concesiones mineras otorgadas por el Estado. En enero de 2018 se cerró la función del catastro para otorgar nuevas concesiones con el argumento de una depuración.

0: Recordemos que también que acá la empresa Atico Mining, en la provincia de Cotopaxi, de origen canadiense con sede principal en Vancouver, es la propietaria del proyecto La Plata, ubicado en la parroquia Palo Quemado en Cotopaxi. La empresa busca explotar principalmente cobre, pero también oro, plata y zinc. En febrero de 2026, el Ministerio de Ambiente y Energía le otorgó la licencia ambiental para las fases de explotación. El proyecto requiere una inversión inicial de 91 millones de dólares, aunque el costo total de capital, incluido el IVA, se estima entre 138 millones de dólares. 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Muy buenos días, amigos oyentes. En el matutino de Radio La Tacunga, cuando son las 7 de la mañana con 8 minutos, a continuación les traemos nuestro segmento ¿Qué dice la gente? Usuarios opinan sobre el posible ajuste del pasaje urbano. ¿Qué es lo que opinan? ¿Cuál es su criterio? Lo escuchamos.
1: El costo de transporte urbano vuelve al análisis en La Tacunga. Las operadoras señalan que la tarifa vigente no responde a los gastos que implica mantener las unidades y prestar el servicio. Pero una eventual modificación también tendría impacto directo en el bolsillo de quienes utilizan el servicio de transporte todos los días. En nuestro segmento ¿Qué dice la gente? Preguntamos a los usuarios si estarían de acuerdo con un posible incremento y cómo califican actualmente el servicio que reciben.
2: Esto viene desde el Estado. A veces, la lucha del pueblo siempre ha seguido, pero lamentablemente cuando sube se perjudica totalmente al pueblo. El pueblo queda perjudicado, los estudiantes, los padres de familias, igual los mayores personas de tercera edad, todos quedan perjudicados.
3: El puente 5 de junio, a San Fe, a la laguna, ¿cuánto le cuesta? De la tercera, ¿cuánto le cuesta? A la tercera, ¿qué dice, no?
4: Yo le diría que el pasaje urbano tiene que siempre mejorar los buses, los turnos, porque no cumplen eso. En todo el país.
1: ¿Estaría usted de acuerdo en que exista un incremento?
4: En Quito es peor que aquí.
1: ¿Está usted de acuerdo en que exista un incremento en el costo de pasajes?
4: Espero que se mejoren las unidades.
1: ¿En qué tipo de mejoras nada más podrían generar?
4: Cambio de vehículos, cambio de todo el tratamiento, toda la perspectiva de saber vivir como usuario.
1: ¿Cómo considera que es el trato también que generan los que prestan el servicio de transporte a la ciudadanía?
4: No ven la edad. No ven el, ¿cómo se llama? Los menores de edad, mayor de edad. Por ejemplo, a mí todo el mundo me dice que yo no tengo 72 años. Yo tengo 72 años. Y dicen que no, usted tiene que pagar lo que vale.
1: ¿Cuál sería su pedido precisamente a las unidades de transporte y a las autoridades en caso de que se genere este incremento para poder mejorar también la calidad de servicio?
4: Que en todo trato que se mejore. En todo trato que se mejore. Ya le digo, yo vengo de Quito y en Quito está más peor que aquí.
1: Las opiniones ciudadanas reflejan que una posible revisión del pasaje no puede analizarse únicamente desde los costos de operación. Para los usuarios también cuenta la calidad del servicio, las frecuencias, la seguridad y el estado de las unidades y el trato que reciben diariamente. Mientras continúan las mesas de diálogo, los usuarios piden que cualquier revisión de la tarifa venga acompañada de mejoras concretas en el servicio, mayor seguridad, mejores frecuencias, unidades en buen estado y una atención adecuada a los pasajeros. Para Radio La Tacunga, reportó Silvia Vega.
0: Momento también de contarles buenas noticias. La parroquia San Francisco de las Pampas en Sichos se alista para la visita pastoral de Monseñor Giovanni Paz, obispo de la diócesis de La Tacunga.
5: La parroquia de Palo Quemado y Las Pampas ultiman los preparativos para la visita pastoral. Las comunidades han organizado la logística para recibir a Monseñor Giovanni Paz en los diferentes sectores. El párroco de Las Pampas, padre Patricio Broncano, explicó que las familias y los recintos ya se encuentran preparados para acoger al pastor de la diócesis.
6: Y estamos con ese afán de compartir y de recibir también la visita de nuestro pastor, de Monseñor Giovanni Paz. Estaremos esperando esa buena noticia de Monseñor. Ya hemos preparado también las familias, hemos preparado también los recintos para que lo reciba. en el centro parroquial y también es, bueno, ahí sí, a la gracia de Dios también estará con, en otros puestos a la disposición de la gracia de Dios y lo que Monseñor también tenga preparado para nosotros. Por lo pronto, hay muchas aristas. Lo que nosotros estamos preocupados es de la integración de la familia, luego de también de esta desintegración también de las de los valores que se están dando paulatinamente y de una manera muy rápida, acelerada. Y lo que queremos es fundamentar los valores de la familia y los valores también en los jóvenes, ¿verdad? Que son los que van llevando la batuta ya de nuestras generaciones, ¿no?
5: El sacerdote informó que el recorrido iniciará el 9 de agosto en la parroquia Palo Quemado con el recibimiento oficial y la misa estacional. Posteriormente, Monseñor Paz visitará varios recintos, mientras que el jueves se desarrollarán actividades en el centro parroquial donde compartirá con las autoridades y representantes de grupos. La visita concluirá el domingo con una eucaristía de clausura prevista a las 11 horas.
6: Bueno, lo haremos en dos etapas en parroquias diferentes. El 9 de agosto estaremos en la parroquia de Palo Quemado en el recinto. En la misa estacional, esperamos que también nos estén por allá en la cobertura. Luego también tenemos, ahí estaremos visitando los recintos ya que tenemos un programa que ya en los medios también se está dando a conocer, el programa de las actividades de Monseñor. Y luego estaremos en los distintos recintos. El día jueves estaremos en el centro de la parroquia de Las Pampas y compartiendo también un poquito con las autoridades el quehacer de los diferentes grupos, de ahí para dirigirnos en los otros días a los distintos recintos, culminando la Eucaristía de clausura el día domingo a las 11 de la mañana. La expectativa es ciertamente, pero el Monseñor ha sido muy cercano para con ellos y para la zona, para la parroquia y bueno, como persona no siempre ha estado por allá, pero así como el ambiente de la visita pastoral, sí, viene cargada toda esa fuerza que es muy importante en la expectativa que también ha causado y la preparación que también hemos tenido para aperturar todo este ambiente de la presencia de Monseñor en los recintos y en las parroquias.
5: Asimismo, expresó su deseo de que el mensaje de Monseñor promueva la paz y conciliación frente a la problemática minera que enfrenta el sector, reiterando que el propósito principal de la iglesia es unir a las familias, a las comunidades y fortalecer la fe.
6: Esperamos llevar un mensaje conciliador, esperamos que nos llegue el mensaje también un poquito de paz frente a esa situación conflictiva que tenemos nosotros, pero por hoy estamos en ese ambiente de más bien de acogida, más bien de apertura a la palabra, más bien de la apertura a la gracia de Dios que viene trayendo nuestro pastor, y eso es lo que también nos interesa a nosotros y es el pilar fundamental y el papel fundamental también de la iglesia, unir a las familias, unir a las comunidades y fortalecer en la fe.
5: Durante la entrevista, el padre Patricio Broncano indicó que además de fortalecer la vida espiritual de las comunidades, la visita pastoral permitirá reflexionar sobre los temas que preocupan a la población. Para Radio La Tacunga, Paulina Balseca.
0: Al volver de la pausa, nos estaremos dirigiendo hasta el sector de Cusubamba, en Salcedo. Desde allá, la nota de la comunidad. Quédese en la sintonía del matutino de Radio La Tacunga.
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0: Y justamente, amigos, las comunidades de Cusubamba en Salcedo priorizan riego y vialidad ante la falta de lluvia. El fortalecimiento del sistema de riego, créditos y el mejoramiento de la vialidad son las principales necesidades de las comunidades de esta parroquia. Mientras tanto, los agricultores expresan su preocupación por la falta de lluvias que pone en riesgo sus cultivos y la producción agrícola. Esto les contamos desde la comunidad y de este tema también lo estaremos tratando en nuestro segmento de la entrevista.
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0: Listos, estamos en nuestro estudio número 2 junto a Paulina Balseca. Los siguientes minutos nos estará acompañando en el segmento de la entrevista. Paulina, ¿cómo está?
5: Buenos días, Marlene, qué gusto acompañarles. Excelente jornada de día martes, un poco también de mejora del clima, un poquito de calor se siente ya en la capital de provincia. Y la escasez de lluvia se ha convertido en uno de los mayores desafíos para la Sierra Centro en el país. La disminución de los caudales, el deterioro de las fuentes de agua y las prolongadas temporadas secas afectan cada vez más a la agricultura, la ganadería y a cientos de miles de familias que dependen de esta actividad como sustento. ¿Qué está ocurriendo con el recurso hídrico? ¿Cómo influye en el cambio climático y qué acciones debemos asumir? Es el tema que profundizamos en esta entrevista. Para profundizar precisamente este tema, nos acompaña el ingeniero Ricardo Suárez. Él es miembro del Foro Hídrico y también ingeniero forestal. Ingeniero, gracias por estar aquí en Radio La Tacunga. Se conecta desde la vecina ciudad de Ambato a través de la plataforma Zoom. Buenos días.
9: Sí, como no, un buen día a todos y a todas. Siempre será un gusto compartir estos espacios, que es de una preocupación local, regional y global. Siempre listos y dispuestos, pues, un bonito día.
5: Gracias, ingeniero. Le molestamos si nos puede ayudar encendiendo la cámara para nuestra transmisión de Facebook. Ingeniero, ¿cuál es la actual situación hídrica en la Sierra Centro del país?
9: A ver, la zona centro del país, de forma general, diríamos, corresponde al núcleo seco, justamente, de la parte central del país. Eso quiere decir que de forma natural, no tenemos lluvias sistemáticas, tenemos periodos de sequía largos y lluvias distribuidas con unos picos de comportamiento alto en determinados momentos. Ese ha sido el patrón, diríamos, de comportamiento de la lluvia en el centro del país. Sin embargo, en las últimas décadas ha habido una alteración de este patrón, que tiene que ver muchísimo también este patrón de comportamiento de las lluvias con el patrón de cultivos que hemos tenido históricamente. Y como comprenderá, en estos momentos ese patrón de cultivo está totalmente alterado porque está alterado el patrón de lluvias. Ese es un punto que hay que tener en cuenta, ¿no es cierto? Tal vez un segundo elemento es de que el centro del país, conocido como Cotopaxi, Tungurahua, Chimborazo, forma parte del cañón del río Pastaza. Esta presencia del cañón del río Pastaza de alguna forma modifica también o tiene una incidencia directa en el comportamiento de la humedad de la zona centro del país. Pero obviamente este comportamiento es un tema positivo porque ingresa la humedad de la Amazonía y ayuda a combatir estos puntos bajos de lluvia y obviamente que se siente en el comportamiento diario. Si usted tiene la posibilidad de pasar en la mañana por los prados, por ejemplo, por los pastos, usted siempre encuentra un sereno, un rocío, y ese rocío ayuda a mantener la producción y la productividad tanto de pastos como de cultivos. Entonces, es decir, el territorio del centro del país está matizado por estos espacios de sequía, pero también por estos elementos claves del comportamiento hídrico que tiene que ver con tanto con la costa cuanto con la Amazonía. Tal vez ese es el patrón que tenemos en cuanto al comportamiento de la humedad en el centro del país.
5: Ingeniero, ¿qué factores evidencian que esta sequía podría ser más larga o más prolongada que en periodos anteriores?
9: A ver, en este sentido, pues, como usted sabe, el INOCAR, que es el Instituto Nacional del Monitoreo al Comportamiento Oceánico, ellos están preveyendo que en esta ocasión vamos a tener un niño extremadamente fuerte. Esto quiere decir que habrá niveles de evaporación muy fuerte en el Océano Pacífico, y esa evaporación se transporta a través de los vientos y choca en los Andes ecuatorianos y obviamente en la parte central del país. Sabemos que tenemos acá montañas sumamente importantes como el Cotopaxi, el Tungurahua, el Chimborazo, el Cariguairazo. Aquí en la provincia de Tungurahua tenemos estos dos colosos importantes, ¿no?, que es Chimborazo y Cariguairazo. Todo eso implica que se generan unos núcleos de condensación importantísimos y, por tanto, el nivel de precipitación es muy posible que sea alto. Tal vez una cosa que hay que matizar es de que normalmente después de lluvias torrenciales, de lluvias sistemáticas, lo que queda en el territorio es una suerte de abundancia. Es decir, después de las lluvias siempre tenemos, se prevería que habría una muy buena cosecha. En tanto que después de las sequías casi normalmente hay hambruna, falta de producción de alimentos, y por eso es que uno no puede soslayar el comportamiento ni de la sequía ni de la presencia abundante de lluvias. Y obviamente cada uno de estos fenómenos requiere una preparación, requiere un comportamiento de la población, requiere un interés por parte de las autoridades y requiere, pues, una previsión de la población para que podamos salir lo menos golpeados posibles después de este tipo de fenómenos.
5: En este momento donde estamos viviendo también esta sequía y que también en periodos anteriores ya lo hemos visto, ¿qué papel desempeñan los páramos y los bosques en la regulación del agua o de la poca agua que podemos tener en estos momentos?
9: A ver, en realidad ese es un tema que en el caso del Foro Nacional de los Recursos Hídricos y del Foro Cotopaxi ha sido una permanente preocupación y una permanente denuncia. El gran problema que tenemos es de que el proceso de planificación y de aprovechamiento del territorio no ha sido lo suficientemente asumido por las entidades de control, por las entidades ejecutoras, y obviamente eso también tiene una implicación directa con el comportamiento de la población. Es decir, la población no está consciente del papel que juega cada uno de los ecosistemas. A ver, veamos. El páramo y los sistemas naturales hacia 1960, por ejemplo, teníamos una cobertura de entre el 60 y el 70% de cobertura vegetal natural en Cotopaxi. Para los años 2000, eso se había perdido, pero sustantivamente, y a partir de esa pérdida, no es que hemos dejado de perder. Para el año 2025, en unas cuentas que nosotros hacíamos, decíamos que el páramo ha pasado de tener 112 mil hectáreas de páramos en el año 2000 a tener 95 mil hectáreas de páramos en el año 2025. Eso quiere decir que hemos tenido una pérdida sistemática y no somos conscientes de que el páramo es el principal reservorio de recursos hídricos. El páramo es el principal reservorio de los recursos hídricos. Y como usted sabe, Cotopaxi ha sido uno de los, es una de las provincias que exporta a diferentes partes del país un material sumamente importante en el mantenimiento del agua, que es el cascajo, lo que conocemos como el cascajo, con lo que hacemos los bloques. Eso estamos sacando de los páramos. Y en realidad ese es el reservorio natural del recurso hídrico. Sin ese material, todo el agua que cae se escurre. En lo cotidiano tenemos enormes avenidas, enormes crecientes, y en el largo plazo no tenemos capacidad de regulación de los cauces naturales. Y por eso es que en la actualidad podemos ver que estas fuentes de almacenamiento natural del agua se han perdido y por tanto pues su capacidad de regulación. Entonces, en épocas de lluvia tenemos enormes avenidas, enormes crecientes, y en las épocas de sequía no tenemos prácticamente agua corriente en los cauces naturales. Muchas de las quebradas, y de hecho el Foro Nacional de los Recursos Hídricos ha puesto en evidencia que en Cotopaxi se han perdido alrededor de 15 ríos, que prácticamente ya no son ríos, son carreteras. Y para un ejemplo que nosotros sistemáticamente lo hemos citado, si usted va a la parroquia Pualó, por ejemplo, el río Pualó, es increíble, pero eso es una carretera, ya no es un río. Vemos que pasan los carros, pero de manera literal, de manera real, no figurada ni cosa por el estilo. Si usted va para la zona de Pastocalle, de igual forma hay quebradas que en este momento son garajes de carros. Y claro, o sea, todo este comportamiento del manejo de los ecosistemas relacionados con el agua, llámese páramos, llámese bosques de ceja de montaña, llámese los flancos de las quebradas, de los ríos, han sido totalmente alterados, y esto es lo que nos complica la vida. Si se suma a esto la falta de una planificación del territorio, la ausencia de un inventario de los recursos hídricos que nos permita tener criterio de cómo manejar los ecosistemas, vamos entrando en un punto crítico que es bien difícil ver el punto de retorno. Esto a nivel local.
10: Gracias, ingeniero.
9: También hay que...
10: Gracias, ingeniero. Le molesto. Cosa. Continuamos con este análisis importante sobre la producción y los efectos de la sequía en la Sierra Centro. Después de una pausa, y saludamos a nuestros auspiciantes al regresar, nos sigue acompañando el ingeniero Ricardo Suárez, con quien compartimos esta vez la visión sobre la afectación a la producción por los temas de sequía.
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11: En Radio La Tacunga, las 7 de la mañana, con 31 minutos.
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10: Estamos de regreso con la entrevista del día aquí en el matutino de Radio La Tacunga, 7:33 a.m. Gracias por estar en nuestra sintonía. El ingeniero Ricardo Suárez, miembro del Foro Hídrico, nos está compartiendo un importante análisis sobre el tema de la sequía y la producción. Ingeniero, usted antes de interrumpir nos decía que el tema de la producción de agua o los colchones de agua son muy importantes, pero también tienen una importancia más allá de lo que nosotros podemos ver a través de la producción. Usted hablaba mucho del tema de la explotación de la minería, del polvo blanco, del cascajo, que también está afectando en algunas parroquias, ya lo hemos visto aquí en la provincia de Cotopaxi y también en la Sierra Centro.
9: Iba a cerrar este punto de vista en el sentido de que tampoco hemos puesto los ojos en los humedales, por ejemplo, ¿no? Los humedales han sido totalmente devastados y para quien conoce, por ejemplo, el camino de la Tacunga a Saxilí, para arriba de lo que hoy es la cárcel, era un humedal, pero sumamente importante, un punto de llegada de las aves migratorias, pero todo eso en la última década prácticamente se ha perdido. Eso era un ciénego, era un pantano, y ahora se ha instalado ahí, se ha drenado totalmente ese pantano, a tal punto que ahora hay que regar ese pantano. Es decir, estamos privilegiando, diríamos, determinadas líneas de producción en contra del comportamiento natural para el mantenimiento y la conservación de la humedad en la provincia. Entonces, esto, le decía también, debe llamarnos la atención de que en el territorio tenemos que empezar a planificar los recursos que tenemos. Si no logramos hacer una planificación consciente y nos dedicamos exclusivamente a actuar en función de las aspiraciones de las personas de uno u otro lugar, prácticamente estamos perdiendo la oportunidad de contar con la bondad que nos ha dado la naturaleza. Eso quiere decir que estamos atentando contra el páramo, y si atentamos contra el páramo, atentamos contra el mantenimiento de la humedad, contra el mantenimiento de los caudales, contra el mantenimiento de tener agua para los diferentes usos. Si atentamos contra las fuentes de cascajo, estamos atentando contra el almacenamiento natural. Es el almacenamiento más barato que nosotros tenemos. Después podríamos pensar en los reservorios, como lo hace aquí la provincia de Cotopaxi, pero todo eso cuesta una barbaridad de dinero que si usted le pide que eso pueda enfrentar el gobierno provincial, sencillamente no puede porque no tiene plata. Y el gobierno nacional, como usted sabe, se ha desentendido completamente, a tal punto que en este rato no tenemos una entidad que planifique de manera criteriosa y de largo aliento los ecosistemas relacionados con el agua. Esto tiene una implicación directa, pero directa en la producción de los alimentos. Y si usted ve, en este rato yo estaba escuchando que en la zona de Cusubamba, por ejemplo, lo que más siente es, la población, es la ausencia de riego. ¿Por qué esa ausencia de riego en esos ecosistemas que históricamente no han necesitado y han funcionado y han generado alimentación de manera histórica, como digo, sin necesidad de riego? Es porque, como usted sabe, en el año 2025 y a principios de este año, la ONU, por ejemplo, nos hace llegar un estudio en el cual nos dice que prácticamente el globo terráqueo está quebrado en términos de la existencia de agua. Es decir, nos estamos gastando el agua que nos correspondía a nosotros y nos estamos gastando el agua que le correspondería a futuras generaciones. Y claro, la pregunta inmediata es, ¿pero cómo? Claro que estamos haciéndolo. ¿Por qué? Porque si usted hace una retrospectiva, hace poquísimos años lo que teníamos eran unos pozos profundos de emergencia, que así se lo catalogaba y en esa perspectiva se realizaron varias perforaciones por el entonces INERI. Pero hoy en la actualidad cualquier persona natural quiere perforar el subsuelo y estamos extrayendo aguas que han pasado por siglos, pero por siglos, en el interior de la tierra y que de alguna forma ha mantenido la capa freática, y esa capa freática era un punto altísimo para producir sin que necesitamos tanto riego.
10: Ingeniero, perdón que le interrumpa. Tenemos una llamada telefónica. Saludamos a don Marcelo Troya. Bienvenido a Radio La Tacunga. Buenos días. ¿Cuál es su inquietud en este espacio de entrevista?
13: Qué gusto inmenso. Buenos días, mi querida amiga. Saludando a todas las amigas y amigos que escuchan Radio La Tacunga, la voz de un pueblo en marcha. Para congratularme primeramente, escuchar a este gran amigo, mi querido Ricardo, te abrazo fuertemente a la distancia y haciendo votos por tu recuperación en la salud. Qué hermoso escucharte en este análisis profundo de los efectos negativos sobre el desequilibrio del ecosistema y en el cual las personas tenemos mucha responsabilidad, y más aún en lo que tiene relación a la política pública. Es una responsabilidad de todas y todos preservar y conservar nuestros ecosistemas y la naturaleza. Te abrazo fuertemente, mi querido Ricardo, hasta vernos pronto y que nos encontremos nuevamente en el Foro Hídrico de Cotopaxi.
10: Agradecemos a don Marcelo Troya, también miembro del Foro Hídrico. Ingeniero, para avanzar y entrar de lleno al tema de producción, ¿cómo todas estas acciones que usted ha analizado y ha hecho énfasis en esta mañana también ha incidido en la desaparición de algunos productos y en la disminución de otros? Hay muchos jóvenes que hoy en día no conocen qué es la oca o qué es el melloco o las variedades de la zanahoria porque ya no están entrando a los mercados, y al ser consultados precisamente en parroquias como Cusubamba, nos decían, uno, el tema de que no hay valor en el mercado de estos productos, y dos, el tema climático no favorece la producción de algunos de estos productos que con el paso del tiempo van disminuyendo y desapareciendo.
9: Tal vez aquí vale poner un elemento clave, ¿no?, que es la parte cultural. Como usted recordará, y la población, la gente, los radioescuchas con seguridad debieron haber escuchado, históricamente nuestro pueblo ha sido alimentado, por ejemplo, con los chochos, ha sido alimentado con la quinoa. ¿Por qué? Porque anteriormente no teníamos arroz, no teníamos cebada, no teníamos trigo, de tal manera que nuestra fuente, nuestro cereal histórico, milenario, ese sí milenario, ha sido la quinoa. Y si usted ve el contenido proteínico de la quinoa, es un contenido pero estupendo. De igual manera el chocho. Hay un estudio que dice que si la gente come chochos, come tostado, puede vivir tranquilamente sin desnutrirse. ¿Por qué? Porque esa mezcla, esa amalgama de alimentos, ahí usted tiene grasas, tiene proteína, tiene vitaminas, tiene carbohidratos, es decir, son alimentos completos. Pero desgraciadamente en la parte histórica nos han dicho, pero esos alimentos de indios, pues de longos. Y carambas, eso ha incidido tanto en el comportamiento de la gente que hemos dejado de comer. Es en este último segmento del tiempo, digamos en los últimos 15 años, que tanto la quinoa como el chocho empiezan a reflotar y empiezan a tener cabida en la dieta, por lo menos esporádica, de la gente. Y de hecho hay empresas sumamente importantes en la provincia, como la Corporación Casa, por ejemplo, que ha hecho de este eslogan un punto altísimo y ha logrado colocar el chocho en las mejores mesas del Ecuador. Entonces, hay este elemento cultural que tiene que ver con el consumo de alimentos, ¿cierto? De igual forma, podríamos hablar del millocco, que tiene una cantidad impresionante de hierro y que hemos dejado de consumirlo. Hemos dejado de consumir la machua, la oca, que son salicáceas de altísima producción de diferentes ácidos que nos permiten regular la alimentación y evitar la obesidad. Y esto, claro, obviamente ha implicado un comportamiento diferente del cuadro de salud de la gente. Si a esto nuevamente le tomamos el asunto agua, la contaminación del agua, tanto contaminación natural cuanto contaminación antropogénica, entonces yo digo, ahí hay un cuadro que las autoridades de salud, las autoridades del desarrollo, las autoridades que tienen que ver con la administración de los territorios, tienen que ponerle un poco más de cabeza y procurar que no llevarle al colapso territorial, al colapso hídrico, al colapso de la alimentación, y que obviamente la academia ahí tiene muchísimo que decir, y también hay que llamar la atención a ellos, que nos entreguen profesionales críticos que nos ayuden a pensar el desarrollo de los territorios.
10: El tema de la sequía, existe el riesgo de que algunos productos desaparezcan y otros disminuyan aún más en la producción.
9: Absolutamente. Nosotros decimos que no hay un solo alimento, alimento que se pueda producir sin agua. Todo radica en la disponibilidad del recurso hídrico, de los niveles de humedad natural, mínimamente. O sea, el cactus, por ejemplo, que es una de las especies que se puede dar en territorios xerofíticos, requiere un mínimo de humedad. Si no tenemos ese mínimo de humedad, la posibilidad de que desaparezca hasta el cactus es enorme, y podamos estar a las puertas abocándonos de un espacio territorial desértico. Y eso tiene una directa relación con la capacidad productiva de los territorios. Tal vez aquí vale la pena citar un elemento más, que es la pérdida de la fertilidad de los suelos. La fertilidad de los suelos fue un grito enorme que lo pusimos de manifiesto a nivel de la provincia, que el 45% del territorio de la provincia de Cotopaxi se encuentra erosionada o en procesos de erosión. Eso no lo digo yo, lo dice el mismo PDIT de la provincia. Eso quiere decir que los suelos no tienen el mínimo necesario de la materia orgánica que necesita para producir. ¿Cuál es el mínimo necesario? El mínimo necesario es el 4% de materia orgánica. Y gran parte de los suelos analizados que nos han dicho que están erosionados, efectivamente así lo es, porque tenemos suelos con menos del 2% de materia orgánica. Y un suelo que no tiene materia orgánica prácticamente es un suelo improductivo, de manera natural. Entonces, ¿cuál es la solución que se ha
10: Ingeniero,
9: encontrado?
10: Ingeniero, perdón que le interrumpa. Antes de llegar a la solución, nos vamos a una pausa porque al regresar quiero precisamente hacer énfasis. ¿Qué acciones podemos hacer para ir frenando todas estas afectaciones que tenemos desde el tema de la sequía, la disminución de la producción, la afectación de los suelos y más? Regresamos en breve.
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2: Estamos de regreso, un gusto poderle acompañar aquí en el matutino de Radio La Tacunga con la entrevista. Analizamos qué pasa con la sequía y la producción. Nos acompaña el ingeniero Ricardo Suárez, él es ingeniero forestal, pero también es parte del foro hídrico en la provincia de Cotopaxi. Ingeniero, antes de interrumpirle, usted quería hacer énfasis en estas acciones que podemos desarrollarlo para ir previniendo y haciendo de cierta manera frente a estas problemáticas que estamos viviendo y que no son nuevas en la provincia de Cotopaxi. ¿Qué nos queda por hacer desde cada uno de nuestros espacios para ir frenando este tema?
3: A ver, yo digo ahí, las responsabilidades son multivariadas, ¿no? Tal vez yéndonos por lo más básico, que es el comportamiento de cada uno de nosotros como personas. Yo digo, como personas tenemos que ser altamente críticos y saber en qué circunstancias nos estamos manejando en la disponibilidad del agua. Y le voy a hablar de manera directa de cómo uno siente. Por ejemplo, si nosotros hacemos un riego por canteros, un riego por inundación, lo único que, y para regar una hectárea necesitamos, en el caso de Cotopaxi, hasta el 0.7 litros por segundo y por hectárea, de manera permanente. Entonces, eso le da cuenta del enorme volumen que se necesita para regar una hectárea por inundación. Si a esa misma hectárea le colocamos riego por aspersión, ya estamos hablando que necesitamos entre el 0.5 al 0.4 litros por segundo y por hectárea, y eso le permite incrementar el área de riego. Si por contrario usted le pone riego por goteo, sabe que utiliza entre 0.25 a 0.3, ¿no es cierto?, o litros por segundo y por hectárea, lo cual le permite hacer un uso mucho más razonable del agua. Esto me parece que es un punto alto, es decir, ahí los sistemas de producción tienen que volverse sostenibles para que le permita al agricultor hacer estas inversiones. El problema es que, como usted decía, la mashua, la oca, no permite, pues, ¿por qué? Porque nosotros entramos a un sistema de comercialización de los intermediarios que al productor no le pagan, pero le pagan miserias, y con esa miseria que le pagan al productor, el productor no puede hacer ninguna inversión para la racionalización del uso del agua en su parcela, pues. Entonces ahí, digo, es multivariada. ¿Por qué? Porque el productor tiene una responsabilidad, el consumidor tiene que también tener esa responsabilidad. Es increíble que las papas le dicen vale a $4 el quintal, y sin embargo el que va a comprar le dice está carísimo y le quieren pagar $2. Y de hecho el sector intermediario lucha porque el productor tenga el menor ingreso posible, lo cual es una irracionalidad, pero total. Esto en el agua, ¿no es cierto? En cuanto al suelo, el suelo, como le decía, el mínimo es un 4% de materia orgánica. Y si tenemos menos de eso, la gente automáticamente tiene que recurrir a los abonos sintéticos, a los abonos químicos. Y eso, lejos de hacernos un bien, nos hace un mal ecológico, pero enorme, a la vez que tiene implicaciones en los cuadros de salud que tiene implicaciones en el cuadro económico, que tiene implicaciones en el patrón de la producción. ¿Por qué? Porque usted para producir algo con abonos químicos tiene que necesariamente ver algo que pueda vender. Y si no puede vender, entonces, ¿para qué produce? Y si es que a eso le sumamos el nivel cultural que nos están apocando a que consumimos los alimentos, si es posible, de los pordioseros, entonces también es un tema que hay que enfrentar desde la parte cultural y revalorizar nuestros alimentos. Y en esa revalorización, yo digo, están toda la posibilidad de que cultivos como la oca, como el milloco, como la mashua, como la jícama, puedan tener un espacio en los mercados y en los patrones de consumo. En lo que es la academia, yo digo, la academia tiene que ser consciente también de que ya no podemos, ya el sistema productivo ya no da más para una educación y un desarrollo tecnológico basado en los abonos sintetizados. O sea, hay que volver los ojos hacia una producción ecológica, de ser posible, orgánica mínimamente y limpia, que debería ser un patrón de comportamiento de todo el mundo.
2: Ingeniero, le queremos agradecer.
3: Por último, digo, los consumidores debemos ser conscientes también de que si nosotros no le damos oportunidad al productor para que pueda producir razonablemente, nos estamos metiendo un tiro al pie, porque si los agricultores quiebran, nosotros también quebramos, porque no habrán alimentos.
2: Queremos agradecer, y nos queda pendiente algunos temas, como por ejemplo las políticas públicas en cuanto al tema del agua. Esperamos en otro momento contar con usted. Deseamos que pronto se recupere y nos pueda acompañar también en estudios. Gracias por estar con nosotros. Un excelente día.
3: Muchas gracias por el espacio. Agradecer también a los radioyentes, de manera particular a nuestro amigo que se ha reportado, Marcelo Troya. Y yo les agradezco enormemente por la preocupación de todos, y ojalá pronto podamos estar en el ruedo de la discusión y de la generación de propuestas en cuanto a la gestión de los recursos hídricos, el suelo y la vida, como tiene que ser. Un buen día a todos y a todas.
2: Agradecemos al ingeniero Ricardo Suárez por compartir su conocimiento y por aportar estos elementos técnicos que permiten comprender la magnitud de la sequía y los efectos que tenemos sobre la producción en la Sierra Centro. La disponibilidad del agua no solo determina el futuro del campo, también incide en la economía, la seguridad alimentaria, el bienestar de la población. Comprender este desafío es el primer paso para construir soluciones sostenibles que garanticen el uso responsable y la conservación de este recurso. Que tenga un excelente día. Gracias por estar junto a nosotros. Gracias en la parte técnica a Patricio Aldana. Nos vamos hasta la catedral con la Santa Eucaristía. Buen martes.
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Queridos hermanos, en un mundo donde con frecuencia la violencia parece imponerse sobre la paz, la mentira sobre la verdad, el egoísmo sobre el amor y la indiferencia sobre la compasión, el Evangelio de hoy nos invita a levantar la mirada y confiar en Dios. Jesús nos recuerda que Él conoce lo más profundo del corazón humano y que aunque el mal parezca crecer, nunca tendrá la última palabra. Hoy, el Señor nos invita a no señalar la cizaña que vemos en los demás, sino a preguntarnos qué clase de semilla estamos sembrando con nuestras palabras, nuestras decisiones y nuestra manera de vivir. Cada gesto de perdón, de justicia, de solidaridad y de amor presente el reino de Dios en medio de un mundo que tanto lo necesita. Pidamos la gracia de abrir nuestro corazón para que su palabra transforme nuestras vidas y nos convierta en trigo bueno, capaz de dar esperanza donde hay desesperanza, reconciliación donde hay división y luz donde parece reinar la oscuridad.

0: En el nombre del Padre y del Hijo y del Espíritu Santo.
1: Amén.
0: La paz esté con todos ustedes.
1: Y con tu espíritu.
0: En esta mañana damos gracias a Dios por el don de la vida y pedimos por las familias, por nuestros amigos, por los trabajadores de la Curia Diocesana. Para participar con fe en esta celebración, empecemos reconociendo que somos pecadores. Tú que no has venido a condenar, sino a perdonar, Señor, ten piedad de nosotros.
1: Señor, ten piedad de nosotros.
0: Tú que has dicho que hay gran fiesta en el cielo por un pecador que se arrepiente, Cristo, ten piedad de nosotros.
1: Cristo, ten piedad de nosotros.
0: Tú que perdonas mucho a quien mucho ama, Señor, ten piedad de nosotros.
1: Señor, ten piedad de nosotros.
0: Dios Todopoderoso, tenga misericordia de nosotros. Perdone nuestros pecados y nos lleve a la vida eterna.
1: Amén.
0: Oremos. Oh Dios, que infundiste los dones de la caridad en los corazones de tus fieles por la gracia del Espíritu Santo, concede a tus siervos, por quienes pedimos su favor, la salud del cuerpo y del alma, para que te amen con todas sus fuerzas y cumplan gustosos lo que a ti te agrada. Por nuestro Señor Jesucristo, tu Hijo, que contigo vive y reina en la unidad del Espíritu Santo y es Dios por los siglos de los siglos.
2: Amén. Lectura del libro del profeta

0: Jeremías: que mis ojos lloren sin cesar de día y de noche, porque la capital de mi pueblo está afligida por un gran desastre, por una herida gravísima. Si salgo al campo, encuentro gente muerta por la espada. Si entro en la ciudad, hallo gente que se muere de hambre. Hasta los profetas y los sacerdotes andan errantes por el país y no saben qué hacer. ¿Acaso has rechazado, Señor, a Judá? ¿O te has cansado ya de Sión? Porque nos has herido tan gravemente que ya no tenemos remedio. Esperamos tranquilidad y solo hay perturbación. Esperamos la curación y solo encontramos miedo. Reconocemos, Señor, nuestras maldades y las culpas de nuestros padres. Hemos pecado contra ti. Por ser tú quien eres, nos rechaces, no deshonres el trono de tu gloria. Acuérdate, Señor, de tu alianza con nosotros y no la quebrantes. ¿Acaso los ídolos de los paganos pueden hacer llover? ¿Acaso los cielos por sí solos pueden darnos la lluvia? Tú solo, Señor y Dios nuestro, haces todas las cosas, por eso en ti tenemos puesta nuestra esperanza. Palabra de Dios.
1: Señor, socórrenos y te alabaremos.
2: Señor, socórrenos y te alabaremos.
1: No recuerdes, Señor, contra nosotros las culpas de nuestros padres. Que tu amor venga pronto a socorrernos, porque estamos totalmente abatidos.
2: Señor, socórrenos y te alabaremos.
1: Para que sepan quién eres, socórrenos, Dios y Salvador nuestro. Por el honor de tu nombre, sálvanos y perdona nuestros pecados.
2: Señor, socórrenos y te alabamos.
1: Que lleguen hasta ti los gemidos del cautivo. Con tu brazo poderoso, salva a los condenados a muerte. Y nosotros, pueblo tuyo y ovejas de tu rebaño, te daremos gracias siempre. Y de generación en generación te alabaremos.
2: Señor, socórrenos y te alabaremos. Por favor, nos ponemos de pie.

El Señor esté con ustedes. Proclamación del Santo Evangelio según San Mateo. Gloria a ti, Señor. En aquel tiempo, Jesús despidió a la multitud y se fue a su casa. Entonces se le acercaron sus discípulos y le dijeron: explícanos la parábola de la cizaña sembrada en el campo. Jesús les contestó: el sembrador de la buena semilla es el Hijo del Hombre. El campo es el mundo. La buena semilla son los ciudadanos del reino. La cizaña son los partidarios del demonio. El enemigo que la siembra es el demonio. El tiempo de la cosecha es el fin del mundo. Y los segadores son los ángeles. Y así como recoge la cizaña y la queman en el fuego, así sucederá al fin del mundo. El Hijo del Hombre enviará a sus ángeles para que arranquen de su reino a todos los que inducen a otros al pecado y a todos los malvados, y los arroja en el horno encendido. Allí será el llanto y la desesperación. Entonces los justos brillarán como el sol en el reino de su Padre. El que tenga oídos, que oiga. Palabra del Señor.

El profeta Jeremías nos revela en la primera lectura dos realidades. La una, la realidad del pueblo. El pueblo es infiel a Dios, el pueblo ha llegado a la destrucción. Cuando nos dice la palabra, entre las ciudades fallecidos de hambre, los sacerdotes van sin sentido por el país, todo es destrucción. Parece que ha habido un terremoto, como el de Venezuela, ¿no es cierto? Tanta destrucción, tanto desánimo. Pero en medio de ese desánimo, lo que pide es la acción de Dios. Y la acción de Dios es que sea fiel a la alianza. Por eso, al escuchar esta lectura, dice la palabra. ¿Acaso los ídolos de los paganos pueden hacer llover? ¿Acaso los cielos por sí solos pueden darnos la lluvia? Tú, Señor Dios nuestro, haces todas estas cosas. Por eso en ti tenemos nuestra esperanza. Y la esperanza, acuérdate, Señor, de tu alianza con nosotros y no la quebrantes. Como que es el pueblo el que está pidiendo que Dios sea fiel, cuando Dios siempre es fiel. El que no es fiel ha sido es la humanidad. Por eso ante esta realidad, en Salmo decíamos, socórrenos, Señor, y te alabamos. No recuerdes, Señor, contra nosotros las culpas de nuestros padres. Que tu amor venga pronto a socorrernos, porque estamos totalmente abatidos. Para que sepan quién eres, socórrenos, Dios y Salvador nuestro. Entonces es un clamor ante una realidad, la realidad de la destrucción, de la lejanía de Dios, de caer en otros ídolos. Y Dios siempre viene al rescate de su pueblo. Y este Dios, rico en misericordia, porque eso es la alianza, la misericordia de Dios, o sea, el amor que Dios nos tiene, y estar siempre dispuesto a esperarnos, a que volvamos a Él. En la vida diaria es un continuo retomar el camino a la palabra, el camino al encuentro con Dios, el camino a la fidelidad, a la alianza. En el Evangelio vemos cómo Jesús, después de haber enseñado a las multitudes, va a casa, fue a su casa. Y entonces los discípulos se acercaron a preguntarles, explícanos la palabra de la cizaña y el sembrador. Y Jesús le explica claramente cuando dice, el sembrador de la buena semilla es el Hijo del Hombre, y es también Él el que hace crecer, ¿no es cierto? El agricultor coge la semilla y va a sembrar, pero no depende esa semilla de la acción del sembrador, sino que germine por esa acción del Creador que germina. Y la buena semilla son los ciudadanos del reino. Y en cambio hace una distinción, que la cizaña son los partidarios del demonio. El enemigo, la siembra, es el demonio. Y la cosecha, el fin del mundo. Dios siempre tiene paciencia con cada uno de nosotros. En cada uno de nosotros, sabemos, como consecuencia del pecado original, existe la maldad. Pero también como frutos del bautismo, está sembrada en nosotros la semilla de la palabra. Y esta buena semilla tiene que dar frutos abundantes. Por eso, esta parábola que Jesús nos revela quiere llevarnos a conocer estos misterios de Dios. Dios siempre siembra en cada corazón nuestro. Depende de cada corazón nuestro. Depende de la tierra que demos frutos abundantes. Y si hay algo malo en nosotros, sabemos que hay que cortarlo. Y eso es nuestra conversión, ese deseo de cada día ser mejores. Porque la única manera de contrarrestar el mal es hacer el bien. Esa es nuestra tarea en el mundo de hoy. El mal existe, es una realidad, pero el mal no puede superar al bien. Por eso, esta oración tan hermosa de San Francisco de Asís, ¿no?
Haz de mí un instrumento de tu paz, que donde hay odio, yo ponga el amor, que donde hay desesperación, ponga esperanza, donde hay tinieblas, que yo ponga la luz, que busque comprender antes de ser comprendido. Es una hermosa realidad que nos invita a descubrir la realidad del mundo y nuestra misión de ser luz del mundo y sal de la tierra.

0: Invoquemos por el Espíritu y unidos a Jesucristo, presentémosle al Padre nuestra oración confiada, diciendo: Te rogamos, óyenos.
1: Por la Iglesia, para que iluminada por el Espíritu Santo, anuncie con valentía el Evangelio y sea signo de esperanza en medio de un mundo marcado por la violencia, la división y la pérdida de fe. Roguemos al Señor.
0: Te rogamos, óyenos.
1: Por los gobernantes y quienes tienen en sus manos el destino de los pueblos, para que rechacen toda forma de corrupción, ambición y violencia y trabajen con honestidad por una sociedad donde fortalezca la justicia, la paz, el respeto por la dignidad de todas las personas. Roguemos al Señor.
0: Te rogamos, óyenos.
1: Por quienes sufren a causa de la guerra, la pobreza, la enfermedad, la soledad o la migración, para que encuentren en Dios la fortaleza para seguir adelante y en nuestros corazones generosos que alivien su dolor con gestos concretos de amor. Roguemos al Señor.
0: Te rogamos, óyenos.
1: Por nuestras familias, para que nunca permitan que la cizaña del orgullo, el resentimiento o la indiferencia echen raíces en nuestros hogares, sino que cultiven cada día el diálogo, el perdón y el amor que nace del Evangelio. Roguemos al Señor.
0: Te rogamos, óyenos.
1: Por nuestra comunidad, para que no se canse de sembrar el bien, aun cuando el mal parezca avanzar, que aprendamos a responder al odio con amor, a la mentira con la verdad y a la indiferencia con una caridad que transforma vidas. Roguemos al Señor.
0: Te rogamos. Pidamos por el eterno descanso de Teresa Rivera, hermana de Padre Guillermo Rivera, tía de Fernando Rodríguez, para que Dios les conceda la paz y la vida eterna y fortaleza a su familia. Oremos al Señor. Padre lleno de bondad, que por el amor que nos tienes enviaste a tu Hijo para salvarnos, recibe nuestra súplica y que la acción del Espíritu Santo en nosotros la convierta en realidad. Por Jesucristo nuestro Señor. Podemos tomar asiento, pasamos a la segunda parte de la Eucaristía.

0: Orad, hermanos, por sacrificio mío y de ustedes, sangre del bendito Dios Padre Todopoderoso.
1: Que el Señor reciba de tus manos este sacrificio para alabanza y gloria de su nombre, para nuestro bien y el de toda su santa iglesia.
0: Apiádate, Señor, de tus siervos por quienes te ofrecemos este sacrificio de alabanza, para que por estos santos misterios obtengamos la gracia de la celestial bendición y llegue a la gloria de la felicidad eterna. Por Jesucristo nuestro Señor.
1: Amén.
0: El Señor esté con ustedes.
1: Y con tu espíritu.
0: Levantemos el corazón.
1: Lo tenemos levantado hacia el Señor.
0: Demos gracias al Señor nuestro Dios.
1: Es justo y es necesario.
0: En verdad es justo darte gracias, Señor Padre Santo, Dios de la alianza y de la paz, porque tú llamaste a Abraham y le mandaste salir de su tierra para constituirlo padre de todas las naciones. Tú suscitaste a Moisés para librar a tu pueblo y guiarlo a la tierra de promisión. Tú, en la etapa final de la historia, has enviado a tu Hijo como huésped y peregrino en medio de nosotros para redimirnos del pecado y de la muerte, y has derramado el Espíritu para hacer de todas las naciones un solo pueblo nuevo, que tiene como meta tu reino, como Estado la libertad de tus hijos y como ley el precepto del amor. Por estos dones de tu benevolencia, unidos a los ángeles y a los santos, cantamos con gozo el himno de tu gloria.

Santo eres en verdad, Señor, fuente de toda santidad. Por eso te pedimos que santifiques estos dones con la efusión de tu Espíritu, de manera que se conviertan para nosotros en el cuerpo y la sangre de Jesucristo nuestro Señor, el cual, cuando iba a ser entregado a su pasión, voluntariamente aceptada, tomó pan, dándote gracias, lo partió y lo dio a sus discípulos, diciendo: tomen y coman todos de él, porque esto es mi cuerpo, que será entregado por ustedes.

Del mismo modo, acabada la cena, tomó el cáliz, dándote gracias de nuevo, lo pasó a sus discípulos diciendo: tomen y beban todos de él, porque este es el cáliz de mi sangre, sangre de alianza nueva y eterna, que será derramada por ustedes y por muchos para el perdón de los pecados. Hagan esto en conmemoración mía.

0: Este es el misterio de la fe.
1: Anunciamos tu muerte, proclamamos tu resurrección, ven, Señor.
0: Así pues, Padre, al celebrar ahora el memorial de la muerte y la resurrección de tu Hijo, te ofrecemos el pan de vida y el cáliz de salvación, y te damos gracias porque nos haces dignos de servirte en tu presencia. Te pedimos humildemente que el Espíritu Santo congregue en la unidad a cuantos participamos del cuerpo y la sangre de Cristo.
2: Acuérdate, Señor, de tu Iglesia extendida por toda la tierra, con el Papa León, con nuestro obispo Giovanni Paz, y todos los pastores que cuidan de tu pueblo, llévala a su perfección por la caridad.
3: Acuérdate también de nuestros hermanos que durmieron en la esperanza de la resurrección, en especial de Teresa de Jesús Rivera, y de todos los que han muerto en tu misericordia, admítelos a contemplar la luz de tu rostro. Y ten misericordia de todos nosotros, y así con María, la Virgen Madre de Dios, su esposo San José, los apóstoles San Vicente Mártir, Santa Marianita de Jesús, y cuantos vivieron en tu amistad a través de los tiempos, merezcamos por tu Hijo Jesucristo compartir la vida eterna y cantar tus alabanzas.
0: Por Cristo, con Él y en Él, a ti Dios Padre omnipotente, en la unidad del Espíritu Santo, todo honor y toda gloria por los siglos de los siglos. Fieles a la recomendación del Salvador y siguiendo su divina enseñanza, nos atrevemos a decir: Padre nuestro que estás en el cielo, santificado sea tu nombre, venga a nosotros tu reino, hágase tu voluntad en la tierra como en el cielo. Danos hoy nuestro pan de cada día, perdona nuestras ofensas como también nosotros perdonamos a los que nos ofenden. No nos dejes caer en la tentación y líbranos del mal. Líbranos de todos los males, Señor, y concédenos la paz en nuestros días, para que vivamos por tu misericordia, vivamos siempre libres de pecado y protegidos de toda perturbación, mientras esperamos la gloriosa venida de nuestro Salvador Jesucristo. Señor Jesucristo, que dijiste a los apóstoles: la paz les dejo, mi paz les doy, no tengas en cuenta nuestros pecados sino la fe de tu Iglesia, y conforme a tu palabra concede la paz y la unidad. Tú que vives y reinas por los siglos de los siglos, la paz del Señor esté con ustedes. Nos damos realmente un signo de paz.

Quien cumple la voluntad de mi Padre que está en el cielo, este es mi hermano y mi hermana, mi madre, dice el Señor. Este es Jesucristo, el Cordero de Dios, quita el pecado del mundo. Dichosos los invitados a la cena del Señor. Sí.

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0: Oremos. Al recibir estos misterios divinos, te rogamos, Señor, que concedas a tus siervos, a quienes amamos, el perdón de los pecados, tus consuelos en la vida y tu guía constante, para que todos nosotros, unánimes en tu servicio, podamos llegar en un mismo gozo a tu presencia. Por Jesucristo nuestro Señor.
1: Queremos hacerles una cordial invitación para el día lunes 3 de agosto a las 7 de la noche. Aquí en la Iglesia Catedral vamos a tener una vigilia de oración, preparándonos para la ordenación sacerdotal de dos hermanos nuestros de aquí de la Diócesis de Latacunga. Les invitamos a todos y cada uno de ustedes, les esperamos.
0: Y también oramos para acompañar a nuestros misioneros. Están en Saquicilí haciendo la misión diocesana y también serán enviados a la misión del Puyo, Bangladesh y Trujillo, Perú, para que Dios bendiga la misión. Por eso a la Virgen María le pedimos por nuestros misioneros. Dios te salve María, llena eres de gracia, el Señor es contigo. Bendita eres entre todas las mujeres y bendito es el fruto de tu vientre, Jesús. María, Madre de Dios, ruega por nosotros pecadores, en la hora de nuestra. Gloria al Padre, al Hijo y al Espíritu Santo. El Señor esté con ustedes. Y la bendición de Dios Todopoderoso, el Padre, el Hijo y el Espíritu Santo, descienda sobre ustedes, permanezca para siempre. Podemos ir en paz.

0: 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Son las 8 de la mañana con 35 minutos.
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1: En Radio La Tacunga son las 8 de la mañana. Con 47 minutos.
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1: En Radio La Tacunga son las 8 de la mañana con 59 minutos.
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Bueno, y ya ves, uno y uno es igual a tres, dice Jeremías, ¿ah? Buenos días, buena mañana, excelente martes. Oigan, estaba revisando hoy en las primeras horas de la mañana las impactantes imágenes del terremoto que sacudió Japón este 28 de julio, ¿ah? Algunos videos muestran escenas de pánico, edificios balanceándose, incendios y daños en el histórico castillo de Kumamoto, ¿no? Oye, tremendas estas imágenes. Bueno, y todo el mundo se despertó con esto. Este terremoto de magnitud 7.1, ¿no? Sacudió, pues, hoy martes la prefectura de Kumamoto, en el sur de Japón. O sea, dejando una estela de destrucción que quedó registrada en impactantes imágenes, videos también difundidos por todos los medios, por todas las redes sociales. Edificios colapsados, incendios y un centro comercial afectado. Oye, es que las grabaciones muestran escenas de pánico en los centros comerciales, personas evacuando edificios mientras las estructuras se balanceaban por la fuerza del movimiento telúrico en los primeros daños ocasionados por el sismo, ¿ah? Llama mucho la atención. Justamente estaba checando justamente cualquier cantidad, pues, de daños, ¿ah? Entre las imágenes más importantes o impactantes, se podría decir, también se observa el colapso de parte de los muros de piedra del castillo de Kumamoto, ¿no? Uno de los monumentos históricos más emblemáticos de Japón y símbolo de la región afectada. Oye, qué pena lo que pasó, pues, hoy justamente, hace un par de horas nada más, este terremoto de magnitud 7.1 que sacudió justamente la prefectura de Kumamoto, allí en el sur de Japón. Buenos días, qué gusto saludarles. Estamos ya en 28 de julio, señores. Listos para empezar el programa, listos para acompañarles con buena música, buenas notas. Desde acá, desde Radio La Tacunga. Gracias a quienes nos escuchan en 102.1, 97.1, 96.5. Es un clima agradable, ¿eh? Oye, el momento que me dirigí acá a la radio, solcito riquísimo que tenemos en este día donde realmente hay mucho movimiento aquí en la ciudad de La Tacunga. Mucha gente que viene de otros lugares, pues, a realizar la feria. Bienvenidos, ¿eh? Bienvenidos, bienvenidas a la capital de la provincia de Cotopaxi. Aquí estamos empezando el show de la mañana.

Bueno, ya saben, si quieren enviarnos mensajes de WhatsApp, lo pueden hacer, ¿eh? 0986-088-938. 0986-088-938 es la línea de los mensajes de WhatsApp. Desde cualquier lugar pueden escribir. Si quieres saludar a alguien, quieres llamarnos, con toda confianza lo puedes hacer, ¿eh? Señores, vamos a avanzar con más. Primeros minutos del programa.

0: esta campaña que promete dar pues mucho en todo el país, en todo el país, ¿ah? Por acá me van llegando los mensajes ya. Muchísimas gracias, ¿eh? Gracias desde la Este. Dice, estamos escuchándote. Qué gusto saber, ¿ah? Qué gusto saber que están en sintonía de la radio aquí en la ciudad de La Tacunga. Hay algunos cursos vacacionales aquí en la radio también. Está saliendo pues el audio para la invitación de pronto, ¿no? Para los cursos vacacionales en este 2026 acá en Radio La Tacunga. Señores, las 9:16. La pausa y volvemos.
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0: Muy bien, señores. Es vacilos.
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0: Estamos en las 9:27. 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Te esperamos, ¿eh? Vamos a avanzar con más. Vamos a avanzar con más. Desde acá, desde Radio La Tacunga. Oye, no te olvides, ¿ah? 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

0: Héctor Montaner. Buen ritmo, ¿eh? Buen ritmo a esta hora. Desde acá, desde Radio La Tacunga. Oigan, Richard Carapaz vuelve a ganar un día después del Tour de Francia. Tour de France. Así es, ¿ah? Ganó el Criterium al día siguiente del Tour, pues, en Boxmeer, destacando su gran rendimiento. Justamente Richard Carapaz, el ecuatoriano, se proclamó vencedor, ¿no? En el Criterium, pues, al día siguiente. Lo que daban a conocer, pues, celebrado en la localidad neerlandesa de Boxmeer. Esta carrera de 80 kilómetros tuvo lugar, pues, un día después del Tour de France, en el que Richard fue una de las máximas figuras. Así es, llegó como una de las grandes estrellas de la carrera en Boxmeer, y antes de la salida desfiló, pues, en un automóvil descapotable para recibir el aplauso de todos los aficionados que estaban ahí en las vías, ¿ah? ¿Eh? O sea, el carchense lució el maillot de lunares que conquistó en el Tour de Francia, donde ganó 2 etapas, se adjudicó por la clasificación de la montaña y fue elegido como el supercombativo de la ronda francesa. El Criterium al día siguiente del Tour contó con 80 kilómetros de recorrido y Carapaz no fue la única gran figura invitada. Así es, ¿ya? Entonces, el ganador del año pasado también estuvo ahí, ¿ya? Quien finalizó, pues, en segunda posición, expresó su deseo de revalidar el título también, pero en este caso la estrella fue Richard Carapaz. Muy bien, ¿eh? Queremos saludarles en Sitios, gracias. Nos están llegando los mensajes, centro del Cantón Sitios. Mandamos un abrazo fortísimo a toda la gente que está enganchada a la señal allá en 96.5, ¿eh? Somos Radio La Tacunga.
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0: Es Shakira, señores. Hoy la rápida expansión del sarampión en las Américas mantiene en alerta a todas las autoridades sanitarias continentales y locales. La Organización Panamericana de la Salud había informado que la enfermedad ya registra presencia hoy en 17 países de toda la región, sumando cerca de 44 mil contagios acumulados. Ante este escenario epidemiológico, Ecuador activó ya los protocolos de vigilancia e investiga, pues, un caso sospechoso reportado desde Cuenca, donde el Ministerio de Salud Pública, pues, desplegó un cerco epidemiológico preventivo para evitar eventuales contagios. En un contexto en que las coberturas de inmunización nacional no logran alcanzar las metas ideales, a pesar de que el país no registra contagios confirmados, al momento el MSP, pues, mantiene activa la campaña nacional de inmunización, ¿no? Está manteniendo activa justamente esta campaña. O sea, la tasa de vacunación muestra una tendencia a la baja. Según lo que detallaban, los niveles actuales no garantizan una inmunidad comunitaria justamente óptima frente a este virus, ¿no? Ecuador evalúa un posible caso sarampión en Cuenca, está analizando. Oye, es que realmente los brotes, la Organización Panamericana advierte sobre el avance del sarampión en América, mientras Ecuador evalúa caso sospechoso también. Entonces, hay que estar pendientes, ¿ah? Hay que estar pendientes a las noticias, justamente en los medios de comunicación aquí en el país. 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En Parrilladas La Española, Steve House. 9 de la mañana, 51 minutos, ¿ya? 9 de la mañana con 51 minutos. Estamos en martes, señores. Vamos a complacer algo de música para quienes nos escuchan desde el Lazo.
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0: Muy bien, es Daniel Veta.
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0: tica. Allí está Daniel Veta. Señores, hoy estamos en el Día Mundial contra la Hepatitis. O sea, una inflamación grave del hígado que causa daño hepático, cáncer de hígado. Se trata de una efeméride que tiene lugar el año 2008, por ahí, ¿ah? Se viene festejando cada año. Cada año se celebra el Día Mundial contra la Hepatitis. El lema de este año, o sea, cada año tiene su lema. El lema para este 2026 es Hepatitis. Analicemos los detalles. O sea, un lema que convoca a toda la sociedad a una acción urgente para desmantelar las barreras financieras, sociales y sistémicas, incluido el estigma, que impiden la eliminación de la hepatitis y la prevención del cáncer hepático.

Es que la campaña 2026 pone el énfasis en el hecho de que aunque existen herramientas probadas para eliminar la hepatitis viral, vacunas eficaces, pruebas de diagnósticas precisas y tratamientos curativos, millones de personas permanecen sin diagnosticar, sin tratar o sin acceso a la atención debido al estigma, la falta de conciencia y las desigualdades persistentes. Se busca un mayor compromiso político, inversión sostenida, esfuerzos para ampliar el acceso equitativo a la prevención, pruebas, tratamiento y atención para tratar esta enfermedad. Estamos en el Día Mundial contra la Hepatitis, señores. Se busca crear conciencia sobre la hepatitis vírica. Día Mundial, hoy, 28 del mes de julio. Estamos en las 10 de la mañana, 8 minutos, segunda hora del programa. Oye, me pedían una canción, la estaba buscando, hasta que la encontré, ¿eh? Estás conmigo, se llama este tema.

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Señores, en martes, disfrutando. Gracias a quienes nos escriben acá a través de el WhatsApp. Oye, por acá me van llegando cualquier cantidad de mensajes que nos llegan a través de el 0986-088-938.

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1: Señores, Keiko Fujimori asume la presidencia de Perú. La nueva mandataria inicia funciones ya con respaldo parlamentario y presencia de líderes internacionales. Perú inicia ya hoy martes una nueva etapa política con la investidura de Keiko Fujimori como presidenta para el periodo 2026-2031. Su llegada al poder marca el noveno cambio de presidentes en 10 años y pone fin a una década caracterizada por la inestabilidad política, resultados electorales y contexto político. O sea, Fujimori ganó la segunda vuelta electoral por un estrecho margen de menos de 50.000 votos sobre el candidato de izquierda Roberto Sánchez. Así se convierte en la primera mujer elegida presidenta de Perú. La nueva mandataria pues asume el cargo con el objetivo de cerrar un ciclo de crisis institucional que durante la última década estuvo marcado por destituciones presidenciales impulsadas desde el Parlamento muchas veces con el respaldo del fujimorismo, como se lo llama, ¿no? Apoyo parlamentario, legado familiar, a diferencia de varios de sus antecesores, inicia su gestión con un apoyo parlamentario que le permitiría completar su mandato. La posesión de Keiko representa el regreso del fujimorismo pues, al gobierno peruano, casi 26 años después de la salida de su padre, el expresidente Alberto Fujimori. Este último renunció por fax desde Japón tras un escándalo de corrupción que involucró pues, a su principal asesor, Vladimiro Montesinos. ¿Eh? Durante ese cuarto de siglo, Keiko tomó el liderazgo del movimiento político fundado por su señor padre. Desde entonces buscó recuperar el poder y reivindicar su legado político, a pesar de que Alberto Fujimori recibió una condena de 25 años de prisión por delitos de lesa humanidad y enfrenta otros procesos relacionados con casos de corrupción. O sea, la nueva presidenta alcanzó ya finalmente la presidencia. Hoy es su investidura, justamente allá pues en el vecino país, prácticamente del Perú. Estamos en las 10:24, revisando, ¿no?, las primeras páginas, las primeras planas de los diarios.
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0: estamos en las 10 de la mañana, 34 minutos. Desde acá, desde Radio La Tacunga. 10 de la mañana, 34 minutos. Bueno, vamos. Vamos a entrevistar pues al doctor Franklin Tapia, director general de la Universidad Indoamérica, aquí en la ciudad de La Tacunga, sobre el foro académico, ¿no? Hacia una ciudad sustentable y sostenible. Así es, ¿ya? Se va a dar, pues, esta semana, este foro. Y vamos a conversar, pues, un poquito acerca de la visión general, la definición de la ciudad sostenible, diría yo, sustentable también, la movilidad, la planificación también. Creemos que todo esto es justamente muy, pero muy importante, ¿no? Vamos a conversar, vamos a darle la bienvenida a los micrófonos de Radio La Tacunga, pues, al doctor Franklin Tapia. Buenos días, doctor. Bienvenido a los micrófonos de Radio La Tacunga.
1: Buenos días, un gusto poder conversar en esta prestigiosa radio. Y a quienes nos escuchan, igual enviarles un saludo muy cordial desde esta linda ciudad de La Tacunga.
0: Doctor, coméntenos acerca del foro académico hacia una ciudad sustentable, sostenible, este foro que se va a realizar pues el 30 de julio.
1: Justamente lo que usted acaba de expresar lo estamos planificando, organizando y lo vamos a ejecutar de la mejor manera. Primero quiero indicarle que la Universidad Indoamérica se encuentra funcionando ya aquí en La Tacunga un año y medio. Tenemos ya aproximadamente 200 estudiantes. Tenemos tres carreras: Derecho, Psicología Clínica y Arquitectura. Y justamente con nuestra Facultad de Arquitectura queremos dar respuesta a muchas necesidades que tiene la provincia y que tiene la ciudad de La Tacunga. Yo he visto con mucho agrado, mucha satisfacción, que hay diferentes organismos que estamos firmando convenios para poder llevar adelante proyectos. Lo hemos hecho con el municipio, con la Dirección de Patrimonio Cultural y de Cultura, la posibilidad de que nuestros profesores y estudiantes puedan trabajar en algunos proyectos. Entre ellos surgió una situación que me parece importante para la ciudad. Queremos conversar con los precandidatos a la alcaldía.
0: ¿Ya?
1: Para que ellos conozcan y sepan hacia dónde están yendo las ciudades inteligentes, las ciudades sostenibles, sustentables. Yo suelo poner de ejemplo, hay ciudades que son íconos en el mundo.
0: Ajá.
1: De todo lo que esto significa. Por ejemplo, en Dinamarca, en Copenhague, es una ciudad realmente que ha garantizado la movilidad de niños, de personas de la tercera edad, de jóvenes, de adultos, puedan tener las personas con discapacidad puedan tener la mejor posibilidad de bienestar en cuanto a su tránsito por la ciudad, de todo lo que significa el cuidado en cuanto al ambiente, protección del ambiente,
0: el transporte público,
1: el ordenamiento justamente urbano, el respeto al patrimonio. En este caso, como La Tacunga tiene un patrimonio histórico realmente muy bonito, y lo que usted decía, todo lo que es movilidad humana, movilidad terrestre, automotor. Por eso es que estamos organizando este evento para este próximo día jueves a las 4 de la tarde en el auditorio de la universidad, que queda en el sindicato de choferes. Van a estar presentes los 7 candidatos a la alcaldía de La Tacunga. Hemos invitado también a los candidatos a la prefectura. Esperamos que asistan los que posiblemente van a ser elegidos también concejales y consejeros, para que ellos conozcan a través de una conferencia científica, técnica, de dos grandes exponentes.
0: Muchos deben conocerle.
1: Al arquitecto Fernando Carrión, es considerado uno de los mejores arquitectos urbanistas, y de igual manera el arquitecto Sergio Bermeo. ¿Cómo va a ser el programa? Está previsto que cada uno de los conferencistas lo hagan media hora, con los temas diferentes de la ciudad. Luego cada candidato a alcalde va a tener un espacio de 3 a 5 minutos para exponer un comentario sobre lo escuchado y un compromiso con la ciudad. Me parece esto importante porque queremos ver a La Tacunga diferente.
0: Esto es un conversatorio nomás, doctor, ¿no es
1: sí,
0: cierto?
1: Sí, tiene parte de conversatorio, parte de conferencia y parte de compromiso social. Así que en ese plano estamos trabajando. Y después de la jornada que tengamos con los conferencistas, vamos a entregar algo que para la universidad es tan importante y obviamente va a ser para la ciudad de La Tacunga. Vamos a entregar un programa de prevención a la violencia en La Tacunga.
0: Ajá.
1: En donde deben intervenir todos los organismos públicos, privados, las instituciones educativas, la policía, los militares, el cuerpo de bomberos. Y obviamente las universidades que estamos patrocinando un programa que nos permita convivir en paz ciudadana, con tranquilidad y que no tengamos serios inconvenientes ni en la calle, peor en nuestros hogares, en nuestras oficinas. Todo eso va a significar un programa totalmente coherente desde el punto de vista del servicio a la comunidad.
0: Nos parece espectacular, pues, esta, para hablar sobre una ciudad sustentable, sostenible. ¿Dónde se va a realizar, pues, este auditorio, doctor?
1: Está ubicado en las dependencias de lo que es el sindicato de choferes en el centro. Esto es en la calle Belisario Quevedo y el pasaje Padre Salcedo. Por ahí van a ingresar las personas. Tenemos cabida para 320 personas. Aspiramos que se llene ese auditorio. Le vuelvo a repetir la fecha, es para este jueves, pasado mañana,
0: ajá,
1: el 30 de julio, a las 16 horas hasta las 18 horas. Creo que quienes asistan van a tener la posibilidad, en prospectiva, visualizar a dónde queremos que vaya. Esta ciudad de La Tacunga, que tiene mucha riqueza cultural, pero fundamentalmente humana.
0: Ajá.
1: Además del evento, vale la pena también que le indique, es gratuito, no tiene ningún costo. Pueden asistir los ciudadanos, las personas que consideren necesario conocer el futuro de la provincia y de la ciudad.
0: Yo creo que en este auditorio sobre la ciudad sustentable y sostenible se tratarán, pues, varios temas, y es importante que la ciudadanía, pues, asista, ¿no? Asista, pues, justamente para escuchar, pues, las respuestas también de los precandidatos a la alcaldía de la ciudad de La Tacunga. Yo creo que han de estar analizando el diagnóstico actual también, pues, en el contexto global, ¿no? ¿Cuáles son los mayores obstáculos que impiden a veces a las ciudades de nuestra región dar la transición hacia un modelo urbano sostenible? También todos estos temas, ¿no? Para que ustedes puedan analizar la movilidad, como decía el doctor, sobre la movilidad, urbanismo, la planificación, todos estos temas estarán tratando, pues, y qué mejor hacerlo con arquitectos de renombre nacional, con el arquitecto Fernando Carrión y el arquitecto Sergio Bermeo. Imagino que hablarán de economía circular, energía, recursos, todos estos temas que abarca sobre lo sustentable y lo sostenible, ¿no? La eficiencia energética, la seguridad hídrica, las gobernanzas, inclusión social y algunos desafíos que enfrenta, pues, acá la ciudad de La Tacunga. Entonces, yo creo que sería importantísimo que la ciudadanía asista, pues, a este auditorio el día 30 de julio, el día que viene a ser el día jueves, ¿no?
1: Jueves.
0: Jueves 30 de julio a las 16 horas, justamente con los precandidatos a la alcaldía acá en la ciudad de La Tacunga, que se va a hacer, pues, en el auditorio C de La Tacunga, en la calle Belisario Quevedo, entre Padre Salcedo y Guayaquil, en el tercer piso. Están cordialmente invitados. Yo me imagino que este post está en las redes de la Universidad Indoamérica, ¿no, doctor? Para,
1: sí,
0: que pueda revisar.
1: Justamente en la página web www.edu.es está listo para poder recibir la información, la persona que requiera complementar, porque tenemos algunos datos, la oferta académica de la universidad, algunos datos de La Tacunga, el perfil o la hoja de vida de los conferencistas, el tema y los subtemas que usted acaba de mencionar. En ese sentido, pues, estamos trabajando de la mejor manera para que el evento cumpla con el objetivo de ser un espacio reflexivo y fundamental, propositivo,
0: claro,
1: para que
0: sí,
1: la ciudad pueda alcanzar el nivel que todos aspiramos como ciudadanos de Cotopaxi y de La Tacunga.
0: Para que tengan un poco más clara la idea, pues, la ciudadanía, para que asista, ¿no? Para que puedan escuchar, como les decíamos, de unos dos grandes reconocidos a nivel nacional, pues sí, y que lo puedan hacer con los precandidatos a la ciudad de La Tacunga. Doctor, en la parte final, ¿cómo estamos con las ofertas académicas de la Universidad Indoamérica? Aprovechando el espacio.
1: Con mucha satisfacción, y yo quiero agradecer a los padres de familia y estudiantes que confían en Indoamérica. Fíjese usted, en año y pocos meses, casi vamos año y medio, tenemos ya 200 estudiantes en tres carreras.
0: Ah, qué bueno.
1: Derecho, psicología clínica y arquitectura. Y para el próximo semestre estamos ofreciendo una ingeniería en economía de negocios, o una carrera que es fundamental también para complementar con la arquitectura, ingeniería civil. Y tenemos aprobado el laboratorio clínico. Esperamos que con estas carreras el próximo semestre demos respuesta a la necesidad que tienen los jóvenes de ser útiles a la sociedad, a la familia, y más que todo de servir a la sociedad. De igual manera, les doy una buena noticia a los radio oyentes de Radio La Tacunga, que hemos comprado un terreno de 5 hectáreas en Belisario Quevedo.
0: Ah, qué chévere.
1: Ya hemos presentado los planos estructurales y arquitectónicos y aspiramos de manera inmediata a comenzar a construir el futuro campus moderno, ecológico, que la universidad quiere brindar en servicio a la ciudadanía de la provincia.
0: Qué bueno, doctor, pues para acá pues siempre serán bienvenidos la Universidad Indoamérica, pues llegando a la parte final, y la invitación está realizada pues para el jueves 30 de julio a las 16 horas, este foro académico hacia una ciudad sustentable y sostenible. Están cordialmente invitados e invitadas. De la misma manera, nosotros estaremos haciéndoles un pequeño recordatorio el día jueves para que la gente no se olvide, mi estimado doctor, en la parte final.
1: Le agradecemos infinitamente. Ustedes son parte de todo lo que significa la cultura, la educación de la ciudad, de sus habitantes. Por lo tanto, agradecemos este espacio que nos parece importante, de la radio que lleva el nombre de la ciudad. Infinitas gracias.
0: Muchísimas gracias, doctor. Vamos a la pausa para comerciales y regresamos en la parte final del programa.
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0: bien, señores, así vamos llegando a la parte final, ¿ah? No te olvides, Voces Traviesas, del 3 al 14 de agosto, locución, expresión oral, programa en vivo, fotografía, quichua. Inscripciones abiertas, puedes participar, ¿ah? desde 7 a 16 años. 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Mañana volvemos. Bendiciones a todos, ¿ah?
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1: En Radio La Tacunga, las 11 de la mañana, con 3 minutos.
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0: La noticia no espera y nosotros tampoco. Muy buenos días, iniciamos el flash informativo de la hora por Radio La Tacunga con las noticias más importantes del momento. Bienvenidos. Con un plantón en los exteriores de la Corte Nacional de Justicia, colectivos feministas, organizaciones defensoras de los derechos humanos y familiares de víctimas exigieron a las autoridades acelerar las investigaciones y garantizar justicia en los casos de femicidio registrados en el país. Los manifestantes demandaron respuestas claras sobre varios procesos que aseguran permanecen sin esclarecer y reclamaron que no exista impunidad para los responsables.
1: Nosotras no nos sentimos protegidas por la policía ni por la milicia ecuatoriana. Al contrario, creo que estamos organizándonos justamente para podernos proteger. En el caso particular de la defensa de los derechos que nos compete a nosotras como organizaciones de mujeres, como organizaciones feministas, como organizaciones sociales y organizaciones que protegen a la naturaleza, no tenemos garantías en el ejercicio de este derecho de alzar la voz. Pero para eso nos estamos organizando, ¿no?
2: Señala que existe preocupación por el aumento de casos de femicidio.
0: A pocos días de que concluya el plazo para la inscripción de alianzas electorales, el Consejo Nacional Electoral mantiene en revisión un total de 327 acuerdos políticos presentados por partidos y movimientos a escala nacional. El proceso debe completarse hasta este jueves, fecha límite establecida por el calendario electoral. Durante un consejo consultivo con representantes de organizaciones y movimientos políticos que se realizó este lunes 27 de julio, se informó que en la provincia de Pichincha se registran 14 solicitudes de alianzas, de las cuales una ya fue calificada y 13 continúan en etapa de verificación.
3: Que muchas de las alianzas, ¿no es cierto?, presentaron el último día. ¿Por qué tenemos en Pichincha una sola alianza aprobada? Porque esa presentó el 14, mientras que las otras aprobaron el día 18. ¿Ya? Esas alianzas fueron analizadas. ¿Qué debía analizar el Consejo Nacional Electoral o la delegación en este caso? Lo cierto que conste con las actas de cada una de las organizaciones políticas coaligadas para que autoricen esa alianza.
0: Afiliados del Seguro Social Campesino se movilizaron en Quito para exigir soluciones al desabastecimiento de medicamentos en hospitales y dispensarios de esta red de salud. La marcha partió desde el Parque Elegido y culminó en el edificio Zarzuela, sede de la Dirección Nacional del Instituto Ecuatoriano de Seguridad Social, donde los manifestantes entregaron sus demandas a las autoridades. Byron Garcés, presidente de la Federación Única de Afiliados al Seguro Social Campesino, señaló que la principal preocupación del gremio es la falta de medicinas e insumos para atender a los afiliados. Además, los manifestantes solicitaron la salida de la directora del Seguro Social Campesino, Giovanna Uvidia.
4: Donde en pleno siglo XXI tenemos dispensarios que son en construcciones de caña y con piso de tierra. Mientras que la señora directora del Seguro Social Campesino, la señora Uvidia, candidata a directora, se pasa yendo a los mercados con el de San Roque a afiliar a comerciantes minoristas, ratificando nuestra inconformidad, solicitando que como máximo órgano de gobierno interceda, investigue, porque estamos convencidos que ahí hay un desvío de recursos. Estamos convencidos que ahí hay un abandono de la función de la señora directora. Y nosotros aquí estamos indignados.
0: Hasta aquí llegamos con nuestro flash informativo de la hora. Regresamos a las 15 horas con el acontecer a nivel provincial desde nuestras comunidades y localidades en la provincia de Cotopaxi. Hasta entonces, Radio La Tacunga, Julio César Erazo.
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0: Y luego de haber escuchado nuestro avance informativo con Julio Erazo, gracias por la información y el reporte. Nos conectamos con ustedes en esta programación desde los estudios de Radio La Tacunga. Les damos los buenos días a quienes están enganchados a nuestra señal. Conectados por Radio La Tacunga. Sean bienvenidos, soy Marlene Germán y estaré haciéndoles compañía durante esta parte de la mañana rumbo al mediodía y parte de la tarde. Gracias por escucharme. Estoy encantadísima de estar nuevamente contigo. Hoy es 28 de julio del 2026, es martes. Acá en la capital de provincia, La Tacunga, es día de mucho movimiento comercial. Hoy hay feria en las diferentes plazas y mercados, en el mercado mayorista. Saludamos a nuestros caseritos y caseritas, que vendan mucho, que les vaya súper bien con la clientela. Ponrala yapa, por favor. Y a los amigos también transportistas, hay mucho, mucho movimiento, ¿no? Así se mueve la economía local. A los chofercitos carreteros, les saludamos de las diferentes cooperativas de taxis, cooperativas de camionetas, cooperativas de buses también. Muy buenos días. Es bueno nuevamente estar con ustedes conectados en esta mañana. Mañana soleada acá en La Tacunga, les cuento, pero también los vientos fuertes nos acompañan. Un ratito sale el sol, un ratito hace sombra, un poquito llovizna. Así tenemos el clima este día. Un clima loco, decimos. 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Gracias por escucharnos. Aquí y ahora, y como todos los días, les traemos lo mejor del playlist de diferentes géneros musicales. Y también, por supuesto, tú puedes programar tu canción favorita. La comunicación, el contacto, la conexión con nosotros. A los estudios, el 0984-91-3402, reporte de sintonía 0984-91-3402. Vamos de inmediato a saludar con nuestros auspiciantes también aquí en Conectados.
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2: En Radio La Tacunga, las 11 de la mañana, con 15 minutos.
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Recuerda que hay personas que llegaron para quedarse y otras para enseñarnos que también hay que aprender a soltar en la vida. Agradece a quienes forman parte de tu historia, incluso si su paso dejó más lecciones que recuerdos, pero no traigas a tu presente a quienes ya cumplieron su ciclo. Si un día decidiste dejarlos atrás, no olvides por qué. El pasado merece gratitud, no un lugar en el presente. Y mientras sigas caminando, no olvides valorar a quienes hoy están a tu lado, a quienes eligen quedarse, acompañarte, sostenerte y regalarte su tiempo. Ellos son el verdadero tesoro de este momento. La vida siempre avanza. Agradece lo vivido, abraza lo que tienes y sigue mirando hacia adelante. Allí, donde aún no has llegado, también te esperan personas, momentos y razones para volver a sonreír.

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1: Es Radio La Tacunga la que te hace compañía a esta hora del día, camino ya al mediodía. A las 12 horas, como los días martes, estaremos enlazándonos, conectándonos con nuestro segmento El Especialista. Los martes los dedicamos a conversar de salud oral junto al doctor Muelitas, el doctor Edison Argüello. No se lo pierda. A las 12 horas del mediodía. Mientras tanto, presta atención a la siguiente nota. Esto te interesa. Facturación electrónica en Ecuador. El SRI impone nuevos requisitos a proveedores y contribuyentes. El Servicio de Rentas Internas SRI implementó un nuevo mecanismo para fortalecer el control sobre la facturación electrónica en el Ecuador a través de su última resolución. La entidad creó el registro de los proveedores de sistemas informáticos o servicios de facturación electrónica con el fin de mejorar la trazabilidad, la transparencia y la seguridad en la emisión de los comprobantes electrónicos. La resolución entrará en vigencia una vez que sea publicada en el registro oficial. La normativa establece que las empresas o contribuyentes que desarrollen o comercialicen sistemas de facturación electrónica deberán identificarse formalmente ante el SRI. Para ello tendrán 30 días hábiles desde la publicación de la resolución para registrar el Registro Único de Contribuyentes, que es el RUC, un establecimiento y una actividad económica exclusivos para la prestación de este servicio. Con esta información, la Administración Tributaria podrá identificar a los proveedores autorizados y mantener un canal de comunicación directo con ellos para supervisar el cumplimiento de la normativa. El SRI actualizará cada mes el registro de proveedores de sistema de facturación electrónica en Ecuador. Como parte del nuevo esquema de control, el SRI difundirá cada mes en su portal institucional el listado de los proveedores que hayan cumplido con el registro de la actividad económica correspondiente. La actualización se realizará dentro de los 10 primeros días hábiles de cada mes, lo que permitirá a los contribuyentes verificar qué proveedores constan en el registro oficial. El SRI fija una nueva obligación para los usuarios de facturación electrónica en el Ecuador. Pilas. La resolución también incorpora una obligación para las empresas y contribuyentes que utilizan plataformas de facturación desarrolladas por terceros. En estos casos, será obligatorio incluir el número de RUC del proveedor del sistema en la sección de información adicional de los comprobantes electrónicos conforme a la ficha técnica vigente. Este requisito debe cumplirse en un plazo de 60 días hábiles contados desde la publicación de la resolución en el registro oficial. ¿Por qué el SRI crea un registro para proveedores de facturación electrónica en el Ecuador? Según el SRI, el registro permitirá ejercer un mayor control sobre los proveedores de sistemas de facturación electrónica, fortalecer la seguridad de los comprobantes emitidos y facilitar el seguimiento del cumplimiento de las obligaciones tributarias. Con esta medida, la entidad busca mejorar la trazabilidad de los servicios de facturación electrónica, ofrecer mayor seguridad a los contribuyentes y reforzar los mecanismos de supervisión dentro del sistema tributario de el Ecuador. Estos son algunos de los cambios que se darán en cuanto a la facturación electrónica en el Ecuador, tanto para proveedores y contribuyentes. Vamos a hacer una breve pausa. Y de vuelta estamos para seguirles haciendo compañía aquí en Conectados.
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0: Para este día en Conectados te hemos traído algo del playlist de lo mejor de los talentos ecuatorianos, que muchos también recordamos aquellas canciones de la época de juventud, época del colegio. Hacemos una pausa y estamos listos acá en estudios junto al doctor Muelitas, el doctor Edison Argüello, para hacerles compañía en los siguientes minutos en nuestro segmento El Especialista en Casa. Hoy estaremos conversando de un tema súper interesante junto al doctor Muelitas, la formación de los dientes, de que se trata, que es como cuidar, como prevenir. No se lo pierdan tras la pausa y a las 12 horas con 30 minutos regresamos con más música para hacerles compañía solo aquí en Radio La Tacunga.
1: Terminada la mañana de este día, saludemos a nuestra Santísima Virgen María en el rezo del Ángelus.
2: Recordemos el gran misterio del Hijo de Dios que se hizo hombre para salvarnos. El ángel del Señor anunció a María.
3: Y concibió por obra y gracia del Espíritu Santo.
1: Dios te salve María, llena eres de gracia, el Señor es contigo. Bendita eres entre todas las mujeres y bendito es el fruto de tu vientre Jesús.
3: Santa María, Madre de Dios, ruega por nosotros pecadores, ahora y en la hora de nuestra muerte. Amén.
4: He aquí la esclava del Señor.
3: Hágase en mí según tu palabra.
1: Dios te salve María, llena eres de gracia, el Señor es contigo. Bendita eres entre todas las mujeres y bendito es el fruto de tu vientre Jesús.
3: Santa María, Madre de Dios, ruega por nosotros pecadores, ahora y en la hora de nuestra muerte. Amén.
4: El Verbo de Dios se hizo carne
3: y habitó entre nosotros.
1: Dios te salve María, llena eres de gracia, el Señor es contigo. Bendita eres entre todas las mujeres y bendito es el fruto de tu vientre Jesús.
3: Santa María, Madre de Dios, ruega por nosotros pecadores, ahora y en la hora de nuestra muerte. Amén.
4: Ruega por nosotros, Santa Madre de Dios,
3: para que seamos dignos de alcanzar las promesas de nuestro Señor Jesucristo. Amén.
1: Oremos. Infunde, Señor, tu gracia en nuestras almas, a fin de que, habiendo conocido por la voz del ángel del misterio de la encarnación de tu divino Hijo, podamos, por los medios de tu pasión y de su cruz, alcanzar la gloria de la resurrección. Por Jesucristo nuestro Señor.
3: Amén.
1: Gloria al Padre, gloria al Hijo y gloria al Espíritu Santo.
3: Como era en el principio, ahora y siempre, con los siglos de los siglos. Amén.
2: Señor, hazme instrumento de tu paz. Donde hay odio, siempre yo ponga el amor. Donde hay injuria, que yo ponga el perdón. Donde hay duda, que yo ponga la fe. Donde hay desesperación, que yo ponga esperanza. Donde hay sombras, tinieblas, que yo ponga la luz. Donde hay tristeza, que yo ponga la alegría. Oh divino Maestro, concédeme que no busque ser consolado, sino consolar. Que no busque ser comprendido, sino comprender. Que no busque ser amado, sino amar. Porque dando es como se recibe. Perdonando es como tú me perdonas. Y muriendo en ti, nazco para la vida eterna. Amén.
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6: En Radio La Tacunga, las 12 del día.
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13: Buenas tardes, hoy contamos ya 28 de julio del año 2000.

Llovió a veces, dice, no, coincidió, yo también pedí vacaciones, el papá o la mamá, para pasar con la familia esas vacaciones. Trate lo posible de que tiene todavía el mes de agosto de sacar vacaciones y pasar con la familia, con sus señores e hijos, señoritas, hijas, niñas, niños, y compartir estas vacaciones, que es muy importante. Se merecen, ¿sí? Se merecen pasar las vacaciones. Usted puede salir a cualquier sitio, pero en familia. Vaya a pasar sus vacaciones tranquilamente y disfrute sanamente de las vacaciones. Reiterar mi saludo cordial, ¿sí? A ustedes, amigos sacerdotes, a ustedes, amigas religiosas, a ustedes, madres de familia, a ustedes, padres de familia, ¿sí? A ustedes, niños, a ustedes, jóvenes. Hay mucha gente que crearon igualmente centros vacacionales a través de las diferentes instituciones, en este caso de los municipios, instituciones como la policía, y otras instituciones han creado en diferentes partes de la provincia de Cotopaxi, que he tenido la suerte de conversar con mis pacientes, han creado estos cursos vacacionales. Felicitaciones a cada uno de ustedes y espero que los niños, los jóvenes, disfruten. Igual teníamos aquí en la Casa de la Cultura, me decían, doctora, hayan creado centros vacacionales. Excelente. Esto es muy importante para motivar. Hay mucha gente que seguirá por el dibujo, yo por ser por el arte, aprenderá a rasgar una guitarra, a entonar un instrumento, habilidades deportivas, a jugar básquet, a jugar vóley, a jugar fútbol, ¿sí? Es muy importante, natación, vea usted. Entonces, esto es muy importante, reitero, ¿no? Por favor, aprovechar las vacaciones. De la misma manera, el día de hoy queremos preparar acerca de las etapas de la odontogénesis, de la formación de los dientes, que se llama la odontogénesis. Hay muchos casos que dice, doctor, ¿a qué edad comienzan a salir los dientes, doctor? Eso es el papito, la mamita, ¿no? Con su primer niñito. Yo les digo siempre de que los dientes se comienzan a formar a los 3 meses de embarazo. Por eso el cuidado que debe tener la mamá en etapa de embarazo es muy importante. ¿Sí? La alimentación, la higiene de su cavidad bucal. Porque mucha gente dice a la mamá, por culpa del niño he perdido un diente. No es por culpa del niño, es una bendición de Dios, como digo siempre, sino es que el cuidado, usted debía darse un mejor cuidado en sus piezas dentales. Esto queremos abordar el día de hoy. La odontogénesis es el proceso biológico mediante el cual forman, desarrollan y erupcionan los dientes temporales y permanentes a partir de la interacción entre el epitelio oral y el ectomesenquima, derivado de la cresta neural para la formación de las piezas dentales. Es un proceso altamente regulado por señales moleculares y factores de crecimiento que determinan forma, tamaño, número y posición de cada diente. Vea usted, es muy importante, ¿no? A veces dice, ¿por qué se han ubicado los incisivos centrales en el medio? Eso estamos hablando el día de hoy, ¿no? ¿Sí? Es un proceso altamente regulado por señales moleculares, factores de crecimiento que determinan la forma, tamaño, número y posición de cada diente. Cualquier alteración durante alguna de sus etapas puede originar anomalías dentarias de número, de tamaño y de forma, estructura o erupción, alguna anomalía. En la imagen presente observamos las principales etapas de desarrollo dentario, desde la formación de la lámina dental hasta la erupción de los dientes permanentes. Esto estaremos abordando el día de hoy. Etapas de la odontogénesis. Primero, formación de la lámina dental. Engrosamiento del epitelio oral que da origen a los gérmenes dentarios. Es el primer evento de desarrollo dental. ¿Vea usted? Esto queremos explicar, ¿no? Este forma el primer inicio del germen dental. ¿Dónde se va a formar un diente? ¿Sí? Y nuestra madre naturaleza nos ha dado a nosotros 2 tipos de denticiones. Para los dientes temporales o de leche, y la segunda, que es los dientes permanentes o definitivos. En algunos casos, como he dicho siempre, en la parte de África,

0: están saliendo dientes posteriores o muelas, digamos, ¿no? Parciales, una, dos o tres piezas dentales que están creciendo, pero normalmente son dos etapas, dientes temporales y de leche o dientes permanentes o definitivos. La fase botón, proliferación de células epiteliales hacia el ectomesénquima. Entonces va formando los dientes. Está previamente la lámina dental. Luego llega a formar ya esta segunda fase, que es la proliferación de células epiteliales hacia el ectomesénquima. ¿Sí? Se inicia la formación del órgano del esmalte dental. ¿Sí? Esta es la primera capa que está cubriendo a nuestro diente, el esmalte, la parte blanca del diente o la muela. Eso vamos a ver si se va formando. Es el esmalte dental. Si existe alguna anomalía, van a hacer ese esmalte dental con cierta anomalía, ¿no es cierto? Es la parte blanca del diente. Fase de casquete. Se diferencia el órgano del esmalte, la papila dental y el saco dentario. Esto es una secuencia, por eso qué lindo ir observando esta formación de las piezas dentales, ¿no es cierto? Y hacemos que forma el esmalte, luego va a formar igualmente la dentina, luego va a formarse la pulpa y el diente va a estar listo para brotar en cavidad bucal. Como cuarta fase tenemos la fase de campana. Se diferencia entre ameloblastos y odontoblastos. Inicia la formación del esmalte y ya comienza a formarse la dentina del diente. Se establece la morfología definitiva de la corona del diente. Es decir, ya tiene la forma del diente. Este proceso. Quinto, tenemos formación completa de la corona. Finaliza la mineralización coronaria. Posteriormente comienza el desarrollo radicular. ¿Sí? ¿Quién ha acudido a mi consultorio cuando viene con la radiografía, la panorámica dental? Digo, miren. ¿Cómo está formando aquí las piezas permanentes o definitivas debajo de los dientes temporales o de leche? Y si el paciente tiene más de edad, ya viene para observar la presencia de los terceros molares o muelas cordales o muelas del juicio, igual les explico, digo, miren ustedes, aquí está formando su muela cordal y vamos a ver que tiene una forma del, primerito está el esbozo que es el esmalte. Si ya tiene mayor cantidad, vamos a observar también parte de la dentina y les explico, digo, aquí está la raíz, está formando, aún no se desarrolla la raíz en una forma total. Y si el paciente acude ya a una edad pasada, 17, 18 o más años de edad, vamos a ver las muelas cordales, por ejemplo, ya desarrollada totalmente la forma de la corona y desarrollada sus raíces. Si están ubicadas de una forma correcta, no le están causando daño. Si ha quedado de una forma horizontal, van a comenzar a empujar a los molares, en este caso a los números 7 o segundo molar, y a apiñar las piezas dentales. 6, tenemos el inicio de la erupción. El diente temporal migra hacia la cavidad oral. Entonces, ahí está la secuencia, ¿no es cierto? Ya se formó y comienza a migrar para brotar. Primerito los incisivos centrales inferiores. Encontramos casos que un diente se ha formado ya y antes que cumpla, yo que sé, los 9 meses, el diente está presente ya, ha brotado, ha salido de la encía. Y la mamita o el papito dice, mi hijo nació con los dientes, doctor. Revisamos y vemos que son efectivamente los dientes. Y dice, hay que cuidar los dientes. Por si presentó una calcificación buena, el diente estuvo formado y ya asomó en cavidad bucal. Ya rompió esa parte de la encía y se ubicó a nivel de los incisivos centrales inferiores. ¿Sí? Por eso digo, inicia la erupción, el diente temporal migra hacia la cavidad oral. Continúa el crecimiento radicular, es decir, va desarrollando su raíz. 7. La risólisis, reabsorción fisiológica de las raíces de los dientes temporales por acción de los odontoclastos. Por eso la mamita cuando llega dice, ¿Y los dientes de leche, doctor, a qué edad comienzan el cambio? Ahí le explico, digo, tiene ya 6 años, menos o más, se va a producir una reabsorción de la raíz. El organismo es tan sabio, ¿no? Dice, no, este diente ya está aquí mucho tiempo, vamos a reabsorber su raíz para que venga el diente permanente o definitivo. Y va a quedar únicamente la corona. Entonces, a veces, estando comiendo, va a salir la corona. Y si es que no ha salido, no se ha producido una reabsorción total de la raíz, va a quedar parte de la raíz del diente o parte de la raíz de la muela. Y esto va a impedir que venga el diente permanente o definitivo. ¿Sí? Generalmente, el paciente acude cuando el niño ha quedado, dice, con 2 filas de dientes, doctor, dice. Están los dientes de leche y atrás han brotado los dientes permanentes o definitivos. Explicamos al paciente, luego de realizar nuestro diagnóstico clínico, luego de ello enviamos, se tome una radiografía para explicar el porqué de las cosas, y luego de ello a realizar la respectiva exodoncia o extracción de estos dientes temporales o de leche para dar paso a los dientes permanentes o definitivos en la parte anterior y hacia las partes laterales la presencia de las muelas. Esto, como digo yo, permite la exfoliación del diente decido, diente de leche. Es decir, va a reabsorberse la parte radicular y va a quedar únicamente la corona del diente temporal o de leche. 8. Erupción del diente permanente. El diente permanente reemplaza al diente temporal siguiendo su trayectoria eruptiva. Por eso digo a ustedes, amigos pacientes que han estado en mis consultorios o me han escuchado programas radiales, yo siempre menciono, digo, los dientes temporales o de leche son el número de 20 piezas dentales. 10 en la arcada inferior, 10 en la arcada superior. ¿Sí? Si no ha existido ninguna alteración, por favor, en número. Pues si existe aumento en número. O puede decir una ausencia, se produce la agenesia. No se formó un diente incisivo central, un incisivo lateral, generalmente con mayor incidencia en la arcada inferior. De ahí normalmente tenemos que observar en el diagnóstico clínico, en la boca, igual diagnóstico radiográfico, 20 piezas dentales. 10 en la arcada inferior, 10 en la arcada superior. Son 20 piezas temporales o de leche. Estas van a ser reemplazadas por las piezas permanentes. ¿No es cierto? Si ya reemplazaron las piezas de leche, ¿cuántos quedarían permanentes? 20 piezas permanentes. A ello, la primera en asomar es el molar de los 6 años. Cuando su niño tiene 6 años, menos o más, asoma una molita en la parte última donde está la muela derecha. El primer molar definitivo, que son en número de 4. 2 en la arcada inferior y 2 en la superior. Ya estaríamos con 4 piezas más. Vamos a hacer 24 piezas. Los 4 segundos molares, 28 piezas. Y luego los 4 muelas cordales o muelas del juicio, si usted lo tiene, debe tener 32 piezas dentales una persona adulta si ha erupcionado todas. Y si usted no tiene las muelas cordales, lo normal sería tener 28 piezas dentales. Por eso digo a mis pacientes, ¿no? Cuando llegan, digo, vamos a contar 3 muelas grandes a cada lado. Y en la arcada inferior, 3 a cada lado serían 6. Más 6 de arriba, 12. Más 20 que han cambiado de leche, 32. Entonces digo, revise usted mismo. Dice, doctor, solo tengo la primera y la segunda muela grande, como me dice usted, pero no veo la muela cordal. La muela cordal, si es que no ha brotado, se ha quedado retenida o impactada, nuestro diagnóstico sería a través de un diagnóstico radiográfico, a mirar en la radiografía. Si está presente en la muela cordal, ¿en qué ubicación está? ¿Qué vamos a hacer y qué no vamos a hacer para explicar a nuestro paciente? Así que, por favor, eso siempre manifiesto a mis pacientes, que el paciente que tenga ya edad adulta va a tener 28 piezas dentales sin contar las muelas cordales. Y si las muelas cordales han nacido en un sitio correcto, están paralelas, tenemos alrededor de 32 piezas dentales en cavidad bucal. Hacemos nuestra primera pausa. Adelante, licenciada Marlene Germán en el máster, y continuamos con nuestro programa.
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2: En Radio La Tacunga, las 12 del día. Con 19 minutos.
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0: Gracias, licenciada Marlene Germa. En el máster continuamos con nuestro programa y tenemos el número 9, dentición permanente establecida. Finaliza el recambio dentario y continúa la maduración radicular de algunos dientes. Generalmente los dientes que han salido más tardío, ¿no?, en etapa de recambio, van a comenzar igualmente a madurar, ¿sí?, su raíz. Entonces van a haber formado su raíz del diente, la muela, y digo, ya está formado su raíz. Se comienza la maduración de la raíz y podemos observar ya no únicamente la corona de sus piezas dentales con poco de raíz, sino ya totalmente desarrollada la raíz de los dientes y las muelas. Posibles causas de alteración en la odontogénesis. Tenemos factores genéticos. Eso es muy importante, ¿no? Porque a veces dice, mi papá tuvo este problema. Eso se llama factores genéticos. Tenemos mutación en genes relacionados con el desarrollo dental. Tenemos síndromes craneofaciales. Tenemos deficiencias nutricionales durante el embarazo. Tenemos la hipocalcemia, deficiencia de vitamina D, infecciones durante la gestación o durante el embarazo, exposición radiación o exposición a rayos X. Por eso cuando usted está embarazada dice, por favor, área prohibida, no puede pasar al sitio de tomar radiografías. Y la gente, ¿por qué no puedo pasar, doctor? Por esto se llama exposición a radiación. Uso de algunos medicamentos durante el embarazo. La gente dice, ¿y por qué será que me han nacido los dientes manchados o pigmentados de un color amarillento? Ese se llama la hipoplasia del esmalte. El esmalte nació alterado. Tal o cual medicamento, antes se decía, ¿no?, la terramicina, la amoxicilina, ¿sí?, que va a causar una alteración en la formación del esmalte del diente, el esmalte de su muela, y su muela o su diente van a nacer con alguna anomalía, con una mancha, ¿no?, amarilla, una mancha parduzca, a veces con una mancha blanca, en el esmalte del diente. Esto es alteración causada, ¿por qué? Por medicamentos durante la etapa de embarazo. Ahora me entienden, ¿no? ¿Por qué el médico a veces dice no le puedo dar tal o cual medicamento, no? O el odontólogo dice, por favor, no le podemos prescribir en etapa de embarazo tal o cual tipo de medicamento, tal o cual tipo de antibiótico, porque presentar igualmente a través del cordón umbilical alguna alteración en la formación de sus órganos dentales. O sea, hay mucha gente que a veces pregunta, ¿y por qué no puedo tomar la medicación en etapa de embarazo? ¿Por qué no puedo hacer cosas? Por estas razones. ¿Sí? Por eso yo explicaba meses atrás, el momento que vamos a atender a una madre que esté embarazada, las condiciones que debemos acomodar en nuestro consultorio, qué debemos hacer en cavidad bucal y qué no debemos hacer en cavidad bucal. ¿Sí? Alteraciones endócrinas, es decir, internas a nivel de sus dientes, a nivel de sus muelas. Tenemos la otra, prematuridad. ¿Qué será esto, no? Van a nacer prematuramente los dientes. Y van a ser con una alteración. O el niño nació prematuramente por alguna causa. No se ha formado totalmente sus piezas dentales. ¿Sí? Usted ha tenido casos de que el niño nació prematuramente. Y no están formados todavía sus órganos dentales, temporales o de leche. Bajo peso al nacer. Encontramos niños que nacen con un peso bastante bajo. ¿Sí? Todos esos son factores que van a alterar la formación de qué? De las piezas dentales, temporales o de leche. Igualmente en el asunto somático de nuestro paciente. Pero todas esas cosas debemos tomar en cuenta. ¿Cuándo hay que sospechar una alteración de la odontogénesis? Sospechamos cuando existe retraso importante en la erupción respecto a la edad esperada. Entonces dice, vea, mi paciente tiene tantos años, mi hijo tiene tantos años y no le brota los dientes. Ahí está el diagnóstico radiográfico. Cuando faltan dientes sin causa aparente, vimos que no ha brotado el incisivo lateral, no ha brotado un canino, no ha brotado un premolar. El diagnóstico radiográfico nos ayuda para salir de dudas, ¿no es cierto? Cuando aparecen dientes supernumerarios, es decir, el doctor dice, sabe que en la línea media me ha sido un diente y está ahí presente en boca, pero no tiene la forma de un diente. Ese se llama mesodiente, está en la línea media y le está causando la separación de los incisivos centrales superiores. Encontramos que este mesodiente, ¿sí? En vez de hacer un descenso la corona, se ha ido hacia arriba, está invertido la erupción. El diente en vez de bajar, ¿sí?, a ubicarse en la unión de las coronas incisivos centrales, en la parte superior, se ha ido hacia arriba, está yendo hacia la base de la nariz. Ya, todo esto diagnosticamos en la radiografía. Cuando los dientes presentan formas anómalas, es decir, este diente no tiene la forma de incisivo central, incisivo lateral, ni de canino, es un diente atípico, es un diente supernumerario, es un diente amorfo, que no tiene forma de la morfología normal de los dientes en esa zona. Cuando existe hipoplasia o hipomineralización del esmalte, lo que decía anteriormente, existe hipoplasia, cambio de color, una hipomineralización del esmalte. El esmalte no se ha mineralizado bien, no se ha calcificado bien, sale con anomalías desde el nacimiento. Cuando el diente permanece incluido o retenido, no está presente en la boca. Usted no puede mirar. Se llama diente incluido. Cuando hay alteraciones importantes en la ausencia, cuando hay alteraciones importantes en la secuencia eruptiva, es decir, ya nacieron estos dientes y los otros no salen, ahí se preocupa el papá o la mamá. Por eso debe acudir a los distinguidos profesionales de salud oral, subcentros, centros de salud, consultorios particulares, para tener nuestro diagnóstico clínico, nuestro diagnóstico radiográfico y establecer un plan de tratamiento adecuado. Cuando la radiografía muestra ausencia o alteración del germen dentario, es decir, no se va a formar el diente, decimos nosotros, no, de acuerdo a la edad que está. Usted no va a tener este diente, no va a tener esta muela. Y la mamá o el papá dice, ¿por qué? Porque no está formado, pues no hay el germen dentario. Manifestaciones clínicas, tenemos, entre otros que he mencionado, no vamos a dar por el tiempo la mención, agenesia dental, hipodoncia, oligodoncia, dientes supernumerarios, microdoncia, dientes pequeños, macrodoncia, dientes grandes, geminación, dientes unidos, fusión dental, dilaceraciones, hipoplasia del esmalte, hipomineralización, erupción ectópica, es decir, no está en su sitio, está erupcionado más hacia la parte de afuera o hacia adentro, ubicación ectópica. Retención dentaria, diagnóstico, ¿qué debemos hacer? Primerito, una buena historia clínica, examen clínico, radiografía panorámica, radiografías periapicales, radiografías oclusales, igualmente tomografías, tratamiento, depende del tipo de alteración encontrada, seguimiento clínico periódico, control radiográfico, odontopediatría preventiva, mantenimiento del espacio cuando sea necesario, extracción de dientes retenidos en casos indicados, tracción ortodóntica en dientes incluidos, ortodoncia intersectiva, ortodoncia correctiva, rehabilitación protésica cuando exista ausencia dental, tratamiento restaurador de defectos del esmalte, manejo multidisciplinario cuando sea necesario. Posibles complicaciones. La primera, alteración en la oclusión. No encontramos una oclusión normal. Mal posición dentaria, apiñamiento dental, pérdida de espacio, retención de dientes permanentes, quistes asociados a dientes retenidos, problemas estéticos, alteraciones funcionales, mayor riesgo de caries en dientes con defectos estructurales, necesidad de tratamiento complejos en la edad adulta, prevención, lo que debemos hacer, adecuado control prenatal, nutrición materna equilibrada, suplemento alimenticio, evitar el consumo de alcohol, tabaco, drogas durante el embarazo, control de enfermedades sistémicas maternas, protección frente a traumatismos en dentición temporal, controles odontológicos desde el primer año de vida, seguimiento del recambio dental, radiografías panorámicas cuando exista alteraciones eructivas, datos importantes. La odontología inicia aproximadamente entre la sexta, la odontogénesis, perdón, inicia entre la sexta y séptima semana de vida intrauterina. Es decir, yo a los 3 meses está embarazada, comienza a formar sus dientes. Los ameloblastomas forman el esmalte y desaparecen después de completar su función, por lo que el esmalte no puede regenerarse. Nunca se regenera el esmalte dental, por favor. Los odontoblastos permanecen vivos durante toda la vida y pueden formar la dentina secundaria y terciaria. Dentina, no esmalte. La formación radicular comienza una vez finalizada la formación coronaria. La erupción dental depende de procesos biológicos complejos y no únicamente del crecimiento radicular. Toda alteración de la secuencia normal de la erupción debe ser investigada clínicamente y con apoyo radiográfico. La radiografía panorámica es una herramienta fundamental para evaluar el desarrollo de los gérmenes dentarios. El diagnóstico temprano permite realizar tratamientos intersectivos menos invasivos. No todos los retrasos eruptivos representan una patología. Deben compararse con la edad cronológica y el desarrollo del paciente. Los traumatismos sobre dientes temporales pueden alterar el desarrollo de los dientes permanentes o definitivos. La detección precoz de la agenesia o dientes supernumerarios mejora significativamente el pronóstico de ortodoncia y rehabilitación oral. El manejo oportuno durante la infancia reduce la necesidad de tratamientos complejos en la edad adulta. Esto queríamos abordar el día de hoy. Y de la misma manera, usted, ante la presencia o ausencia, presencia de dientes de extra fórmula, ¿sí?, o dientes aumentados en número, o ausencia de dientes, lo primero que tiene que acudir a los distinguidos profesionales de la salud oral, sus centros, centros de hospitales, para que le den solución y establecer un plan de tratamiento adecuado, ¿sí? No es para que esté presente el problema. Eso digo siempre a todos mis pacientes, no. Tenemos la ortodoncia preventiva, correctiva, insertiva, y hay que prevenir. La palabra correcta es prevención. Prevenir todo problema, no solamente de la mala ubicación de dientes, de la prevención de la caries dental, sino anomalías que se pueden presentar en cavidad bucal. Si hiciéramos todo eso, viviéramos en otro mundo, en la cavidad oral. 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Y nuestra misión siempre será ayudar al cuidado de su salud oral y las piezas dentales en cavidad bucal. Habló para ustedes su amigo de siempre, el doctor Edison Argüello Navarro, de los consultorios dental Argüello Ramos. Gracias a usted, licenciada Marlene Germa, en el máster. A usted, padre Manolo Prado, director de Radio La Tacunga. Conmigo será hasta el próximo día lunes. Buenas tardes, que Dios bendiga a cada uno de ustedes en vuestros hogares y sitio de trabajo.
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2: En Radio La Tacunga, las 12 del día, con 35 minutos.
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2: Despedimos al doctor Muelitas y seguimos haciéndoles compañía con nuestra programación. Buenas tardes, ya son las 12 del mediodía con 37 minutos. 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A esta hora hace solcito y nosotros te seguimos haciendo compañía con lo mejor de la música.

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1: Esta es la buena musiquita que te acompaña ya a las horas de la tarde por Radio La Tacunga Conectados. Antes ya de despedir el programa, hacemos una revisión de qué novedades ha habido en estas últimas horas. Siempre sucede novedades de último momento. En tanto, en las noticias, cuando ya faltan 7 minutos para que sean la 1 de la tarde, Noboa y Keiko Fujimori acuerdan reforzar cooperación en seguridad y celebrar un gabinete binacional. Porque sí lo sabías, ¿no? Hoy es día 28 de julio, Keiko Fujimori asume la presidencia de Perú y el país entra en la segunda era del fujimorismo. ¿Qué más noticias hay? El Gremio de Transporte de Colombia se declara en desobediencia civil en rechazo al paso de transportistas de Ecuador al interior de su país. También te cuento en sucesos, Interpol captura en Venezuela al presunto autor material del asesinato de Mario Pineda, jugador del Barcelona Sporting Club. Y a propósito de fútbol, comienzan ya los octavos de final de la Copa Ecuador y Copa Libertadores con Liga de Quito e IDB como protagonistas. Estados Unidos pone bajo llave el expediente de Patucho Celso para cuidar a sus testigos. Esto sucede y acontece en el ámbito informativo. 3:15 p.m, estaremos con el avance de noticias y a las 17:00 el informador, el espacio de todas las voces. Ya se viene Alfred Pacheco con su programa. Tu voz amiga, luego Omi también, estará haciéndonos compañía con licencia para locutar. Buena programación te la traemos siempre aquí en Radio La Tacunga. Yo me despido deseándote provechito en el almuerzo, que tengas un buen resto de día martes. Martes, despidiendo ya casi al mes de julio. Mañana no estaré en el programa, no les estaré acompañando. Entonces conmigo nos vemos el próximo día jueves. Cuídense mucho, chicos, que estén bien.

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1: En Radio La Tacunga, las 12 del día, con 59 minutos.
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2: El Evangelio según San Mateo, capítulo 13, versículos 36-43. Jesús nos está explicando la parábola de la semilla y la cizaña. Nosotros debemos aprender a convivir con el mal, con paciencia, con dulzura, sabiendo que dependemos de la justicia divina. Por eso, no arranquen la semilla, sino que florezcan ustedes. Identifíquense, que su identidad sea con el bien, con la verdad, con la justicia, con la igualdad. Por eso, ser constructores del reino es identificarnos siempre con la buena semilla de la palabra, que siempre debe distinguirse la luz de la oscuridad. San Juan de la Cruz, al final seremos juzgados en el amor. Que Dios les bendiga a todos ustedes. En el nombre del Padre, y del Hijo, y del Espíritu Santo. Amén.
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3: Quienes viven con fe y amor dejan una huella imborrable en el corazón de quienes los conocieron. Parte mortorio. 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La celebración de la misa de cuerpo presente y la hora de las exequias serán comunicadas oportunamente. Que el Señor la reciba en su reino de paz y conceda fortaleza, consuelo y esperanza cristiana a toda la familia. Descanse en la paz de Dios. Diócesis y Radio La Tacunga.

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1: Mis estimados amigos, muy buenas tardes. Buenas tardes, bienvenidos, bienvenidas a este su programa Voz Amiga. Nuestro saludo a través de este punto del dial, por aquí fluye la mejor energía, la mejor programación para ustedes. Es la mañana, tarde y noche. Nuestro saludo entonces para cada uno de ustedes, amigos, bienvenidos y bienvenidas. A usted que se encuentra en el país escuchándonos la señal a través de 102.1, saludos. Buenas tardes. Saludos también a quienes suelen acompañarnos, nos siguen la señal de Radio La Tacunga y su programa Voz Amiga por www.radiolatacunga.com. A ustedes, buenas noches, muy buenos días, buenas tardes. En cualquier parte del mundo, este es el mundo de la radio. Estamos cerca y más cerca de ustedes. Queremos también invitarles a comunicarse con nosotros a través de su mensaje.

0: Mensaje de voz, su mensaje de texto, hágalo a este número 099-5318-981. A ver, repito, 099-5318-981. Más 593-99-5318-981. Estamos listos para compartir con ustedes en esta tarde, así que una vez más, bienvenidos y bienvenidas.
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1: En Radio La Tacunga, las 13 horas con 14 minutos.
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0: Y bueno, así vamos avanzando en la tarde. Tenemos ya las 13 horas con 22 minutos, una hora menos para la región insular. Nuestro saludo para ustedes, amigos, que se encuentran con nosotros en las diferentes ciudades de la zona centro del país. Entre ellas, Ambato, La Tacunga. Saludos también a ustedes en Pojilí. Gracias por escucharnos. Saludos a quienes suelen acompañarnos en los diferentes puntos de nuestra geografía a través de www.radiolatacunga.com. Saludos a ustedes, gracias por escucharnos. A quienes hacen su actividad comercial todos los benditos días, les bendecimos tanto y les deseamos que le vaya de lo mejor. Así que, amigos, vamos a compartir con ustedes. Dicen que la mayor camaronera del Ecuador da otro paso para expandirse. Santa Priscila recibió la autorización de la Superintendencia de Competencia Económica para adquirir los activos de Equaprotein, fortalecer una línea de negocio ligada al aprovechamiento del subproducto del camarón y pescado. La Superintendencia de Competencias Económicas autorizó que Industrial Pesquera Santa Priscila, la mayor exportadora de camarones de Ecuador y una de las más grandes del mundo, adquiera los activos de Proteínas del Ecuador, Equaprotein, sociedad anónima, una empresa especializada en la elaboración de hidrolizados de camarón y pescado. La autorización fue anunciada este 28 de julio del 2026 y se sustenta en una resolución emitida el 1 de junio, mediante el cual la Comisión de Resolución de Primera Instancia concluyó que la transacción no representa riesgo para la competencia en el mercado. Importante, lo importante, estimados amigos, es que primero respeten nuestro medio ambiente, nuestra casa grande. Segundo, lo importante es también que haya trabajo para la sociedad ecuatoriana. Y lo otro, que también vendan el producto que producen un porcentaje a la gente ecuatoriana. Muchas de las veces los países pobres venden todo lo que producen, todo lo mejor que producen, y no comen nada. El país pobre todo vende. Así dice mucha gente. El país pobre todo vende. Nada consume. Y después dicen en las estadísticas, el país sufre de desnutrición. Sufre de hambre. Miren. Importante entonces estas cosas tomar en cuenta. Y eso también para nuestras autoridades ecuatorianas y también para las grandes empresas que se encuentran en nuestro país. Así que saludos a ustedes, amigos. Muchos éxitos, que Dios bendiga grandemente. Y aquí continuamos con ustedes en esta tarde de hoy martes. Martes de actividad comercial en la capital de la provincia del Cotopaxi, La Tacunga.
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1: En Radio La Tacunga, las 13 horas con 29 minutos.
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2: Juana Vigard y su madre escribieron a los misioneros y recibieron cartas de ellos informándoles de sus actividades, necesidades y planes. Se dieron cuenta de lo desconocidas que eran las misiones para el público en general y de lo emocionante que era el trabajo realizado. Los Vigard les abrieron los ojos y les abrieron el corazón respecto a la urgencia y la necesidad de que las iglesias misioneras contaran con su propio clero. Los misioneros, con quienes Juana Vigard y su madre se relacionaban más frecuentemente, eran los padres de la Sociedad de Misiones Extranjeras de París. Estos misioneros, siempre con escasos recursos económicos, dirigieron su atención a estas damas que ya los ayudaban con ofrendas para misas y objetos religiosos.
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1: Y bueno, aquí continuamos con ustedes, amigos, y revisamos algunos datos. Este día 28 de julio de 1821 fue la independencia del hermano país de Perú. Ahí se proclamó el 28 de julio de 1821. Ese día el general José de San Martín dio el grito de libertad en la ciudad de Lima. 15 de julio de 1821 se firmó el acta de independencia en un cabildo abierto. El 28 de julio de 1821, José de San Martín proclamó oficialmente la independencia en la Plaza Mayor de Perú. El 9 de diciembre de 1824 se logró la victoria en la batalla de Ayacucho, con la que aseguró la verdad el final del poder español. Nuestro saludo entonces a la sociedad peruana, y hay tantos y tantos peruanos residentes en Ecuador. Nuestro saludo para ustedes. Hoy es su fecha importante para esta hermosa tierra. La independencia de Perú se proclamó un día como hoy, 28 de julio en el año de 1821. Saludos para ustedes. Saludos en Perú a través de www.radiolatacunga.com, una señal que surge desde la hermosa ciudad de Latacunga. Saludos también a nuestros buenos amigos en el norte, en Norteamérica. Saludos a ustedes, ecuatorianos, que se encuentran por diversas partes del estado. Nuestro apretón de manos y nuestro deseo sincero que usted triunfe. Saludos también a nuestros hispanos, amigos, hermanos, que se encuentran en diferentes partes, en diferentes países del mundo. Gracias por escucharnos. Estamos complacidos, contentos de saber que usted está con nosotros.
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1: En Radio La Tacunga, las 13 horas con 45 minutos.
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0: Bueno, aquí estamos, continuamos con ustedes en esta tarde y queremos también darles un dato que aparece el día de ayer. En estos días, Keiko Fujimori asumió la presidencia de Perú 28 de julio de 2026 para el periodo 2026-2031, convirtiéndose en la primera mujer electa directamente en el cargo, marcando así el regreso del fujimorismo al poder por tras 26 años y recibiendo a líderes regionales como uno de ellos, el presidente del Ecuador, y tantos que estuvieron en este acto. A ver, lo importante que haga lo que tiene que hacer. Lo importante es que haga lo que tenga que hacer y cumpla con sus compromisos de campaña. Así que lo importante es ello, que haya una población que esté bien servida, que haya seguridad, trabajo, bienestar social, desarrollo para la población, la sociedad peruana. Continuamos, amigos, queremos decirles que crisis en el hospital del Instituto Ecuatoriano de Seguridad Social sigue generando malestar en los afiliados. Esto en Ambato. Falta de medicamentos, citas médicas difíciles de conseguir y equipos fuera de servicio son parte del calvario diario que viven los afiliados y pensionistas del Hospital del IES Ambato. Para doña Gina Torres, los problemas en el hospital del IES Ambato no son nada nuevo. Pero sí es preocupante que cada vez son peores las cosas. La mujer de 37 años cuenta que su madre se cayó y necesitaba una resonancia de cadera, pero en el hospital del IES Ambato no había ni insumos, peor el equipamiento. Y nos tocó a mis dos hermanos y a la persona sacar $200 para poder hacerle el examen de su madre, de la mamá de ella. Ya con 76 años de vida, no podemos dejar que el tiempo pase. Y añadió que esto pasa a finales de junio. Entonces, hay crisis en el hospital del IES y sigue generando malestar en sus afiliados. ¿Qué está pasando? ¿Qué está pasando? Mala administración, una administración no adecuada. ¿Qué es lo que ha llevado a esto? ¿Qué está pasando? El dinero es de los trabajadores y de los patronos. Ellos son quienes aportan con el dinero. Y cada trabajador del Instituto Ecuatoriano de Seguridad Social debe responder a su patrono, que son los empleados y los patronos, los dueños de las empresas. ¿Qué está pasando? ¿Acaso no funciona el equipo humano? ¿Quiénes van a administrar esta institución importante como es el IES? ¿Acaso son incompetentes? ¿No les interesa el prójimo? ¿Qué está pasando? La incompetencia, la falta de precaución hace que las empresas, las instituciones, estimados amigos, se quiebren. Es por no mirar un poco más allá de sus narices y fijar qué es lo que están haciendo. Muchas personas tal vez llegan a estos puestos sin ni siquiera saber cómo administrar un bien público o privado. Nunca en su vida han administrado ni siquiera una tienda, una pequeña tienda del barrio. Lo importante es que sean personas, primero, responsables, honorables, y con conocimiento de lo que van a hacer. Llegan, hacen un análisis y ven a dónde vamos a llevar esta institución, o si no va a quebrar. Así que, estimados amigos, lo importante es que seamos responsables con lo que estamos haciendo. Rápido, rápido, antes que las cosas se complique, a la gente mejor hay que decirles gracias, hasta aquí quedaron y se fueron. Venga gente que verdaderamente quieran hacer algo por estas instituciones.
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1: En Radio La Tacunga, las 13 horas con 58 minutos.
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Esta es la señal de Radio La Tacunga y tu programa Voz Amiga, la voz que te acompaña, la voz que te anima en las tardes. Y queremos decirles que pocos gatos han conquistado tanto la cultura popular como los de pelaje naranjoso, o como conocemos, amarillo. Su fama de caóticos se relaciona con su color. El secreto genético detrás de los gatos naranjas. ¿Qué sabías tú de ellos? ¿Te gusta un gato? ¿Te gusta un gato? Pues a muchos les gustan los gaticos. Así que, qué hermosos que son estos animalitos. Continuamos con ustedes, amigos, en esta tarde. Y queremos también revisando algunos datos. Bueno, los datos revisamos con anticipación. Lo que no podemos revisar con anticipación son los datos informativos, porque eso debe ser del momento. Y un dato que aparece justamente en estos momentos, dice: la situación de los pacientes renales afiliados al Instituto Ecuatoriano de Seguridad Social, IES. Esto en Santo Domingo de los Áchilas, en Santo Domingo de los Colorados, que reciben tratamiento de diálisis en clínicas privadas, continúa siendo incierta debido a la deuda que la institución mantiene con los prestadores de servicio. Los afectados denuncian que, en algunos casos, únicamente reciben 2 de las 3 sesiones de diálisis semanales que requieren, lo que genera preocupación por las consecuencias que esto puede tener en su estado de salud. Imagínense. Así que, estimados amigos, ¿y qué dice don José Lafuente, director administrativo de la Clínica del Riñón? Informó que el IES mantiene una deuda aproximada de $3 millones en la entidad. Imagínense. Deuda del IES mantiene en incertidumbre la atención de pacientes renales, esto en Santo Domingo de los Áchilas. La falta de pagos pone en riesgo la continuidad de los tratamientos de más de 190 pacientes de Santo Domingo y el Carmen. Lo importante, alguna vez escuchábamos que también lo importante será es implantar la salud preventiva en el Ecuador. En todo el país, salud preventiva. No curativa solamente, sino preventiva. De pronto puede ser mitad-mitad, salud preventiva. Pero así no podemos seguir, estimados amigos, no puede seguir la persona que se esfuerza, todos los días trabaja, la empresa que se esfuerza por pagar los aportes al IES, y de pronto va a los empleados y no es atendido como tiene que ser atendido, porque no tienen los insumos médicos, los médicos tampoco no están todos, faltan. Y esto no es que es una propiedad privada de las personas, esto es de la gente que es afiliada al Seguro Social en el Ecuador. Ellos son los dueños. No es de la gente que están ahí por temporada, cuando llega un presidente, llega a administrar como que fuera de ellos. No, es de la gente, de la sociedad que aporta para que le den salud. ¿Qué más? Y todos los beneficios que el IES presta. Así que, estimados amigos, buscamos datos importantes, pero a veces no existe. Y tenemos que ofrecerles estos que están apareciendo en nuestro país. Y que verdaderamente hay necesidad que hagan algo para que solucione. Continuamos, amigos, continuamos. ¿Qué horas tenemos? Tenemos las 14:09, 1 hora menos para Galápagos. Saludos, amigos de Galápagos. Buenas tardes. Un saludo para ustedes.

Comienza la tarde, 13:09, la hora para la región insular. 14:10 este momento para Ecuador continental.

0: Estimados amigos, aquí estamos en esta tarde para compartir con ustedes lo mejor de la música, lo mejor de datos, lo mejor de la información. Y bueno, queremos decirles también algo importante, estimados amigos, para los jóvenes, para ustedes que quieren algo diferente. 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
2: En Radio La Tacunga, las 14 horas con 16 minutos.
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0: Y aquí estamos como todos los benditos momentos, las buenas tardes para acompañarles a ustedes, estimados amigos, a través de la señal de Radio La Tacunga. A ver, un dato que llega de ASI Prensa, dice Monseñor Filippo, prefecto del Dicasterio para los Obispos, explicó que León XIV busca pastores con profunda vida interior, dedicados a la oración, capaces de acoger, de trabajar en colaboración y atentos a los más necesitados, teniendo siempre a Cristo como buen pastor como modelo. Señaló que el Papa se reúne diariamente con obispos para indicar las prioridades de la Iglesia, la evangelización, el cuidado de la creación y otros desafíos pastorales. Recordó que el obispo no debe gobernar solo, porque todos los fieles comparten responsabilidad en la vida y misión de la diócesis. Monseñor Filippo subrayó que la sinodalidad no es una simple reivindicación de derechos ni un traslado de categorías políticas a la Iglesia, sino participación y corresponsabilidad. Destacó además que el dicasterio para los obispos integra obispos, sacerdotes, religiosos, laicos, hombres y mujeres que ayudan al Papa en el discernimiento. Estimados amigos, continuamos con ustedes en esta tarde, cuando tenemos ya las 14 horas con 25 minutos. Esta es la señal de Radio La Tacunga, el programa voz amiga para usted, voz amiga para ti. Gracias por escucharnos. Saludos a nuestros amigos que se encuentran en sus vehículos laborando, en su taxi, en su camioneta, en su bus. Nuestro saludo para ustedes. Gracias por escucharnos, gracias por permitirnos acompañarles mientras usted labora, mientras usted hace cualquier actividad comercial, está trabajando en la oficina. Feliz tarde. Feliz tarde, que todo sea por bienestar suyo y de su familia. Así que, estimados amigos, nuestro saludo desde aquí, desde Audiomaster de Radio La Tacunga. Esta emisora se encuentra en la ciudad de La Tacunga, Ecuador. Una señal para todo el mundo. Llegamos a ustedes a través de www.radiolatacunga.com, a través de nuestras frecuencias 102.1, la frecuencia matriz para Cotopaxi, Tungurahua. Y también, bueno, esperamos muy prontito, y las señales ya estén prendidas, las frecuencias, los transmisores para las provincias de Los Ríos, cantones en Cotopaxi como La Maná, Pangua y Sichos. Así que muy pronto, las señales de Radio La Tacunga estará nuevamente para estas zonas, con el gran poder y potencia que solamente Radio La Tacunga tiene para ustedes. Así que nuestro saludo también para nuestro excelente y buen amigo Patricio Aldana, Gatito Lan. ¿Cómo está mi querido amigo Gatito? Buenas tardes, un saludo cordial para usted y para toda su familia. Bueno, él es nuestro gran técnico, él es quien mantiene esta espectacular, hermosa calidad de señal que llega a ustedes, ya sea por la internet o por las frecuencias como son 102.1, 97.1 y 96.5. Así que nuestro saludo para usted, mi estimado amigo Patricio Aldana, el Gatito Aldana. Saludos. Muy pronto estará ya con la señal para estos lindos cantones de la provincia de Cotopaxi, La Maná, Pangua y las provincias de Bolívar, parte de Manabí, parte de Guayas, parte de Esmeraldas, en la provincia de Los Ríos, en todos sus cantones. Así que atentos.
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1: Voz Amiga, cuando tenemos ya las 14 horas con 37 minutos, 14 horas 37 minutos, continuamos con ustedes en esta tarde, una tarde veraniega, una tarde de verano 2026, y anhelo que usted pase muy bien, muy bien. Que tiene planificado, que está haciendo este fin de semana, que va a ser este que viene. Así que lo importante es pasar un momento también, a ver, un momento también de relax. Así que, estimados amigos, nuestro saludo para ustedes, para los jóvenes que se encuentran pasando sus vacaciones. Para ustedes, sí, para ustedes, nuestro saludo, nuestro deseo sincero, que pasen muy bien. Menos teléfono, menos compu. Salgan un momento, cojan una bicicleta, desen un salto por ahí. Salgan a pasear un fin de semana con su padre, con su mamá, con sus hermanos mayores. Salgan a darse una vuelta. Vivan intensamente estas vacaciones. El tiempo va pasando rapidísimo. Ya han pasado algunos días de que salieron a vacaciones, están en casa y el tiempo está pasando, y nuevamente será los primeros días de septiembre, volverán nuevamente a las aulas. Así que tienen que estar descansados, relajados, salir un momento, hacer algo que le guste. ¿Qué te gusta hacer? Lo que a ti te guste hacer y sea positivo es bueno para tu mente, para tu salud mental. Así que saludos. Saludos también a usted, estimado amigo, que se encuentra laborando en su oficina, se encuentra trabajando en su negocio, está por el lugar donde usted se encuentre y nos permite acompañarles. Gracias, gracias, gracias, gracias de todo corazón.

Y amigos, queremos contarles algo, algo importante para ustedes, y queremos decirles que en una de las ciudades de los Estados Unidos como Nueva York, acaba de hacer algo que ningún otro estado se había atrevido: frenar la construcción de centros de datos de inteligencia artificial. La gobernadora Kathy Hochul firmó una orden ejecutiva histórica que congela los permisos ambientales por un año para las mega facilidades que consumen al menos 50 megavatios de electricidad, la energía suficiente para alimentar aproximadamente 50.000 hogares. ¿Por qué? Los funcionarios estatales explican que necesitan tiempo para crear un marco regulatorio que proteja a los ciudadanos. El problema es real. Estos centros de datos consumen cantidades enormes de agua. ¿Sabías eso? Que consumen cantidades enormes de agua, sobrecargan las redes eléctricas locales y disparan las facturas de servicio público para la gente común. Mientras las grandes tecnológicas compiten globalmente por expandir la infraestructura de la inteligencia artificial o la IA, las comunidades locales quedan con los costos y los riesgos. Lo interesante es que Nueva York no está solo en su preocupación. Una encuesta reciente mostró que el 70% de los estadounidenses se opone a tener un centro de datos de inteligencia artificial cerca de sus comunidades por miedo al ruido, al consumo de agua y posibles apagones. Esta decisión marca un punto de quiebre, mientras la industria tecnológica advierte que frenar estas construcciones podría debilitar la competitividad de Estados Unidos en la carrera global de la inteligencia artificial. Los gobiernos locales están diciendo que hay límites. Nueva York está trazando un camino diferente, uno que pregunta si el progreso tecnológico debe venir siempre al costo de los recursos locales y la calidad de vida de la gente. Así las cosas en los Estados Unidos, y bueno, se dice que solamente para enviar una hoja electrónica, donde sea que estés tú, se necesita una jarra y media de agua, ¿sí?, para enfriar todo ese sistema. Así que no es que las cosas son así porque así. Estimados amigos, hay, también nos pasa facturas, a veces la comunidad también nos trae consecuencias a mediano y que será a largo plazo. Así que amigos, datos que vamos revisando y ponemos a su consideración.

0: Y bueno, aquí tenemos algo dato, un dato más importante para ustedes, estimados amigos. 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La sugerencia. Así que, estimados amigos, la sugerencia para ustedes. Volvemos enseguida luego de esto.
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2: En Radio Latacunga, las 14 horas con 48 minutos.
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Estamos en las 14:53, estamos casi llegando a la parte final, luego vendrá las noticias de la hora 15 y luego estará con permiso para locutar, no es permiso, con licencia para locutar con nuestra compañera. Así que invitados todos, invitados a seguir escuchándonos en esta tarde, habrá las noticias más importantes que usted puede tenerlo a la mano. Luego, con licencia para locutar. Sí, ¿verdad? Así que, cordialmente invitados. Esto es el incentivo de la tarde que ofrecemos cada momento, cada tarde de lunes a viernes. ¿Cuándo?

0: Y bueno, amigos, con este fondito, estamos diciéndoles a ustedes muchísimas gracias por habernos dispensado con su amable sintonía. Mañana será otro día, mañana miércoles, estamos en mitad de semana. Hoy día de actividad comercial en la capital de la provincia de Cotopaxi, Latacunga. Y bueno, a ustedes desearles que tengan un resto de la tarde muy espectacular. Así que, estimados amigos, más luego estarán las noticias con nuestro compañero Julio César Erazo. Yomaira presentará con licencia para conducir, para locutar, no para conducir. Imagínese, para conducir, no. ¿Tiene licencia para conducir? ¿Sabe? Ah, no, sí tiene, mi querida Yomaira, licencia para conducir, pero la licencia también es para locutar. Así que, estimados amigos, muy buenas tardes, que tengan un lindo resto de la tarde y Dios bendiga grandemente a cada uno de ustedes. Hasta pronto, felicidades, mañana será otro día, otro momento especial.
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2: En Radio Latacunga, las 14 horas con 59 minutos.
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0: buenas tardes. Comienza el flash informativo de la hora. En los próximos minutos, las noticias más importantes de Latacunga y Cotopaxi, como también de nuestras comunidades y localidades, con información verificada, ágil y oportuna. Bienvenidos. Desde la cobertura en territorio, reporta Santiago Naula desde la comunidad. Hace contacto con la gastronomía de la familia Guano Patín.
1: Hoy nos encontramos acá en el Cantón Salcedo, lo más conocido, la tradicional plaza Eloy Alfaro, ¿no? Entonces, antes vendíamos acá lo que es la venta de papas y acá, justamente en el área de comida, gastronomía, con Elena Guano Patín, una de las, tradicionales vendedoras de aquí del Cantón Salcedo. Conocimos, la herencia de los padres, ¿no?
2: De mis abuelitos. Muchísimas gracias, Santiaguito Naula, por la apertura. Aquí la comida es un poco cómoda todavía, a pesar de que todos los productos están difíciles y caros de conseguir, porque día a día suben las cosas y, sin embargo, damos al mismo precio. Y sí, siguiendo la tradición de nuestros bisabuelos, de mis abuelitos, yo no aprendí con ninguna persona, yo aprendí de mi madre, de mis bisabuelos, de mis abuelos. Entonces yo no salí a trabajar en ningún lado, yo aprendí de ellos. Entonces la tradición es estar en casa mismo, y las sazones de casa mismo. No es de otras personas copiadas, es de nosotros mismos.
0: En nuestro flash informativo del día de hoy, también estamos en cobertura desde el Cantón Salcedo, reporta Paulina Balseca y Santiago Naula.
3: Una excelente tarde, Julio César, y a nuestros amigos que están a esta hora en nuestra sintonía. Contarles que nuestra cobertura el día de hoy se centró en el Cantón Salcedo, donde hemos conocido varios temas, entre ellos en el sector de Pataín. Visitamos Asofrut, es una asociación de productores de fruta, quienes se dedican ya posteriormente a la producción y expendio de pulpas de frutas y otros derivados. Paul Balseca es uno de los emprendedores que está al frente de esta asociación y nos cuenta más.
4: No solo con pequeños productores y asociaciones, nosotros no compramos al

0: de Pataín, en la parroquia de Panzaleo, se prepara una romería hacia Baños. El padre Diego Basante nos cuenta más.
1: Vamos a salir desde Pataín a las 5 de la mañana. Nos encontraremos en el terminal de Baños a las 8 de la mañana y desde el terminal de Baños vamos a salir rezando el Santo Rosario y en procesión hasta llegar a la Basílica, ¿no? En la Basílica tenemos la posibilidad a las 9 de la mañana de celebrar la Santa Misa. Ha tenido la bondad el señor obispo de Ambato y también el superior de la comunidad de Baños de permitirme presidir la Santa Eucaristía, ¿no? Entonces hacemos la cordial invitación a todas las personas que deseen participar.
0: Las personas que deseen participar se pueden concentrar en el terminal de Baños a las 8 de la mañana o también unirse en Pataín, que saldrán a las 5 de la mañana del próximo sábado 15 de agosto. En el Cantón Salcedo se prepara el concurso de cometas inclusivas denominado El Desafío a las Nubes. Son varios los parámetros para este concurso, como por ejemplo que las cometas deben ser fabricadas de manera casera y también se recomienda a los participantes cuidar el espacio. Habrán categorías como la cometa más grande, la más pequeña, la más creativa, la que vuele más alto, pero este tiene una característica que es inclusivo, todos pueden participar. Escuchemos a uno de sus organizadores referirse a este tema.
2: Desde la parte ciudadana, porque no pertenecemos tampoco al GAT, sino desde la iniciativa ciudadana, que estamos presentes también en el Consejo, siempre buscamos cómo crear esos espacios que justamente tomen en cuenta a todos. Que nosotros ahora también nos sumamos es con la finalidad de normalizar eso, que no solamente sea el papá o la persona que tiene la condición. Hay como esta iniciativa, como dije, ciudadana, familiar, esa necesidad de poder compartir. Por eso es que no hay como una categorización, como cuando se hace alguna competencia. No hay competencia, hay reunión, hay integración.
3: Director Central es Masi Julio, compartiendo también la noticia de la comunidad, ya que en el ambiente de las visitas también parte de aquello logramos visitar las plazas populares del Cantón Salcedo, una de ellas la Luis Alfaro, donde muchas familias emprendedoras venden gastronomía, la comida típica en la feria. Tratan de decir que realmente en estas últimas etapas la feria y también especialmente el consumo ha bajado por época de vacaciones.
4: Todavía, a pesar de que todos los productos están difíciles y caros de conseguir, porque día a día sube las cosas y sin embargo damos el mismo precio. Y sí, siguiendo la tradición de nuestros bisabuelos, de mis abuelos.
0: Julio César, con esta información nos despedimos a las 17 horas de... Esperamos contarles más detalles de estas y otras informaciones. Usted en Estudios Centrales en la parte final. Buena tarde.
5: Hasta aquí nuestro flash informativo de la tarde. Nos encontramos a las 5 de la tarde en El Informador, el espacio de todas las voces en Radio La Tacunga. Julio César Erazo.

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¿Qué tal, amigos? Muy buenas tardes. Ya estamos aquí en tu programa Con Licencia para Locutar. Por supuesto, como siempre, en buena compañía, en buena música. También dándole la bienvenida a nuestro querido Gato Aldana, quien va a estar programando toda esa playlist que ustedes me estuvieron sugiriendo, por supuesto, por interno en mis redes sociales. También agradecerle a nuestro querido Alfred Pacheco y su programa Voz Amiga, que ya nos estuvo haciendo un poquito de promo, ¿ah? ¿Eh? Qué bien, qué bien. Muchas gracias, mi querido Alfred. Y bien, vamos a tener

el día de hoy? Bueno, sí, como siempre, programa lleno de información, de cosas que nos van a ayudar, temas que nos van a ayudar a crecer y enriquecer más como personas. Hoy vamos a estar hablando sobre la importancia del buen humor. Yo sé que a veces es un poquito difícil, pero vamos, hay que ponerle ganas. Y ya me puedes empezar a llamar al 0987-1866-27 para que empieces a programar tu Playsly en nuestro cuarto segmento y también para que empieces a participar por el cupón de limpieza facial más maquillaje básico. Entonces, está lista ya nuestra línea como para que puedas empezar a inscribirte y también para que me dejes tu respuesta sobre la pregunta del día de hoy. ¿Qué es más atractivo, una cara bonita o una persona con buen sentido del humor? Estuve ahí leyendo y también escuchando unos audios muy jocosos, muy emotivos. Y bueno, en nuestro segmento Micrófono Abierto, ahí vamos a estar dándoles a conocer. Si quieres también que tu voz salga al aire, pues ya sabes, llámanos al 0987-1866-27. El día de hoy voy a estar transmitiendo a través de mi red de Facebook, así es que tienes que buscarme como Maida Loaiza y también en mi Instagram, en mi Instagram como con licencia para locutar. Voy a estar escuchando tus peticiones y sobre todo todos los mensajitos que quieras enviarnos. Bienvenidos en esta tarde hermosa del día martes 28 de julio. Prepárate para disfrutar de todo lo que tengo preparado para ti. Ya volvemos.

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1: En Radio La Tacunga, las 15 horas con 15 minutos.
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0: Ya estamos de regreso, por supuesto, 3 y 19. No alcanzo a ver la hora. Sí, 3 y 19. Wow, vamos a tener que ponerle más aumento a estos lentes. Qué barbaridad. Bueno, así es. Cuando ya nos toca estar, creo que en ese tiempo, las cuentas hacia atrás, ¿no? Este año yo cumplí 25 años. ¿Qué les parece, amigos? Para quienes me conocen, saben cuál es mi edad. Pero yo me celebré mis 25 y nadie me lo quita. Bienvenidos a nuestros amigos que ya se están conectando, por supuesto, a través de la 96.5 en Sitges, 97.1 en la costa ecuatoriana, los ríos, Guayas, Manabí y también en la provincia de Bolívar. A través de los que nos escuchan en redes sociales y también los que tienen ya descargada su app Radio La Tacunga AMFM y la página web no podía faltar, por supuesto, aquellos que están un poquito más lejanos, ¿sí? En el otro lado del mundo, gracias por ya haberse conectado a www.radiolatacunga.com. Recuerda que te estoy pidiendo que dejes algún comentario en nuestra página, ¿sí? Queremos escucharte también, queremos leer tus comentarios. Y quienes están también ya conectándose en mi Face, muchas gracias. Saluditos a Edita Morales, a nuestra querida Natalie Zavala, que infaltable a nuestro programa 3 en punto, ya está ella ahí conectada, disfrutando con su hermosa familia. Saludos para Alejandro, Amelia y Alex, a tomar toda la sopita, a hacer sus actividades escolares y bueno, a ponerse ahí en buena compañía. Te voy a estar programando música súper, súper buena como para que puedas hacer tus actividades, mi querido Alejandro, ¿ah? ¿Quién más? Saluditos también a José Caguana, que acaba ya de escribirme por la pregunta del día de hoy. Él llamó al 0987-186627 y ya me dejó su respuesta. La pregunta del día de hoy es, ¿qué es más atractivo? ¿Una cara bonita o una persona con buen sentido del humor? ¿Y por qué esta pregunta? Porque obviamente el tema de hoy se trata de eso, la importancia del buen humor. Si bien es cierto, hay días en los que realmente nos va pésimo, pero hay que ponerle buena cara, nada, sacamos amargándonos, ¿no? Como que se aligeran un poquito las cosas cuando le ponemos esa aptitud positiva, a pesar de lo que estén pasando. Por favor, recuerden que el seguir pesimismo, el seguir como que cargando tanto peso, no nos va a traer nada bueno. Así es que pónganle actitud, pónganle buena cara. Y este espacio de 3 a 5 de la tarde es para eso, para que te olvides un poquito de todos los problemas, te relajes. Vamos a recordar con la música que ya nos tiene preparado el gato Aldana. Y entonces así vamos a tener mejor energía. Ahora, vamos al desarrollo de nuestro programa, la importancia del buen humor. Si bien vivimos en una sociedad donde las preocupaciones, el estrés, las responsabilidades y los problemas cotidianos pueden afectar nuestro estado emocional, muchas veces olvidamos que una sonrisa, una palabra amable o un momento de alegría pueden cambiar nuestra manera de enfrentar la vida. El buen humor es una herramienta poderosa que nos ayuda a mirar las situaciones desde una perspectiva más positiva. No significa ignorar los problemas ni vivir en una alegría permanente, sino desarrollar la capacidad de encontrar momentos de alivio, esperanza y optimismo, incluso en medio de las dificultades. El buen humor está relacionado con una salud emocional, la convivencia y la calidad de nuestras relaciones. Una persona que cultiva el sentido del humor suele afrontar mejor los desafíos, comunicarse de mejor manera y más efectiva y generar ambientes más agradables a su alrededor. Bien, ahí está de manera general este concepto de que nos habla sobre el buen humor. Pero la palabra humor proviene del latín humor, que significa líquido o humedad. En la antigüedad se relacionaba con los fluidos del cuerpo y con el equilibrio de la persona. Con el tiempo, con el pasar del tiempo, el concepto fue evolucionando hasta asociarse con el estado de ánimo, la alegría y la capacidad de percibir el lado amable de las situaciones. El buen humor no depende de tener una vida perfecta. Es una aptitud que podemos desarrollar y fortalecer diariamente. Una persona con buen humor no es aquella que nunca tiene problemas, sino aquella que aprende a enfrentarlos con una actitud más flexible y positiva. ¿Qué les parece, mis queridos amigos? El buen humor, aplicarlo en todos, ¿no? En casa, con los amigos, en el trabajo. Llegar, créanme, una sonrisa abre miles de puertas, y se los digo por experiencia, ¿eh? Así es que vamos a ver qué nos dicen, qué recomendaciones nos dan nuestros expertos para poner en práctica el buen humor en la vida diaria. Pues entre los aportes científicos que estuve investigando está uno de ellos, Walter Rizzo, que es el fundador de la psicología positiva. Él nos dice que el sentido del humor permite tomar distancia de los problemas y evitar que las dificultades controlen nuestra vida. Enrique Rojas, un psiquiatra y escritor de España, especializado en personalidad y emociones, dice que la felicidad no consiste en no tener problemas, sino en tener herramientas para enfrentarlos. Y por último, Albert Ellis, de Estados Unidos, fundador de la terapia racional emotiva conductual, nos dice: no son los acontecimientos los que determinan nuestras emociones, sino la forma en que interpretamos esos acontecimientos. Y en base a ello, bueno, ahí van las 5 recomendaciones. Primero, comienza el día con una actitud positiva. Al despertar, busca un motivo para sonreír y agradecer la oportunidad de vivir un nuevo día. Segundo, aprende a reírte de ti mismo. Aceptar nuestros errores con humor nos ayuda a reducir la presión y a vivir con más tranquilidad. Tercero, rodéate de personas que transmitan alegría. Las emociones se contagian. Compartir con personas positivas mejora nuestro estado de ánimo. Cuarto, busca momentos de diversión. Escucha música alegre. Por ejemplo, Radio La Tacunga siempre está en eso, ¿eh? Cuenta historias, disfruta una película divertida o realiza actividades que tengan sentir, que te hagan sentir bien. Y por último, usa el humor para unir, no para lastimar. Una broma sana puede acercar a las personas, pero siempre debe estar acompañada del respeto y la empatía. ¿Bien? Ahí estuvieron las recomendaciones, y no olvidar que el buen humor no significa negar el dolor o los problemas, significa recordar que incluso en los momentos difíciles siempre puede existir un espacio para la esperanza, una sonrisa y una nueva oportunidad. Una sonrisa puede ser pequeña, pero su impacto puede ser enorme. Este fue el tema del día de hoy con respecto a la importancia del buen humor. Ahí están, amigos. Tenemos las recomendaciones, lo que nos dicen nuestros expertos, y por supuesto, simple y llanamente acotar que la sonrisa es también lo que nos refleja, lo que llevamos por dentro, ¿no? Entonces, siempre a sonreír. Voy con recomendaciones que hacemos a todos esos papitos que están buscando un espacio para que sus niños estén entretenidos las tardes. Bueno, pues aquí Radio La Tacunga tiene ya ese espacio y no pueden dejar pasar por alto. Por eso tienen que ya llamar e inscribir a sus hijos al taller vacacional Voces Traviesas, llamando al 281-3708, 281-3708, 098-4913-42, 098-4913-42. Esos son los números de contacto para que ya empieces a inscribir a tu pequeño, y bueno, pues empiece él en este mundo de la comunicación a aprender a dar los primeros pininos en locución, en expresión oral y corporal. Van a estar también en programas en vivo, van a estar conociendo sobre fotografía y quichua. Las inscripciones están abiertas, arrancamos el lunes 3 de agosto, es decir, la próxima semana, del 3 al 14 de agosto, de 2 a 4 y media de la tarde. Entonces, ahí está ya este mensajito para que puedan aprovechar tus pequeños a crecer en este mundo de la comunicación. Traer un cuadernito también, ¿no? Es indispensable. Todo periodista siempre tiene que tener su pluma y su cuadernito. ¿Qué más les puedo mencionar? También recuerden que todavía están abiertas las inscripciones para que puedas participar en el curso de formación inicial para catequistas. Recuerda que es un espacio para aprender, crecer espiritualmente y prepararte para llevar el mensaje del Evangelio con alegría y compromiso. Van a ser 3 sábados, el 8, el 15 y el 22 de agosto, de 8:30 de la mañana a 12:30 del mediodía en el Centro Nazaret. Las inscripciones van a estar abiertas hasta el 2 de agosto. Para mayor información, puedes llamar al 099-8661-851, 099-8661-851. No dejes pasar este llamado. Recuerda que tu vocación puede transformar vidas. Ahí están para aquellos chicos que quieran ser catequistas, pues esta es la oportunidad de hacerlo. Saluditos, por supuesto, a toda nuestra audiencia de... A ver, aquí me están dejando unos mensajitos en el Face. Oh, muy bien. Muchísimas gracias. En Salinas nos está escuchando la familia Espinosa Men, nuestra querida Nisita, nuestra querida Maidita y Patricio. Gracias por conectarse y gracias por seguirme en mis redes. Los invito, ya saben, 0987-1866-27 es el contacto para que puedas inscribirte para participar por este cupón de limpieza facial y maquillaje básico y para que programes también tu Playsly en el último segmento y contestes la pregunta, todavía estás a tiempo. ¿Qué es más atractivo, una cara bonita o una persona con buen sentido del humor? Los leo en este corte comercial y bloque musical. Ya volvemos.
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2: En Radio La Tacunga, las 15 horas. Con 30 minutos.
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1: En Radio La Tacunga, las 15 horas con 49 minutos.
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0: Y continuamos aquí en Con Licencia para Locutar, ¿verdad? Dando la bienvenida a todos nuestros amigos que se están conectando a través de la www.radiolatacunga.com, a quienes nos están acompañando en vivo también en mi red de Facebook, Maida Loaiza, ahí te puedes ir conectando, y a todos aquellos que nos están escuchando a través de la 102.1 FM, 1080 AM, alrededor de toda la provincia de Cotopaxi, también en Sichos, al 96.5, y en la costa, Los Ríos, Guayas y Manabí en la 97.1. 3:51 de la tarde. Vamos avanzando y vamos primero con saluditos especiales. Saluditos en la ciudad de Mocache, porque nos está escuchando nuestra querida Joana Miño y su familia, y también la familia Ruiz Franco. Ellos están conectados a través de la www.radiolatacunga.com. Gracias por estar conectado y por disfrutar de este programa y de la buena música que tenemos preparados para ti. También para Karina de Fariño en Salinas, una gran amiga. Un saludo muy especial a ti, a tu familia y a tus bebés. Gracias por haberme dejado ese mensajito hermoso, donde estuvimos recordando las fotos de nuestros pequeños, cuando eran pequeños, ahora ya son todos unos jóvenes. Bueno, siempre queda ese anhelo de volver a recordar y que vuelvan a estar chiquitos nuestros hijos, pero la vida debe continuar, así es que debemos aceptarla tal y como nos viene. Y muy, muy especialmente para nuestra querida Grace Lara en la ciudad de Quito. Estuvimos mensajeándonos en la mañana, mi querida Grace. Ella dice que le apasiona el mundo de la comunicación. Entonces, cuando ella tenga un tiempito, que me dijo era dentro de 15 días, va a estar dándose una visita por acá, por la Tacunga. Aquí te esperamos, querida Grace, un besote inmenso desde la tierra de las chucchucaras, para que vengas a disfrutar. Tenemos por acá también saluditos para Lourdes en Aloací, para la señora Bexi en Guayaquil, para Verónica Crespo en Guayaquil, querida amiga, un beso inmenso para tu nena, para Rafaela, sé que está inmensa también. Fernanda Estudillo, Marjorie en la ciudad de Salinas, Marcia Fuentes en Quito, para nuestra querida Vilmita Suárez, por supuesto, ella es fan número uno. Yo creo que ella va a ser la presidenta de Club de Fans de Con Licencia para Locutar. Gracias por sintonizarnos. Y a Nicolás, también él es un amiguito que está en la ciudad de Portugal. No me dejaste tu apellido, querido amigo, para completar el saludo, pero ahí estoy entregando poco a poco los saluditos y nos vamos a quedar ahí hasta ver qué nos respondieron nuestros amigos con respecto a la pregunta del día de hoy. ¿Qué es más atractivo? ¿Una cara bonita o una persona con buen sentido del humor? Vamos a ver qué nos estuvieron diciendo. Sarai Chicaiza, aquí en La Tacunga, dice: buenas tardes. Para mí es más atractivo alguien con buen sentido del humor. Una cara bonita puede llamar la atención al principio, pero una persona que te hace reír, que te alegra los días difíciles y que sabe sacarte una sonrisa, termina conquistando tu corazón. Miren lo importante, sonreír, ¿ah? Conquistamos a las personas, seguramente. Nuestro querido Andrés Jara en Salcedo, provincia del Cotopaxi, aquí también, cerquita, a ver qué nos dice. Hola, Omi, con respecto a tu pregunta, ¿qué es más atractivo, una cara bonita o una persona con buen sentido del humor? Yo pienso que es una sonrisa sincera, porque más vale esa sonrisa que cualquier belleza física. Uno puede enamorarse de una persona porque lo hace reír, porque tiene una energía bonita y porque convierte un día normal en un recuerdo especial. Valeria Aguayo en Ambato nos dice: para mí la belleza se acaba cuando la persona es amargada. Prefiero a alguien que me haga reír hasta que me duele el estómago que alguien con quien pueda conversar y disfrutar la vida. El buen humor también es una forma de belleza. Claro que sí, que era justamente lo que les decía, ¿no? Una sonrisa te refleja también lo que llevas por dentro. Patricia Zambrano en la ciudad de Guayaquil. Hola, hola, ¿cómo estás, mi querida Patricia? Nos dice, yo creo que una persona con buen sentido del humor gana siempre. Después de muchos años de convivencia, uno no recuerda tanto una apariencia física, sino quién estuvo ahí para hacernos reír en los momentos difíciles. Es muy cierto. Válida tu respuesta, mi querida Patricia. Diego Morales, provincia del Tungurahua, nada más, no me puso el sitio exacto de donde nos escuchas, querido Diego. Nos dice, un saludo al programa. Yo diría que una cara bonita atrae la mirada, pero el buen humor conquista el alma. Una persona alegre hace que uno quiera quedarse a su lado, porque la felicidad también se contagia. Así es. La sonrisa nos contagia a todos. José Luis Andrade en el Daule nos dice, desde Daule le saludo, mi querida Omi. Para mí, la combinación perfecta es una buena persona con una sonrisa sincera. La belleza puede abrir una puerta, pero el carácter, la alegría y el humor son los que hacen que alguien se quede en nuestras vidas. ¿Ah? Ahí estuvieron nuestras respuestas. Y también acá en la ciudad de Aloací, José Caguano, Caguana, nos dice, pues, para mí lo importante es una persona con buen sentido del humor. La belleza se acaba pronto. Y nuestra querida e infaltable Natalie, desde Salina, nos dice, lo más atractivo es el coeficiente intelectual por encima de la media. No hay nada más sexy que hablar con alguien inteligente. Qué bien, mi querida Nati. Y por último, nuestro fans anónimo, que siempre me deja ese mensajito y me dice, no me delate, por favor, solo dejo mi respuesta, un saludo cordial, nada más. Dice, a ver, lo vamos a poner así, me disculpan mis amigos en Facebook, bueno, ahí nomás. Una cara bonita desaparece con el tiempo, se demacra, se marchita y puede perder su sencillez si no se es honrado. El buen humor reduce las tensiones, levanta ánimos. Si es bien usado, santifica a su poseedor y a los que lo rodean. Ese es el comentario, la respuesta de nuestro fans anónimo. Ayer lo estuvimos escuchando, pero igual me dijo, no quiero que salga mi nombre, por favor. Entonces, lo vamos a mantener como anónimo. ¿Qué más? ¿Qué más? ¿Recomendaciones? Claro que sí, recomendaciones. 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Tu familia merece este tiempo para crecer unida. Muy bien, ahí están nuestras herramientas para poder seguir creciendo en pareja y en familia. ¿Qué más? Ah, qué bien, ya nos respondió nuestra querida Grace. Mi querida Grace, pues ya te estuve saludando, enviándote pues todo mi cariño, mi respeto y mi admiración, porque es una mujer valiente, fuerte. Ella pertenece a una de nuestras fuerzas del orden. Y bueno, pues el sacrificio que ella hace por mantener unida no solo su familia, sino también dar ese extra, ¿no? Con los familiares políticos. Pues bueno, mi querida Grace, todo nuestro cariño y respeto desde aquí, desde La Tacunga hasta Quito. Ese abrazo inmenso y la espero por acá para que pueda visitarnos y hacerla participar de pronto aquí compartiendo micrófonos. ¿Quién sabe, no? 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Nos vamos ya a un corte comercial, por supuesto, claro que sí. Son las 4 en punto de la tarde. Espérame con... Quiero que estés sentadito, acomódate con un cafecito, con algo calientito, porque sí, está haciendo frío, ¿eh? Pero vamos a un corte, un bloque musical y ya regresamos con más de Con Licencia para Locutar.
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6: El Evangelio según San Mateo, capítulo 13, versículos 36-43. Jesús nos está explicando la parábola de la semilla y la cizaña. Nosotros debemos aprender a convivir con el mal, con paciencia, con dulzura, sabiendo que dependemos de la justicia divina. Por eso, no arranquen la semilla, sino que florezcan ustedes. Identifíquense, que su identidad sea con el bien, con la verdad, con la justicia, con la igualdad. Por eso, ser constructores del reino es identificarnos siempre con la buena semilla de la palabra, que siempre debe distinguirse la luz de la oscuridad. San Juan de la Cruz, al final seremos juzgados en el amor. Que Dios les bendiga a todos ustedes. En el nombre del Padre, y del Hijo, y del Espíritu Santo. Amén.
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1: En Radio La Tacunga, las 16 horas, con 14 minutos.
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Y ya estamos de regreso, por supuesto, 4:16 de la tarde. Estás preparándote ya para salir a tu casita o a tu escuela o a tu universidad. Pues bueno, hazlo con cuidado, con buen resguardo. Recuerda que debemos de seguir las reglas de tránsito, tanto conductores y también peatones. También tenemos nosotros que seguir unas reglas cuando estamos transitando por las calles. Usa los espacios que están diseñados para resguardar nuestra seguridad, como el paso cebra, el puente peatonal. Y a nuestros amigos conductores, por supuesto, parar cuando está en rojo y en verde para seguir. No dejemos esos espacios, no dejemos eso, no interrumpamos tampoco el tránsito, ¿no? Hoy venía a la radio y, bueno, pues un profesional del volante paró justo en el final de la calle y me dejó a mí atrás. Pues no, obstaculicé el paso a todos, yo con qué vergüenza, por recoger pasajero. Pues no, nada, le costaba un poquito más allá y recoger a sus clientes, pero también depende tanto del cliente como el del conductor. Buscar los espacios que son para recogerlos y así no obstaculizar a los demás, ¿no? Se formó todo un caos y la verdad a mí me apena mucho porque trato de cumplir a cabalidad todas las reglas de tránsito y también las peatonales. 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Ahí los están esperando nuestros amigos. Saluditos especiales a Gabriel Morán, un joven bello de la ciudad de Guayaquil. Gracias por conectarte. Me dice, hola Omi, ¿cómo estás? Bueno, yo muy bien, querido Gabriel. Ya estoy muy bien. Cuéntame más de ti, ¿ah? Para nuestra amiga Mónica Eurigüe en la ciudad de Guayaquil también. Ella es una amiga lojana. Linda amiga de años. A nuestro querido Sargento Bastidas. Ah, ¿en qué reparto está? Usted estaba aquí y ya se graduó y se me fue y no dijo a dónde. Ah, nuestra querida Paola Costa. Paulita en Guayaquil, un beso inmenso. A Guadalupe Corpeño. Gracias, mi querida Guadalupe, por escucharme a través de la www.radiolatacunga.com. Me dice, aquí le estoy escuchando. Bueno, gracias por hacerlo. Y a Nelson Zumba, en la ciudad de Aloací, Cantón Mejía. Bueno, ahí
Vamos a parar con los saluditos porque tengo más saludos por acá. Un saludo muy especial a nuestra querida Patricia Aspiazu, que nos dejó un corazón inmenso aquí en la red. Recuerden que estoy siendo transmitida a través de mi Face, Omaida Loaiza. Gracias por dejarme ese corazón. Sabes que también te quiero mucho, mi querida Patti. También para... es una religiosa hermosa, la hermanita Carmelina. Bueno, ahora me estaba contando que está en la ciudad de Riobamba, más cerquita, ¿ve? Y así también le dejo las puertas abiertas. Si quiere venir para acá, pues ya sabe, aquí tiene su casa. Venga, venga a visitarnos. Decirles pues que este espacio con lo que ponemos nuestros bloques musicales, les damos la oportunidad y también pues no dejamos de lado, no dejamos que quede en el olvido todos esos temas del recuerdo de nuestros talentos ecuatorianos. Por eso en cada bloque ponemos música de nuestros artistas. Y para mí, cuando estoy investigando qué más artistas, aparte de los que ya conocemos, pues me sorprendió mucho este grupo Umbral, que lo estuvimos escuchando en el bloque de del primer segmento, Palabras con Ritmo. El grupo Umbral cantando ¿A dónde vas? Estaban conformados por Pancho Prado y Nelson García. Ellos son chicos de Quito y salieron en todo el boom cuando empezó a moverse este nuevo género del rock latino. Pues también lo hicieron ellos con baladitas en 1984. Y también la agrupación de Van Mozart, Sobre tu piel. Son artistas nuestros, artistas ecuatorianos, que realmente merecen seguir, por supuesto, en la memoria de nuestras mentes y nuestros corazones. Y ahora sí, ¿a dónde nos vamos el día de hoy a conocer estos rinconcitos de nuestra hermosa patria? Pues nos vamos al Carchi, nos vamos al norte de nuestro país. ¿Y qué nos recomiendan? Vamos a ver una pequeña introducción de lo que es Carchi. Dice, es conocida como la puerta norte del Ecuador. Su capital es Tulcán. Tiene una fuerte identidad agrícola y ganadera. Es una de las provincias con mayor tradición ciclística del país, por supuesto, de donde es nuestro querido Richard Carapaz, que estuvo ganando y se condecoró como... Creo que hasta batió récord ahora que estuvo compitiendo. ¿Ah? Felicidades a nuestro orgullo ecuatoriano Richard Carapaz, de allá es, del Carchi. Dice, conserva importantes ecosistemas del páramo, posee una mezcla cultural tanto ecuatoriana y con la frontera de Colombia. Sus paisajes combinan volcanes, lagunas, bosques y es un clima frío andino con temperaturas que oscilan entre los 8 y 18 grados. Creo que más o menos como aquí, ¿cierto? O aquí, ¿cuánto estaremos? Unos 18, ¿no? Entonces, si vas al Carchi, es como que vas a tu ambiente, ¿no? Dice, y su población pues se caracteriza por su hospitalidad y espíritu trabajador. Lo que nos recomiendan nuestros amigos cuando vayan a visitar o vayamos al Carchi, creo que ahí no he ido a visitar, no recuerdo en este momento. Bueno, me sorprendió mucho, ¿no? Que ellos tienen al cementerio municipal José María Azael Franco en la ciudad de Tulcán como uno de los atractivos turísticos. Miren ustedes, un cementerio. Bueno, ¿por qué? Porque debido a sus impresionantes esculturas hechas en ciprés, conocidas como esculturas verdes, sus jardines fueron transformados por el artista José María Azael Franco Guerrero. Él fue quien creó figuras inspiradas en culturas ancestrales, mitologías, flora y fauna. Sus árboles tienen forma talladas que parecen esculturas de piedra. Combina el arte, naturaleza e historia y representa una tradición familiar transmitida durante generaciones. Es considerado un patrimonio cultural del Ecuador. Miren ustedes, ¿ah? Qué bonito lugar. También Carchi tiene la Reserva Ecológica El Ángel. Se encuentra en el Cantón Espejo, aproximadamente a una hora de Tulcán. Es uno de los ecosistemas de páramos más importantes del Ecuador y un verdadero tesoro natural de la región. ¿Y por qué recibe este nombre?
Pues simple y llanamente porque la reserva de El Ángel, hay una población cercana al área protegida. Su paisaje está formado por extensas áreas de páramo donde destacan famosos frailejones, son plantas únicas que parecen pequeños árboles cubiertos de lana. Es considerado uno de los paisajes naturales más sorprendentes del norte del Ecuador. Su flora, pues, se puede encontrar pajonales, frailejones, plantas medicinales. Su fauna, pues, también está llena de venados, conejos silvestres, cóndor andino, el curiquingue y los zorros del páramo. La Laguna El Voladero también es una reserva que está dentro de la Reserva Ecológica del Ángel, que también se la puede visitar. La comunidad de Tufiño, que está ubicada cerca a la frontera con Colombia en el Cantón Tulcán, es una comunidad rural conocida por sus paisajes naturales, aguas termales y la conservación de sus tradiciones andinas. Esto es lo que tenemos de información de esta hermosa provincia que nos invita a conocerla, porque para poder conocer bien el Ecuador, pues tenemos que recorrerlo, claro que sí. Y antes de irte afuera, pues primero lo nuestro, a rescatar ese orgullo ecuatoriano y ser un embajador, como siempre les digo, ser un embajador en el extranjero de todo lo hermoso que tenemos en nuestro país. ¿Qué vamos a encontrar también en Carchi? Pues en cuestión de gastronomía, el hornado pastuso. Eso sí es nuevo. ¿Usted ha escuchado, mi querido gatito, el hornado pastuso? Sí. ¿Y de qué se trata? ¿Qué es el...? Ah, bueno, habría que preguntarle a un amiguito de Carchi que se comunique, por favor, y me dé esa receta del hornado pastuso. El cuy asado, el locro de papa, la fritada, pan de cuajada, quesos artesanales y dulces tradicionales. Bueno, Carchi es una provincia donde la naturaleza, la cultura andina, la gastronomía y la historia se unen para ofrecer al visitante una experiencia auténtica del norte del Ecuador. Ahí estuvo nuestro viaje por esta hermosa provincia. ¿Qué les parece? ¿Eh? Cada día conocemos más y más a nuestro país porque tiene tanta biodiversidad por conocer y que debemos darnos ese tiempito de visitarlos y sobre todo apoyar al turismo nuestro. 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Claro que sí, claro que sí. Vamos con los últimos saluditos. Saludamos a Ariel. Ay, Ariel, ¿está despierto Ariel? Acá son las 4:06. Bueno, son 10 de la noche más o menos allá en Portugal. Bueno, gracias por conectarte. También para Karen Alonso, Kevin Flores, para nuestra querida Dayanita en la ciudad de Mejía, Rafael Cingo en Milagro, Eliana Castro en Guayaquil, Aida Gómez en la ciudad de Machala y Diego Torres en Guayaquil. Ahí entregamos ya los saluditos. Vámonos a un bloque musical y un corte comercial y ya volvemos con más de Con Licencia para Locutar luego de un... Es que me llega un mensaje por el Face y dice Nati, el hornado pastuso es súper mojadito y saladito. En cambio, el de Quito tiene un toque dulzón. Me encanta el hornado de Carchi. Bueno, pues vámonos juntas, mi querida Nati. Tenemos que ir a probar ese hornado como lo hacíamos también en Guayaquil, en esos agachaditos del sánduche de chancho, ¿ah? Vámonos a un corte comercial, 4:30 de la tarde, y ya volvemos con nuestro último segmento, la Playsly. Todavía tienes tiempo de dejarnos tus peticiones. Ya volvemos.

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1: En Radio La Tacunga, las 16 horas con 34 minutos.
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4:35 de la tarde. Bueno, ya estamos casi que finalizando nuestro programa. Pero antes quiero hacerte un recordatorio a los papitos y también a los chicos, porque los chicos también nos están escuchando y seguro van a estar transmitiendo el mensaje que les voy a dar en este momento. 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Entonces, está dado el mensaje para nuestros más chiquititos. Comentaba un poquito con mis amigos de Facebook, ¿verdad? Que me ha escrito sobre la importancia de poder tener un ambiente sano en todo sentido, en lo laboral, en casa, ¿verdad? Tratar de buscar lo mejor positivo para poder entregar lo mejor de nosotros a la gente que nos rodea, ¿no? Les comentaba también que el día jueves a petición de nuestros amigos, nuestros fans del programa, pues estuvieron ahí un grupo de amiguitas pidiéndome desde la semana pasada un programa especial donde se escuche solo música del ayer, de mujeres. Pues vamos a estar hablando un tema, no es tabú, pero es un tema que va por ahí sobre cómo superar la traición. Vamos a estar hablando, por supuesto, vamos a tener una invitada especial, va a estar con nosotros la psicóloga Natalia Zavala Jara, nos va a ayudar un poquito a desarrollar este tema, ella desde su perspectiva profesional, cómo ayudamos, cómo vamos a sacar esto de aquí. Y también ya me están programando todas las canciones que quieren escuchar el día jueves, así es que no te puedes perder. Desde ya empiezo yo a hacerles este anuncio para que se conecten en mis redes, nos sigan y no se pierdan lo que tenemos preparado para ustedes. 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Y bueno, para agosto, que ya se viene, que ya es la próxima semana, bueno, tenemos también unas sorpresas por ahí de nuestros amigos de Buffet Real. Ya les estaré contando más adelante. Ahora sí, vamos ya con nuestro último segmento. Vamos a ver qué nos programaron. La Playlist del día de hoy. Sí, acá lo tenía. Bueno, nos escribió un poquito tarde, pero lo vamos a complacer a nuestro querido José Caguana, que nos pidió Mi Primer Beso. Mi Primer Beso, ni idea. Yo a mis amigos siempre les estoy diciendo, cuando me pidas así una petición, dime por favor al artista también, porque muchas veces se confunden, ¿no? A veces hay canciones que llevan el mismo título. Mientras nos preparamos con esa petición de nuestro querido Josecito, vamos a terminar los saluditos para nuestra querida Patricia Vázquez en la ciudad de Guayaquil, a Miriam Rivera en la ciudad de Salinas, a Lady Camba en Guayaquil, Karen Melisa,
a Gaby Marroquín también. Bueno, hoy día han estado muy activos nuestros amigos de Guayaquil. Qué bueno. Ana Paula. Hola, mi querida Ana Paula. Hacía mucho que ya no te conectabas. Bueno, espero que... Yo sé. Estás estudiando el cambio de horario. Yo sé que se dificulta un poquito, pero qué lindo que te hayas conectado, mi querida Ana Pau. Ella está en Portugal, una niña hermosa, es futura colega nuestra. Ahí está nuestro saludito. Gracias por conectarte, Ana Paula. Alejandra Mosquera también en Aloac. Bueno, Aloac va a estar de fiesta, ¿ah? ¿Eh? Va a estar de fiesta. Va a estar también eligiendo su nueva soberana. Y Alejandra, pues, es la actual reina de Aloac. Así es que en nuestra nueva etapa te deseamos lo mejor, mi querida Ale. También al magíster Jefferson Mendoza en la ciudad de Milagro, un besote. A Joel de Mera en Maná, gracias por conectarte, querido colega. Y también, por último, tenemos a Evelyn Carvajal. Un beso inmenso, mi querida Evelyn, en la ciudad de Guayaquil. Estuvo por acá visitándome y bueno, estuvimos compartiendo un momento. Así estamos, miren, así estamos. 4:42 de la tarde, tenemos lista la petición. Muy bien, vamos a complacer entonces a nuestro querido Josecito con su tema, Mi Primer Beso. ¡Wow! Y también ya ha programado el resto de canciones que nos las hicieron llegar por interno. Siempre les digo, ¿por qué no me dejan a quien le dedican la canción? Ahí sí se quedan calladitos, ¿ah? Pero el programa del jueves, miren, ahí tengo un listado completito a quién van dedicadas esas canciones. Ya volvemos después de complacer a nuestros oyentes.

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1: En Radio La Tacunga, las 16 horas con 45 minutos.
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Y allí estuvimos complaciendo a nuestro querido José Caguana con su tema Mi Primer Beso. Y también para nuestra querida y fiel oyente, Vilma Suárez, que estuvo hasta cantando y coreando esa canción de Guillermo Dávila. Me pongo a pintarte, wow, solo pienso en ti. Ese es el título. Para nuestros amigos que siempre programan la playlist, no se olviden dejarnos también el nombre del artista, ¿eh? Bueno, mis queridos amigos, llegamos al final de nuestro programa con licencia para locutar. Les agradezco mucho la sintonía, la participación y por supuesto también a nuestro gato Aldana que estuvo en controles el día de hoy. Decirles que nos vemos el día mañana a partir de las 3 de la tarde. De 3 a 5 es nuestra cita. Soy Omi y recuerda, si vas a casa, hazlo con cuidado. Que nuestro Señor nos lleve con bendición y que podamos estar juntos el día de mañana. Un besito a todos. Nos vemos.

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1: En Radio La Tacunga, las 17 horas con 4 minutos.
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5: Fe y amor dejan una huella imborrable en el corazón de quienes los conocieron. Parte mortorio. Con profundo pesar informamos del sensible fallecimiento de la señorita Teresa de Jesús Rivera Olivo, ocurrido en la ciudad de Pujilí. Expresamos nuestras más sentidas condolencias a sus hermanos Fanny, Padre Guillermo, Charito y Alicia Rivera Olivo, a su sobrino, Padre Fernando Rodríguez, así como a las familias Rodríguez Rivera, Romero Rivera, y a todos los demás familiares y amigos. 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La celebración de la misa de cuerpo presente y la hora de las exequias serán comunicadas oportunamente. Que el Señor la reciba.

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2: Qué bueno es estar con ustedes. Muy buenas tardes. La información no se detiene y usted merece conocerla de primera mano aquí en El Informador. Estamos ya en la compañía de Silvia Vega. Silvia Vega, buenas tardes. Buenas tardes a Patricio Aldana.
3: Muy buenas tardes, Julio César. Estamos ya listos para poder informar a toda la ciudadanía. Saludar también a los amigos del volante que se encuentran escuchando Radio La Tacunga a toda hora del día. Desde el mercado también, El Salto, estuvimos también pasando por ahí en la tarde y sonaba la sintonía de la radio.
2: Ya salen del trabajo también en sus carritos, ¿no?
3: Así es.
2: Van rumbo a casa, bien informados.
3: Así es, Julio César, les tenemos lo mejor en información actualizada.
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2: Atención, el Tribunal Contencioso Electoral admitió trámite la denuncia presentada por el presidente del Consejo Nacional Electoral contra Guillermo Churuchumbi, coordinador nacional de Pachacútic, y Carlos Sánchez, responsable económico del movimiento, por presuntas irregularidades en las cuentas de la campaña de la consulta 2024. La audiencia de pruebas y alegatos fue fijada para el 19 de agosto. La admisión abre el proceso, pero todavía no determina responsabilidad. El caso cobra relevancia porque avanza mientras el país se encuentra dentro de un nuevo calendario electoral.
3: El exalcalde de Camilo Ponce Enríquez, Valdor Bermeo, fue detenido durante un operativo ejecutado en Azuay y El Oro. La fiscalía investiga un presunto esquema de lavado de activos, relación con minería ilegal y distribución de explosivos. Mientras el ministro del Interior, John Reimers, señaló a Bermeo como supuesto financista de los lobos. El operativo dejó 6 detenidos, 10 allanamientos y la incautación de dinero, documentos, dispositivos y 13 vehículos. La investigación también apunta a exportaciones de oro cuyo origen ilícito no habría sido determinado.
2: La policía investiga el hallazgo de 7 cuerpos calcinados dentro de una finca ubicada en el sector Dos Bocas, entre Guayas y Cañar. 2 de las víctimas fueron encontradas maniatadas y hasta el momento los cadáveres no han podido ser identificados, según el parte policial citado por primicias en el en la información. La propiedad habría estado vinculada a Carlos Suastegui, identificado como cabecilla de los Águilas y asesinado en junio. Una de las primeras líneas de investigación apunta a una posible disputa territorial entre grupos criminales.
3: El transporte de carga ecuatoriana todavía no puede circular libremente hacia el interior de Colombia, pese a que este país levantó la restricción que obligaba a realizar transbordos en la frontera. La Asociación Colombiana de Camioneros se declaró en desobediencia civil y anunció posibles movilizaciones al rechazo.

0: rechazo de ingreso a unidades ecuatorianas. El sector también está dividido en Ecuador. Transportistas del Carchi prefieren mantener el modelo actual, mientras otros gremios exigen que Colombia garantice el libre tránsito acordado dentro de la comunidad andina.
1: La Asamblea Nacional debate un proyecto que busca reducir a menos de un año los procesos de adopción mediante plazos obligatorios para diferentes etapas administrativas y judiciales. La propuesta establece que la adopción conjunta corresponderá a parejas legalmente constituidas por personas de distinto sexo, mientras mantiene la posibilidad de adoptar para personas solas que cumplan los requisitos. También contempla que niños y adolescentes sean escuchados durante el proceso y amplía de dos a cinco años el seguimiento posterior a la adopción. Se trata todavía de un proyecto en debate, no de una norma vigente.
0: Un informe del Electoral Integrity Project ubica las elecciones ecuatorianas de 2025 con la calificación más baja obtenida en el país desde que el proyecto comenzó a medir estos procesos en el año 2012. Según la publicación reseñada por un medio local, Ecuador obtuvo 49 puntos y el estudio identifica como factores de preocupación la violencia, la transparencia, las condiciones en las que se desarrolló el proceso electoral. El resultado suma un nuevo elemento al debate sobre la confianza en las instituciones electorales, precisamente cuando el país se prepara para los nuevos comicios.
1: Le damos la bienvenida a usted, querido amigo, amiga. Estos son los temas que los vamos a tratar el día de hoy.
0: Asoprup impulsa el desarrollo de 300 familias productoras.
1: Jóvenes empresarios proponen reducir a 6 semanas permisos para proyectos inmobiliarios.
0: Mercado Central de Salcedo pierde comerciantes y ventas se mantienen bajas.
1: Salcedo impulsará un concurso de cometas inclusivo para promover la integración familiar.
0: Incrementa el vapeo entre jóvenes. Especialista alerta sobre adicción y riesgos para la salud.
1: En Pataín, parroquia del cantón Salcedo, peregrinará a Baños por la fiesta de la Asunción de la Virgen María.
0: En el comentario del día nos acompañará Silvia Osorio con el tema contaminación acústica en La Tacunga.
1: Igual desde la comunidad tendremos la información junto a Santiago Naula.
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3: 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Con 14 minutos.
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1: Las 5 de la tarde con 15 minutos en El Informador, el espacio de todas las voces. Asoprup impulsa el desarrollo de 300 familias productoras.
0: Asoprup fortalece un proyecto que busca mejorar la economía a aproximadamente 300 familias mediante la compra directa de frutas a pequeños productores, la generación del valor agregado y la expansión de sus productos a nuevos mercados. Paulina Balseca en la información.
9: Asoprub, ubicado en el sector de Pataín, en la parroquia Panzaleo, fortalece un proyecto que busca mejorar la economía de aproximadamente 300 familias mediante la compra directa de frutas a pequeños productores. El proyecto se enfoca en fortalecer la producción agrícola familiar y facilitar la comercialización de sus cosechas sin la participación de intermediarios. Paul Balseca, representante de Asoprub, explicó que el objetivo principal es beneficiar directamente a quienes viven de la agricultura.
10: Realizar diferentes productos, sí, hemos crecido bastante. Como le digo, la base principal es nuestras pulpa de frutas, luego tenemos lo que son las mermeladas, hemos desarrollado también un licor que es con pura pulpa de fruta y con destilado de caña, que son naturales igual, no contienen químicos, y ahorita también hemos desarrollado una formulación, vamos a futuro a sacar un bolo que es puro de fruta, y tenemos un liofilizado. Es un producto nuevo con una nueva tecnología. La misma pulpa de la fruta se le convierte en polvo. Involucrados, el proyecto es para abarcar aquí al inicio del proyecto unas 50 familias. Hablo de familias porque son las pequeñas familias las que son las productoras de los productos que nosotros consumimos. Y al final del proyecto, pues se espera que se mejore la economía de unas 300 familias. Ellos son pequeños productores, nosotros trabajamos solo con pequeños productores y asociaciones, nosotros no compramos al intermediario, ya que ustedes saben que el problema para el pequeño productor es la comercialización. Y nosotros lo que estamos tratando con este proyecto es de pagarles un precio justo, dar un valor agregado al producto, y mejorar, por lo tanto, la economía de estas familias que viven a diario con este tipo de producción.
9: La asociación obtiene materia prima de distintos sectores proveniente de nuevos cultivos donde las condiciones lo permiten. Por ejemplo, en Cusubamba impulsan la producción de uvilla, mientras que desde La Maná, Las Pampas y otros sectores llegan productos como la guanábana, maracuyá y más. Balseca señaló que la organización recibe productos únicamente de agricultores directos y aprovecha la mayor parte de las cosechas para la elaboración de las pulpas.
10: Trabajamos con diferentes sectores, por ejemplo, estamos fomentando para comenzar a crecer el cultivo de la uvilla en la parte de Cusubamba, ya que en esta parte baja, por el tema de paratriosa, no podemos cultivarlo. Antes lo hacíamos aquí mismo, pero hasta que pase esta contaminación de esta plaga, pues tenemos que buscar otros sectores. También en el tema de lo que son productos de la costa, estamos con La Maná, con algunas asociaciones. En el sector de Las Palmas, por ejemplo, estamos trayendo la guanábana, la maracuyá, y así vamos identificando otros sectores donde que necesitamos los productos y son personas que quieran trabajar con nosotros, con nuestro emprendimiento. Tienen que ser productores directos. O nosotros a granel manejamos todos los tamaños. O sea, en eso, incluso cuando la temporada está buena, se les deja que ellos salgan al mercado a vender la fruta de mejor calidad, digamos así. Porque eso ellos pueden venderlo fácilmente. El resto, como nosotros necesitamos para pulpa, obviamente que sea de buena calidad, que tenga las condiciones adecuadas para el proceso, nosotros les recibimos aquí todo el resto de la producción. Estamos bastante tiempo en realidad, ya que los permisos, sacar unas certificaciones han sido complicadas y costosas, pues no hemos podido expandernos tanto a los mercados como ya nuestro producto terminado. En eso estamos ahorita, ya tenemos un nuevo empaque. Ya tenemos una nueva presentación y con eso vamos a golpear otra vez los pequeños mercados y a nivel nacional en todas las provincias. Esto ya viene de muchísimos años como asociación, como planta ya van más de 10 años.
9: Con más de 10 años de experiencia como planta de procesamiento y una trayectoria aún mayor como asociación, Asoprub continúa trabajando para ampliar su presencia en el mercado nacional. Balseca dio a conocer que actualmente han obtenido permisos y certificaciones, así también con nueva imagen buscan expandirse en los mercados locales y nacionales. Para Radio La Tacunga, Paulina Balseca. 17:20, continuamos con más información. Jóvenes empresarios proponen reducir a 6 semanas permisos para proyectos inmobiliarios.
1: Una ventanilla única digital para agilizar los permisos de construcción es una de las propuestas que jóvenes empresarios ponen a debate en Ecuador. Según Camila Rojas, vocera de la iniciativa, algunos trámites pueden extenderse entre 1 y 2 años y afectar la viabilidad de los proyectos. proyectos. El planteamiento también aborda el empleo formal y la tecnología para pequeñas empresas, aunque todavía se encuentra en etapa de socialización. Silvia Vega con la información.
0: Según Camila Rojas, en estos espacios participan empresarios, emprendedores y especialistas de diferentes sectores. Rojas, quien integra la mesa vinculada al sector inmobiliario, señaló que uno de los problemas identificados está en los tiempos de los permisos de construcción. Aseguró que las demoras afectan con mayor fuerza a quienes desarrollan sus primeros proyectos y cuentan con menor capacidad financiera para sostenerlos mientras esperan una autorización.
11: Tenemos un montón de constructoras grandes que pueden tomarse el tiempo burocrático para poder hacer sus proyectos, trámites que a veces pueden estar entre un año o dos, entre permisos, documentación que va de un departamento, de una institución a otra y que no tiene ningún tipo de seguimiento. Entonces, ¿qué es lo que nosotros proponemos? Hay países como en México que ya tienen estados que está funcionando de esta manera, que son ventanillas únicas, donde tienes los documentos de manera tecnológica, digitalizada, para que no se pierdan documentos, para que no pasen 2 años en aprobaciones y para que sí exista un control y una transparencia.
0: La propuesta busca digitalizar el proceso y permitir que el solicitante pueda conocer el estado de su trámite. Rojas manifestó que el objetivo sería reducir esos tiempos a un máximo de 6 semanas y planteó a Quito como el lugar para una primera experiencia.
11: Estamos hablando específicamente de proyectos inmobiliarios, ¿ya? Entonces, sí, máximo 6 semanas, porque es lo que se demora en otros lugares donde sí tienen ventanillas únicas. Y el tema, y aquí no nos demoramos porque no se tenga la documentación o porque no se requiere el control. Se demora tanto tiempo porque entre cambios políticos dentro de los municipios, entre cambios de procesos, entre cambio de personal, entre lo que sea que esté ocurriendo internamente, afuera, los que queremos construir, los que queremos hacer nuestros proyectos, no tenemos un seguimiento en nuestro trámite.
0: Otro de los temas discutidos dentro del CELE es la contratación por horas con beneficios proporcionales. Desde su perspectiva, una alternativa regulada podría servir para incorporar a la formalidad a trabajadores que actualmente no cuentan con afiliación o beneficios. Sin embargo, sostuvo que cualquier reforma debe mantener los derechos laborales y señaló que el objetivo debería ser facilitar que las pequeñas empresas puedan contratar dentro de la normativa.
11: Siempre deberíamos todos los derechos que ya se han conseguido, pues seguirlos sosteniendo y manteniéndolos. Pero aquí la pregunta es, ¿cuántas personas pueden realmente acceder a estos beneficios y estos derechos que tenemos? ¿Y por qué no? ¿Por qué no podemos acceder? Entonces yo creo que aquí los beneficios deberían ser justamente para que las MIPYMES y las pymes puedan realmente cumplir con la norma. ¿Por qué no la cumplen? ¿Porque es fácil no cumplirla? Sí, pero también porque es muy complicada cumplirla. Muy complicada porque, como hablábamos hace un momento, no es que la mayoría de los emprendedores ecuatorianos decidieron hacer empresa porque son increíbles en las finanzas y vieron, sino por circunstancias que les van ocurriendo en la vida, apasionados de sus productos o servicios, y el momento en el que empiezan a contratar gente no tienen el conocimiento, se meten en inconvenientes jurídicos, económicos, que realmente no le beneficia a nadie, ¿no? Y lo gustoso y lo aprovechoso fuera que se tuvieran incentivos para las primeras contrataciones, que se tuvieran incentivos para afiliaciones, más apoyo para que se pueda cumplir con los derechos de los trabajadores.
0: El CELE también analiza propuestas relacionadas con tecnología e inteligencia artificial para pequeñas y medianas empresas. No obstante, durante la entrevista, Rojas reconoció que la iniciativa todavía no cuenta con un plan piloto.
11: Cuando yo te decía, esto es algo importante que hay que tomar en cuenta para las pymes y mipymes, es porque esto no es aplicable, no debería ser aplicable para corporaciones o para empresas que tienen este tipo de trabajos de manera masiva, que ya actualmente tienen empleados de esa forma. Esto debería ser aplicable para poder formalizar lo que no está formalizado.
0: Explicó que actualmente los planteamientos están siendo socializados y el grupo busca sumar empresarios jóvenes y posibles aliados.
11: No emprende porque ama su producto, su servicio. Yo amaba la comunicación, yo emprendí desde ahí. Pero es muy importante saber la norma, saber las finanzas, muy importante entender cuáles son tus canales de venta, de procesos, organizarte. Cuando esto crece y no creció organizado es cuando todo se va al carajo.
0: El CELE prevé continuar con sus metas de trabajo y la socialización de las propuestas antes de determinar cuáles son factibles de llevar a la práctica. Para sus integrantes, el proceso busca también involucrar a más jóvenes en el debate sobre emprendimiento, empleo y desarrollo productivo. Para Radio La Tacunga, reportó Silvia Vega.
1: 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El mercado central de Salcedo pierde comerciantes y ventas se mantienen bajas.
0: La disminución de comerciantes, la escasa presencia de compradores y presuntas deficiencias en el diseño e infraestructura del mercado central de Salcedo preocupan a los vendedores, quienes aseguran que varios locales han quedado vacíos en los últimos meses. Los comerciantes solicitan a las autoridades implementar acciones para reactivar la actividad comercial y mejorar las condiciones del mercado. Escuchamos el reporte informativo desde el Cantón Salcedo.
12: Aquí en el mercado central del Cantón Salcedo, la principal problemática es la falta de presencia de comerciantes. En la sección cárnicos, varios han salido en los últimos meses. Así nos da a conocer Jenny Morales, pues señala que las bajas ventas y la poca presencia de consumidores es una de las principales problemáticas.
13: Así es como ustedes pueden apreciar el ala de nosotros. Hubo compañeritas que ya se fueron. Entonces estamos aquí, como se dice vulgarmente, aguantando los que de veras mente éramos comerciantes del mercado viejito, porque las compañeras que se fueron son personas que entraron por la ventana grande, se puede decir, no fueron comerciantes del mercado. Entonces esa es la falencia que tiene el mercado, ahí están las consecuencias. Usted ve, aquí estamos ni 18 personas. La ala de ropa es la única que está casi en su 90-99% real. Lo que es el ala de nosotros y el patio de comidas, es poca las compañeras que estamos. El ala de nosotros le podría decir que unas 7 compañeritas. Del ala de puestos de comercio también se han ido algunas compañeras. Del patio de comidas también se han ido algunas compañeras. Nosotros desde un principio, desde un principio dije el mercado tiene falencias, yo acepté desde un principio que el mercado tenía falencias porque cuando a nosotros nos socializaron el mercado viejito era otra forma, tenía otro diseño y cuando ya nos entregó el señor Naranjo mismo, todos los comerciantes que éramos del mercado central ingresamos acá, pero lamentablemente las 3 señoras que estaban a la cabeza del mercado no permitieron ingresar a las compañeras para que esté el mercado como usted ve. Claro, le hemos solicitado por medio de los administradores de servicios públicos, si no mal no recuerdo, el 18 o el 19 de septiembre del año pasado se le pidió que por favor se corte las paredes, que nos dé claridad, porque aquí en el mercado hemos sido ya objeto de robo, de escopolamina, usted ve que no tenemos claridad. Entonces el pedido de nosotros fue frontal, de que se nos corte las paredes. Sabido es que por 5 años no se puede utilizar, no se puede cortar la parte de afuera, no se puede porque es la infraestructura. Pero la parte de acá adentro sí podemos, la fachada no podemos topar, eso dice Contraloría mismo. Pero en cambio la parte interna sí podemos readecuar. Y yo le digo que ya estamos año 9 meses, pero las autoridades no nos ayudan. Esperemos que ahora que ya van nuevamente las elecciones nos ayuden. Hagan algo por el comerciante, porque ellos son los causantes para que el mercado esté como esté.
12: Nancy Ávila también concuerda con este criterio y señala que la falta de iluminación, la poca presencia de comerciantes y consumidores es una problemática.
14: Bueno, las construcciones inadecuadas ya creo que no se va a poder solucionar porque todos los puestos son igualitos, ¿no? Por ejemplo, nosotros para la venta de pollos, nuestros puestos están bien, o sea, las medidas, todo. Pero las compañeras de venta de carne que tienen que colgar esas presas, eso no es apto. Las compañeras del pescado para tener sus congeladores, sus enfriadores, son muy pequeños. Pero el principal problema es la afluencia de clientes. ¿Pero por qué no vienen los clientes? Porque al ingresar acá miran algo vacío. Entonces, al mirar vacío, los clientes simplemente se retiran. Dicen, no hay ni para escoger, no hay variedad. Pero porque este mercado no se activó debidamente desde un principio. Cuando comenzaba a entregar los puestos del mercado, todas las compañeras anteriores estuvimos listas para ingresar. Pero este señor alcalde, Juan Paul Pacheco, dio un giro diferente. Empezó a hacer quien paga más se queda con el puesto. Entonces ahí dio apertura a gente de otros lugares que pensaron que aquí iba a ser el negocio grande y pagaron cantidades fuertes, cantidades que uno no se podía competir, porque desde que comenzamos esto empezó vacío. Pero si este señor alcalde, en una reunión que teníamos cuando empezábamos a querer ingresar, nos entregaba a las compañeras, a todas las que fuimos, todas llegábamos. Entonces, al ver el mercado lleno, la gente sí llega. Ahora, la apertura también de los hornados es en el segundo piso, con un ascensor que funciona 3 días y 5 pasa dañado. Las gradas son muy altas, muy grandes. Entonces, ese es el problema de nuestro mercado.
12: Los comerciantes esperan que ahora, en época de elecciones, las autoridades tomen cartas en el asunto y busquen estrategias para atraer más comerciantes, pero también más compradores. Con cámaras de Santiago Naula, desde Salcedo, Paulina Balseca.
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3: En Radio La Tacunga, las 17:32.
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0: Y en el ámbito positivo de la información, a veces los mejores recuerdos no necesitan pantallas, Julio César, ni grandes planes, basta con una tarde, viento, una Carrizo, cometa, ¿no?, hecha a mano. ¿Qué recuerdos le trae de la memoria, Julio
1: Carrizo,
0: César?
1: Carrizo, piola, rabo, pantalones rotos para hacer el rabo de la cometa. En fin, tantas ideas que todavía se mantienen con estas nuevas opciones.
0: Y esa imagen es precisamente para los que mucho forman parte de la infancia. Y esta, en esta ocasión se puede volver a sentir, pues Salcedo prepara el desafío de las nubes. Un concurso de cometas inclusivo para compartir en familia este 15 de agosto.
1: El Calvario, la iniciativa busca fomentar la inclusión de personas con discapacidad y fortalecer la convivencia familiar mediante un evento recreativo con categorías para todas las edades. Paulina Balseca nos trae esta buena noticia.
12: Aquí en el Cantón Salcedo se organiza el concurso de cometas del Desafío de las Nubes. El mismo se desarrollará el sábado 15 de agosto. Pero este no es un concurso cualquiera. Lo que busca es la inclusión para personas con discapacidad y espacios para todos los miembros de la familia. Así nos cuenta Carlos Espín, organizador.
17: El concurso está para el 15 de agosto, desde las 11 de la mañana. No hay edad. Las categorías hay lo que es cometa grande, pequeña, mediana, grande, la cometa más lejos que vuele, la más alta y la que tenga la más colorida. En el balcón de Salcedo, barrio El Calvario, Salcedo. Las inscripciones son a $2 con derecho a un ágape para para los concursantes.
12: Michelle Espín es madre de una niña con discapacidad y señala que espacios como estos son necesarios.
18: Les están dando espacio, o sea, les estamos tomando en cuenta a todas las personas, o sea, no solamente a las personas, o sea, estamos tomando aquí en principal también a las personas con discapacidad. Entonces esperaría que no solamente sea lo que nosotros, o sea, que vean como un llamado lo que nosotros estamos realizando para, o sea, incluir a todos. Y sea de pronto así en cualquier evento, en cualquier concurso que hagan, o sea, tomen también en cuenta a los niños con discapacidad.
12: Carmen Chizaguano, desde la sociedad civil, califica como positivo este evento y señala que buscan dar espacio a todos los miembros de la familia.
19: Represento al Enfoque de Pueblos y Nacionalidades en el Consejo Cantonal de Protección de Derechos. Entonces nosotros allá, desde la parte ciudadana, buscamos como crear esos espacios que justamente tomen en cuenta a todos. Que nosotros ahora también nos sumamos es con la finalidad de normalizar eso, que no solamente sea el papá o la persona que tiene la condición quien busque, sino desde nuestras autoridades nosotros seamos partícipes y más bien sean ellos quienes nos inviten. En esta ocasión pues hay como esta iniciativa, como dije, ciudadana, familiar, esa necesidad de poder compartir. Por eso es que no hay como una categorización, como cuando se hace alguna competencia. No hay competencia, hay reunión, hay integración. Y creo que es justamente ese espacio en donde se va a fusionar el cariño del abuelito, el conocimiento de nuestros mayores, con justamente la juventud, la niñez, que sí necesita como estos espacios. Así que más bien invitarles. Aparte ya arrancaría también las fiestas de Salcedo. Entonces poder un poco instaurar eventos de esta naturaleza sumamente familiares y a la vez festivos de integración. Así que nuevamente quizá recalcarles las categorías que tenemos, pues es la cometa más grande, la pequeña, la más creativa, la que vuele más lejos, y dentro de eso también está ya la categoría de las personas con condiciones distintas y también la de los abuelitos. Así que pueden elegir en cualquiera de ellas, están cordialmente invitados.
12: Quienes deseen participar se pueden inscribir, el costo es solamente de $2. El evento se desarrollará en el barrio El Calvario el próximo sábado 15 de agosto. Con cámaras de Santiago Naula, desde Salcedo, Paulina Balseca.
20: 17:38 y Julio César, continuamos en la información. Parecen modernos e inofensivos, pero detrás del vapeo hay riesgos que preocupan especialmente entre los jóvenes.
1: Mire, Silvia, yo me preguntaba cuando estaba ya listo para dar esta información, saber qué es el vapeo, así que hice un pequeño resumen. El vapeo es la acción de inhalar y exhalar el aerosol producido por un cigarrillo electrónico o vapeador, lo que se llama, ¿no? A diferencia del cigarrillo tradicional, no quema tabaco, sino que calienta un líquido que generalmente contiene propilenglicol, glicerina vegetal, saborizantes y en muchos casos nicotina. Algunos aspectos importantes: puede tener o contener nicotina, una sustancia altamente activa. El aerosol no solo es vapor de agua, puede contener sustancias químicas que pueden afectar los pulmones y otras partes del organismo. En adolescentes y jóvenes, el vapeo puede afectar el desarrollo del cerebro y favorecer la adicción a la nicotina. Aunque algunas personas lo utilizan como ayuda para dejar de fumar, no está exento de riesgos para la salud y no se recomienda para quienes no fuman. Así que amplíe un poquito más la información, Silvia.
20: Así, Julio César, nos vamos a escuchar este reporte con el especialista. Colores, sabores, menor olor y dispositivos fáciles de ocultar ha cambiado la forma en la que la nicotina llega a los jóvenes. La Organización Mundial de la Salud mantiene este consumo bajo alerta y señala que 15 millones de adolescentes de entre 13 y 15 años utilizan cigarrillos electrónicos en el mundo. Desde su experiencia médica, Edwin Pazmiño identifica la moda y la percepción de menor daño entre las razones que acercan a jóvenes y adultos al vapeo.
21: Al igual que los cigarrillos, es un veneno, porque tiene igual sustancias químicas como el tabaco. Dentro de la nicotina, el cianuro, en fin, todas las sustancias que son tóxicas y dañinas para el organismo. ¿Cuál es la diferencia de esto? Que aparte de que dañan el pulmón, también pueden edematizar gracias al vapor de agua que eso genera. Los jóvenes están utilizando mucho es porque creen que es más saludable que el tabaco, pero es todo lo contrario. Sí, porque aparte puede generar una atrapamiento del líquido en los pulmones. Entonces, por eso existen muchas ya muertes comprobadas por el vapor, principalmente en jóvenes.
20: El especialista señala que incluso cuando el consumo se concentra en determinados días, la frecuencia y la cantidad siguen siendo importantes.
21: Principalmente los jóvenes, ellos son los que más nos preocupan, porque los adultos ya tienen una enfermedad crónica que se llama enfermedad pulmonar obstructiva crónica, que simplemente están dañando más del pulmón al consumir esta situación. Pero en los jóvenes se ha comprobado que hay problemas cardíacos y pulmonares. Edema agudo de pulmón, por ejemplo. ¿Qué es el edema agudo de pulmón? Que se empieza a acumular líquido en los pulmones. Entonces, ese es lo que más... Claro que no es en gran cantidad por el momento. Faltan estudios para comprobar cuál es la causa cierta de esta utilización. Pero es esa situación.
4: ¿Qué otro tipo de enfermedades pulmonares se está viendo en consulta que son más frecuentes?
21: Edema agudo de pulmón, el asma, ¿qué más? Cáncer de pulmón en personas adultas, derrames pleurales, tuberculosis, neumonías, sí.
4: ¿Alguna de estas enfermedades afecta también ya a jóvenes y adolescentes?
21: Sí, la tuberculosis se afecta a jóvenes, principalmente por el contacto.
20: La alerta también está en identificar cambios que antes no estaban presentes, cansarse con actividades habituales, sentir falta de aire, mareos o dolor en el pecho, son síntomas que no deberían normalizarse. Estos signos pueden tener diferentes causas, por lo que corresponde una evaluación médica para determinar su origen.
21: Ya cuando empiezan a cansarse caminando, cuando les falta el oxígeno, cuando hay fatiga, ese tipo de cosas. Hay personas que dicen, caminando recto, puedo caminar bien, pero en una cuestita ya me empiezo a cansar, o me empiezo a marear, o me empieza a doler el pecho, o me falta, o empiezo a hacer tiraje intercostal. Entonces, esos ya son signos que debemos actuar ya. Y si es que es un fumador, es la famosa tos del fumador que decimos. Obviamente, sus bronquios, todo su sistema respiratorio, principalmente superior, está afectado, está inflamado. Entonces, por las noches, por decirlo así, empieza a generar moco en barrera de protección. Al siguiente día empiezan a escupir, al siguiente día empiezan a toser, y así es porque ya existe una inflamación a nivel respiratorio. Entonces, la manera de cómo se defiende el cuerpo es produciendo moco. ¿Para qué? Para cicatrizar lo que ya está inflamado. Entonces, obviamente el cuerpo reacciona. ¿Por qué? Porque ya tiene mucho moco que empieza a eliminar.
20: Y cuando el uso ya se ha convertido en dependencia, dejarlo puede ser difícil. En algunos casos, será necesario acompañamiento profesional para enfrentar la adicción.
4: Doctor, como especialista, ¿cuáles son los mitos sobre los vapeadores que más preocupan al escuchar a adolescentes y padres de familia? ¿Y qué dice realmente la ciencia o qué debería tener en cuenta la ciudadanía sobre este tipo de elementos?
21: O sea, los vapes son dañinos. No queda otra relevancia. Son dañinos, es igual que el tabaco, vuelvo y la comparación, porque es lo mismo. Simplemente esto debemos necesitar y frenar a tiempo, porque ya cuando sea tarde es el problema. Vamos a terminar con pacientes, incluso con oxígeno. Cuando hice el posgrado en Rusia, tuvimos una persona que apenas tuvo 22 años y en los 4 años que desarrolló el tabaco, el consumo del vapor, ya desarrolló cáncer, una insuficiencia cardíaca y falleció por un infarto. Entonces, no es que no es dañino. Si bien es cierto, a ciertas personas te afectan más que a otras, sí, pero ya tiene mucho que ver con el carácter, con la voluntad de dejar, con el manejo de la adicción. Y a los padres les recomendaría que la primera vez que vean a sus hijos, traten de ayudarles. Porque si bien alguien me dijo alguna vez, si tú permites una, permites muchas. Entonces, desde un paso como padres, les aconsejaría que frenen de golpe.
20: La prevención se vuelve todavía más importante cuando el consumo empieza a temprana edad. Frente a este escenario, el especialista pone énfasis en hablar con los jóvenes antes de que probar un dispositivo se convierta en hábito. Para Radio La Tacunga, reportó Silvia Vega.
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3: En Radio La Tacunga, las 17 horas con 44 minutos.
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1: Nuestro saludo al canciller de la diócesis de La Tacunga, padre Diego Basante, que nos cuenta que desde Pataín peregrinará toda la comunidad de feligreses a baños de agua santa por la fiesta de la Asunción de la Virgen María.
20: Pataín organiza una romería hacia la Basílica de Baños de Agua Santa el próximo 15 de agosto con motivo de la solemnidad de la Asunción de la Virgen María. La jornada incluirá el rezo del Santo Rosario, una procesión y la celebración de la Santa Eucaristía, abierto por supuesto a todos los fieles. Escuchamos el reporte con Paulina Balseca.
9: La parroquia Panzaleo, desde aquí del barrio Pataín, planifica una romería hasta Baños del próximo 15 de agosto. El padre Diego Basantes, párroco, nos da más detalles.
11: Para este día, sábado 15 de agosto, la romería a Baños, ¿no? Vamos a salir desde Pataín a las 5 de la mañana. Nos encontraremos en el terminal de Baños a las 8 de la mañana y desde el terminal de Baños vamos a salir rezando el Santo Rosario y en procesión hasta llegar a la Basílica, ¿no? En la Basílica tenemos la posibilidad a las 9 de la mañana de celebrar la Santa Misa. Ha tenido la bondad el señor obispo de Ambato y también el superior de la comunidad de Baños de permitirme presidir la Santa Eucaristía, ¿no? Entonces hacemos la cordial invitación a todas las personas que deseen participar de la misa, poner también sus intenciones para la misa, para ofrecerle también a la Virgencita, ¿no? En este día solemne que celebramos la Asunción de la Virgen María al cielo.
9: Esta romería está abierta a quienes deseen participar. Lo que sí piden es que en caso de viajar con niños o adultos mayores,
11: Estamos invitando abiertamente a todos, ¿no? Lo que sí les pedimos es, si es que van a ir menores de edad, tienen que ir con sus cuidadores y también, si es que van adultos mayores, que vayan también con alguien que esté pendiente, ¿no? Es abierto para todos. También hay la posibilidad de salir con, hemos contratado un bus desde Pataín, saldremos a Baños más o menos, creo que en $5 ida y vuelta. Está el valor del pasaje, diríamos, ¿no? De ahí, claro, allá cada quien podría ver lo de su alimentación.
9: La invitación está hecha, la concentración se realizará a las 8 de la mañana en el terminal de Baños de Agua Santa, desde donde se dirigirán hasta la Basílica. Desde Pataín, con cámaras de Santiago Naula, Paulina Balseca.
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1: Y ahora les presentamos donde las papas queman, en la Plaza de Papas, antes conocida solo como Plaza de Papa, en la ciudad de Salcedo. Ahora es la Plaza Eloy Alfaro. Allí está nuestro compañero Santiago Naula, quien nos habla de tradición, gastronomía y herencia dentro de la comida de nuestro Ecuador. Vamos con él, con Santiago Naula.
22: Ya.
23: Hoy nos encontramos acá en el Cantón Salcedo, lo más conocido, la tradicional Plaza Eloy Alfaro, ¿no? Entonces, antes vendíamos por acá lo que es la venta de papas y acá, justamente en el área de comida, gastronomía, con Elena Guanupatín, una de las, tradicionales vendedoras de aquí del Cantón Salcedo. Conocimos, la herencia de los padres, ¿no?
22: De mis abuelitos,
23: bisabuelos. Yo conocí más a su mamacita y también a su papacito, la familia Guanupatín, quienes vendían aquí todo lo que es la comida. Bienvenido para Radio La Tacunga. Cuéntenos ustedes cómo está la venta. Usted, la herencia continúa, ¿no? En las manos suyas.
22: Así es. Muchísimas gracias, Santiaguito Naula, por la apertura. Aquí la comida es un poco cómoda todavía, a pesar de que todos los productos están difíciles y caros de conseguir, porque día a día suben las cosas y sin embargo damos al mismo precio. Y sí, siguiendo la tradición de nuestros bisabuelos, de mis abuelitos, yo no aprendí con ninguna persona, yo aprendí de mi madre, de mis bisabuelos, de mis abuelos. Entonces yo no salí a trabajar en ningún lado, yo aprendí de ellos. Entonces la tradición está en casa misma. Y las sazones de casa misma, no es de otras personas copiadas, es de nosotros mismos.
23: Ahora, ¿qué nomás cocinaba usted? ¿Y hasta ahora qué mantiene esta tradición?
22: Nosotros hacemos los días ordinarios, el caldo de gallina y aguarlocro, caldo de pata y cauca con pollo, acompañado con el arroz, el seco de carne, seco de pollo, con sus respectivas ensaladas.
23: ¿Tortillitas también?
22: Tortillas de papas, con huevito, con carne o con pollo. Y también los días de feria hacemos el tradicional caldo de mondongo de borrego. El caldo de mondongo de borrego, que hasta la actualidad lo sigo distribuyendo, hago yo misma, no compro para revender, compro yo mismo chamusco, mire las manos.
23: Vea, imagínese.
22: Yo mismo chamusco.
23: Vaya viendo,
22: yo mismo chamusco, yo mismo helado, preparamos y cocinamos, hacemos una buena olla de los jueves y los domingos que se nos acaba a las 10, 11 de la mañana, casi ya no hay. Porque hacemos bien y vendemos bien, tenemos buena acogida del caldo de mondongo de borrego. A pesar que está difícil de conseguir, los clientes dicen, pero el borrego barato está, pero si fuera solo de coger la cabeza fuera bueno, toca comprar las cabezas nomás, no el cuerpo del borrego.
23: ¿Cuánto cuesta el cabeza de mondongo?
22: El caldo de mondongo hago pedacitos de 3, 3 y medio, 4 y 5 dólares. Y las patitas de borrego, según el precio, según el porte, damos de 1 y medio, 2 dólares.
23: Pero eso es realmente alimento, pues, ¿no?
22: Ah, obviamente, buscan para las señoras que están con la menopausia, buscan para las señoras que han dado a luz, para los las enfermedades mismo dicen que es magnífico, es alimento.
23: Ahora, ¿usted va a seguir realmente manteniendo la tradición de la gastronomía?
22: Sí, un poquito más. Según ya los años ya no me dan, ya no resisto, o sea, por más que se quiera trabajar, el cuerpo ya no le da. Ya no le da una, a pesar que tengo dos trabajadoritas y ya no da.
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1: El centro comercial de la ciudad está contaminado con ruido excesivo, convirtiéndose en un espacio poco agradable para los transeúntes. El ruido produce niveles de estrés elevados, dolores de cabeza y procesos depresivos. Estamos con nuestro comentario.
0: Poder volverlos a saludar en este martes, en donde hablaremos un poquito acerca del ruido. Y bueno, caminar por las calles céntricas de La Tacunga, especialmente por sitios como El Salto, La Estación, la Terminal Terrestre, es un poco angustiante, no solo por la falta de espacio para peatones y vehículos, sino también por esa cantidad impresionante y poco soportable de ruido que existe en todos estos espacios. Si se fijan, en todos los restaurantes, almacenes, centros de venta, y casi todo tipo de negocio tienen parlantes, donde colocan música a niveles altos de volumen, en realidad poco tolerables para el oído humano. De hecho, existen estudios que demuestran que la intensa exposición al ruido genera en los seres humanos estrés, dolores de cabeza, mal humor, y si la exposición es permanente, bajones emocionales que pueden desembocar incluso en depresiones. Entendemos que existe una ordenanza donde se fija los niveles de volumen permitidos en estos espacios. Sin embargo, esto queda en letra muerta, pues no se cumplen. Y aunque no está claro cuál es el origen de colocar música en los negocios, los expertos de marketing sostienen que ello no es favorable para la captación de clientes, pues muchas personas prefieren lugares en donde puedan conversar y no se sientan estresados por el ruido. Por ejemplo, en los países europeos más desarrollados y con mejor calidad de vida, los ruidos extremos están prohibidos, incluso hasta en el transporte público. Ello con el afán de no perturbar la tranquilidad de los transeúntes. Y bueno, este pequeño y breve preámbulo nos hace un poco reflexionar acerca de la realidad que vivimos en nuestra ciudad. ¿Cómo podemos atraer el turismo si no somos una ciudad acogedora y agradable en estos espacios? Pensemos un poco en eso y me despido. Hasta el próximo martes. Que tengan un excelente resto del día.
1: Llegamos al final del informador. Gracias por permitirnos acompañarle con la información más importante de la jornada del día de hoy. Recuerde que una ciudadanía bien informada tiene mejores decisiones. A nombre de Patricio Aldán en los controles, de Silvia Vega, les decimos muchísimas gracias. Hasta mañana, Silvia.
13: Hasta el día de mañana también a toda la audiencia que todos los días nos abre las puertas para poder llevar lo mejor en información. Desearles un resto de excelente jornada.
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0: Cuando las luces del día terminan, agradezcamos a nuestra Santísima Virgen María con el rezo del Ángelus.
1: Recordemos el gran misterio del Hijo de Dios que se hizo hombre para salvarnos. El ángel del Señor anunció a María.
2: Y concibió por obra y gracia del Espíritu Santo.
0: Dios te salve María, llena eres de gracia, el Señor es contigo. Bendita eres entre todas las mujeres y bendito es el fruto de tu vientre Jesús.
2: Santa María, Madre de Dios, ruega por nosotros pecadores, ahora y en la hora de nuestra muerte. Amén.
3: He aquí la esclava del Señor.
2: Hágase en mí según tu palabra.
0: Dios te salve María, llena eres de gracia, el Señor es contigo. Bendita eres entre todas las mujeres y bendito es el fruto de tu vientre Jesús.
2: Santa María, Madre de Dios, ruega por nosotros pecadores, ahora y en la hora de nuestra muerte. Amén.
3: El Verbo de Dios se hizo carne
2: y habitó entre nosotros.
0: Dios te salve María, llena eres de gracia, el Señor es contigo. Bendita eres entre todas las mujeres y bendito es el fruto de tu vientre Jesús.
2: Santa María, Madre de Dios, ruega por nosotros pecadores, ahora y en la hora de nuestra muerte. Amén.
3: Ruega por nosotros, Santa Madre de Dios,
2: para que seamos dignos de alcanzar las promesas de nuestro Señor Jesucristo. Amén.
0: Oremos. Infunde, Señor, tu gracia en nuestras almas, a fin de que, habiendo conocido por la voz del ángel del misterio de la encarnación de tu divino Hijo, podamos, por los medios de tu pasión y de su cruz, alcanzar la gloria de la resurrección. Por Jesucristo nuestro Señor.
2: Amén.
0: Gloria al Padre, gloria al Hijo y gloria al Espíritu Santo.
2: Como era en el principio, ahora y siempre, con los siglos de los siglos. Amén.
1: Señor, hazme instrumento de tu paz. Donde hay odio, siempre yo ponga el amor. Donde hay injuria, que yo ponga el perdón. Donde hay duda, que yo ponga la fe. Donde hay desesperación, que yo ponga esperanza. Donde hay sombras, tinieblas, que yo ponga la luz. Donde hay tristeza, que yo ponga la alegría. Oh divino Maestro, concédeme que no busque ser consolado, sino consolar. Que no busque ser comprendido, sino comprender. Que no busque ser amado, sino amar. Porque dando es como se recibe, perdonando es como tú me perdonas, y muriendo en ti, nazco para la vida eterna. Amén.
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5: En Radio La Tacunga, las 18 horas, con 3 minutos.
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1: Muy buenas noches, amigos oyentes de Radio La Tacunga. Sean cordialmente bienvenidos a Memorias, del espacio de Radio La Tacunga, donde las baladas del recuerdo vuelven a cobrar vida para acariciar su corazón y despertar las emociones más profundas. Durante estas dos horas recorreremos juntos un maravilloso camino de canciones inolvidables, melodías que marcaron generaciones y que aún conservan el poder de emocionarnos como la primera vez. Cada interpretación nos llevará de la mano por los recuerdos, los sueños, los grandes amores y esos instantes que el tiempo jamás ha podido borrar. Soy Julio César Erazo, acomódese, relájese y permita que la música hable el idioma de los sentimientos, porque cuando una canción toca el alma, los recuerdos.

0: Increíbles historias de amor que nacen desde el cielo de su corazón. Su participación a través del 098-491-3402. Si a usted le gustaría escuchar su historia en nuestro programa, háganos llegar. Nunca imaginé que una simple conversación pudiera cambiar mi destino. Aquella tarde, cuando nuestras voces se encontraron por primera vez, sentí que algo despertaba dentro de mí. No fueron promesas ni juramentos, fueron tus palabras las que comenzaron a llenar de música los silencios que durante tantos años habían vivido en mi corazón. Desde entonces entiendo que el verdadero cielo no está sobre mi cabeza, sino en la ternura de tu sonrisa, y que en la dulzura de tus labios encuentro siempre la paz. Cada vez que me hablas, era como si el universo entero se acercara para regalarme una nueva esperanza. Tus suspiros se convertían en el viento que impulsaban mis sueños, y tus besos eran las melodías que aprendí a guardar siempre en mi memoria y en mi corazón. Hoy sigo caminando por la vida con la certeza de que el amor tiene sonido, tiene luz y tiene nombre. Porque cuando el alma ama de verdad, estas estrellas parecen estar junto al corazón y cantar con él.
1: ¿Y por qué me dijiste que me querías?
2: No, yo nunca dije que te quería. Simplemente dije que me gustabas.
1: Ah, pero no importa. La venganza es dulce, ¿sabes? Muy dulce.

Muchas gracias, Pujilí Emporio Musical, por enviarnos los más lindos poemas y frases de amor. En tus latidos descubrí mi aurora, la luz que iluminó mi soledad. En cada beso floreció la historia de aquel amor vestido de eternidad. Tus palabras son música infinita que acarician mi alma sin cesar. Cada suspiro tuyo me invita a volverme de nuevo a enamorar. Si algún día se apagan las estrellas, guardaría tu voz como canción, porque en ella viven las huellas del más bello latido del corazón.

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1: En Radio La Tacunga, las 18 horas con 21 minutos.
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13: Muchas gracias, Pujilí Emporio Musical, por enviarnos los más lindos poemas y frases de amor. En tus latidos descubrí mi aurora, la luz que iluminó mi soledad. En cada beso floreció la historia de aquel amor vestido de eternidad. Tus palabras son música infinita que acarician mi alma sin cesar. Cada suspiro tuyo me invita a volverme de nuevo a enamorar. Si algún día se apagan las estrellas, guardaría tu voz como canción, porque en ella viven las huellas del más bello latido del corazón.

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Saludos cordiales a Daniel Tapia, Huguito Sinchihuano en la 41 Sultana del Cotopaxi. Siempre creí que el silencio era mi mejor compañero, hasta que llegaste tú. Bastó escucharte una sola vez para comprender que existían voces capaces de sanar las heridas más profundas. Desde aquel día empecé a esperar cada encuentro con la ilusión de quien espera el amanecer. Cuando pronunciabas mi nombre, sentía que las estrellas descendían para iluminar nuestro camino. Tus palabras eran pequeños cantares del alma que despertaban mi corazón y me enseñaban que el amor también podía hablar con la sencillez de una sonrisa. Hoy, aunque el tiempo haya cubierto de recuerdos aquellos días, sigo escuchando en mi interior la melodía de tu voz. Y cada vez que el viento acaricia mi rostro, vuelvo a sentir que el universo entero canta junto a nosotros.

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10: Amigos de Salcedo, buenas noches. Gracias por estar aquí, por enviarnos sus poemas. Si pudiera detener el tiempo, lo haría junto a tu mirar, para escuchar en el silencio todo lo que quieres contar. Tus versos son dulces armonías que aprendieron a vivir en mí, y tus sueños son las melodías que jamás dejaré partir. Cuando el cielo abra sus puertas, volveré contigo a caminar, porque las almas que se encuentran nunca dejan de cantar.

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Buenas noches, Ambato. Les saluda Memorias de Radio La Tacunga. Gracias por contarnos sus historias al 098-491-3402. A veces pienso que la vida me preparó durante muchos años para encontrarte. Caminé entre dudas, despedidas y silencios, hasta que una tarde apareciste con esa serenidad que solo tienen las personas que llegan para quedarse. No hicieron falta grandes promesas, bastó un beso para descubrir que el amor también tiene música. En ese instante comprendí que los sentimientos más profundos no necesitan palabras porque nacen directamente del alma. Desde entonces, cada vez que tomo tu mano, siento que el cielo se acerca un poco más a nosotros. Y cuando me miras, encuentro la misma luz que imaginé desde niño al contemplar las estrellas. Hoy vivo convencido de que el amor verdadero es esa melodía que nunca deja de sonar en el corazón.

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1: En Radio La Tacunga, las 18 horas con 55 minutos.
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7: Muy lindas sus historias, canciones que pueden comunicarse con nosotros a través del 098-491-3402. Ponga ahora su canción, mañana le complacemos en este mismo horario. Llegaste como llega la aurora silenciosa, llena de claridad, y mi corazón escribió la historia más hermosa de la eternidad. Eres la música que me acompaña, la estrella que ilumina mi existir. Cada palabra tuya me abraza, cada sonrisa me invita a vivir. Mientras exista un cielo infinito, seguiré pronunciando tu nombre, porque en tu amor encontré el camino que hizo eterno mi horizonte.

antes de entrar en tu pasado, quiero darte las gracias por lo felices que fuimos hasta hace poco. Gracias por nuestros hijos. Pero, ¿cómo es ella? Es linda. Es buena. Te quiere mucho. No, no digas nada. Es mejor así y duele menos. Cuídate. Abrígate al salir porque hace frío. Y ahora vete. Vete porque la piedad quema tanto como la soledad.

El amor encuentra refugio en los recuerdos y la música le presta su voz. Gracias por seguir compartiendo con nosotros este hermoso viaje por memorias.